Más aquí en Disco Rayado. Bienvenidos y bienvenidas todos a este nuevo capítulo donde vamos a revisar grandes canciones, grandes discos, grandes historias dentro de el rock. Mi nombre es Bastián Cuevas y los voy a guiar durante esta hora revisando alguno de esos discos, alguna de esas joyas, alguno de esos capítulos inquebrantables que son el ladrillo de el gran muro del rock. Pero también de la música, así esto es como amplio en general. Un saludo para Francisco y David, como todas las semanas, quienes hacen posible que salgamos aquí en Radio Universidad Central, a través del dial 107.1 y también a través de radio.ucentral.cl, donde pueden revisar todo el contenido y pueden revivir una y otra vez, no solamente este programa, sino que todos los programas que quieran revisar. Pocas veces en este programa nos damos tiempo para revisar álbumes como conceptuales, o más que conceptuales, sino que álbumes como eclépticos, como amplios. Y quiero llevarlos y llevarlas a una época muy interesante, 1974, una época interesante en la música donde el rock progresivo estaba armándose y donde había un movimiento muy fuerte en la época de la rock y todo lo que tiene que ver con ese movimiento bien interesante, donde bandas se estaban estructurando, y una de las bandas que se estaba estructurando, que se estaba reestructurando, que estaba dejando de ser lo que era posteriormente, sobre todo después de 1975, es Genesis, una de las bandas que va a cambiar, que se va a repensar y que se va producto de la salida de su vocalista. Peter Gabriel sale de la banda y da paso a Phil Collins, quien era baterista de la banda, como el vocalista. Quiero llevarlos precisamente a esa época, a ese punto de quiebre, esa bisagra que hubo precisamente en 1974 con el disco The Lamb Lights Down on Broadway, que es como El Cordero Yace en Broadway. Un disco bien interesante en términos de lo que significa para el cambio de la banda. Un disco muy, muy conceptual en términos de, o más que conceptual, yo diría un disco bastante rockar, que tiene esos arreglos, tiene esas composiciones que van acompañando el disco. Y que sin duda tiene, es como una pieza completa. De hecho, es un disco de dos álbumes. Es un álbum que contiene dos discos, es decir, tiene cuatro lados, bastantes canciones, por ahí como 21 o 22 canciones en total, y que tiene hartas cosas que decirnos, que tiene muchas cosas que contarnos en estas 23 canciones, perdón, que tiene en total el disco. Un disco que tiene una duración bastante larga, dura una hora y media aproximadamente, es como una película, de hecho, y esa es la característica que tiene el disco, que es como, es bastante largo. Y aviso de antemano, vamos a escuchar canciones largas, tiene por ahí canciones de 8 minutos que nos muestran estas características teatrales del álbum. Pero también representan ese sello que tenía Peter Gabriel, una persona que incorporaba a Genesis todo lo que tiene que ver con lo teatral. Peter Gabriel, que después va a ser solista y nos va a mostrar su estilo también bastante teatral, no solamente en la composición de sus videos, sino que como en vivo él se mostraba como una figura donde no solamente nos traía música, sino que nos traía una propuesta conceptual de teatro bastante amplia. Genesis, en modo Peter Gabriel, es un Genesis teatral, es un Génesis conceptual, es un Génesis distinto que después vino a ser el Génesis grande que conocemos, que tiene que ver con estos himnos de estadio de la mano de Phil Collins. Escuchamos un poco de este disco, álbum de 1974, como les decía anteriormente, este The Lamb of Lies Down on Broadway de 1974. Lo que vamos a escuchar a continuación es precisamente la canción que le pone el nombre al disco, The Lamb Lights Down on Broadway, seguido de Fly on Wheelchair.

Esto es Disco Rayado, esto es Génesis, esto es Blind Live Down on Broadway de 1974, disco que tiene la formación, no original, pero si bien tiene la formación como estructural de Génesis, donde está Peter Gabriel, como les decía, como voz principal, con efectos vocales experimentales, por ahí inclusive incorporando algunos elementos como la flauta. Tony Banks en el órgano, un órgano Hammond, un mellotron, un piano, sintetizadores en toda esa línea de las teclas. Mike Rutherford en el bajo y la guitarra de 12 cuerdas. Y Steve Havlen en las guitarras acústicas y eléctricas. Y el mítico Phil Collins en baterías, percusión, vibrófonos, coros. Inclusive ya como segunda voz en la última canción que vamos a escuchar. Pero ahí vamos incorporando ciertos elementos, porque son músicos que tienen que ver con una incorporación de un sinfín de elementos, de un sinfín de instrumentos que hacen esta música instrumental. De hecho, lo que escuchábamos en las canciones que abren el disco The Landslide Dumped on Broadway, que hablan el disco 1 y Fly On With Chet, son canciones que parten como una ópera. De hecho, esto uno lo puede ver de la misma forma que uno entiende el Tommy de Who. Lo puede entender de la misma forma. De hecho, es una canción que parte con un rock bien interesante. La canción 1 de Landslide Down on Broadway. Obviamente con ese piano inicial de Tony Banks y con ese group que va contrastando con lo distinto del álbum, que ahí se va a contraponer con las otras canciones. En esta canción vemos, es como la entrada al disco, donde nos presentan a Rael, un joven callejero de Nueva York, que encuentra un cordero tirado en medio de Broadway. ¿Y qué es lo que va a desatar la continuidad de la historia? Es la puerta de entrada al disco, la canción 1 del disco 1, una canción contundente, es una canción que se presenta donde vemos a un personaje que es dentro de algo que es poco habitual en el rock progresivo, sino que están más acostumbrados a aberturas que son como instrumentales extensas, ¿no? Aquí no, van directo al grano. Fly on Witchell es una canción que tiene que ver con un tema distinto, de hecho, al anterior, un tema más de transición, un tema más atmosférico que construye una tensión hacia ese estallido que se escucha por el final. Describe precisamente esta canción como una nube oscura, como esa pantalla de cine que va a envolver al protagonista y que lo absorbe hacia el resto de la historia. Es el momento donde aquí ya deja de ser solamente un disco o particularmente una canción de rock convencional para entrar en un relato. Aquí la música te da el contexto, te da la narración, no solamente como canción, sino que también como el contexto de lo que es. Sigamos disfrutando de esta historia y lo que vamos a escuchar a continuación es Indicate, seguido de Back in NYC.

Esto que estamos escuchando es Disco Rayado con Genesis, con su álbum The Lamb's Light Down on Broadway de 1974. Escuchábamos dos canciones que nos van contando más dentro de esta historia. Recordemos que este es un disco como que nos cuenta una historia. Por ende, no podemos profundizar tanto en el relato porque va a quedar obviamente desconectado. Este es un disco que dura una hora y media, pero se los quería traer con una recopilación de las canciones más relevantes. Indicate es una canción que precisamente tiene este pasaje medio instrumental, de hecho yo diría que es uno de los pasajes más célebres dentro del álbum, y que tiene que ver con un desarrollo súper tenso porque representa a Rael, este protagonista, como atrapado en esa jaula, en una jaula que representa esta lactita y su hermano sin poder ayudarlo. Yo diría que es el punto más alto del disco, sin duda alguna, porque habla sobre la tensión, sobre el drama, como el sentirse atrapado y cómo también ese encierro se ve traducido un poco en la música. Luego de eso escuchábamos Back in NYC, que es como de vuelta en Nueva York, Nueva York City. Es de los momentos como más agresivos. Aquí el disco cambia un poquito y se torna directo. Es una de las interpretaciones vocales más furiosas de Peter Gabriel dentro del disco. Y aquí ya estamos hablando de algo como mucho más violento y confrontacional. Donde Rael, antes del viaje, nos muestra un poquito esa rabia.

había esa alienación y esa relación conflictiva con ese entorno que lo mantiene cautivo también. Yo diría, y bueno, muchos críticos también coinciden con eso, de que Peter Gabriel canta con una intensidad que anticipa un poco el tono de la carrera solista que va a hacer después, en el sentido de que aquí se escucha lo que vendría después en contarnos la historia de Peter Gabriel, como que nos está contando lo que se viene más adelante para él. Sigamos disfrutando más de esto, que es The Lamb Live Down on Broadway. Un disco que recomiendo escucharlo completo. Aquí yo le estoy trayendo algunas canciones que son relevantes en términos del álbum, porque quería que escucháramos, que disfrutáramos un poco de lo último de la época de Genesis con Peter Gabriel. Lo que vamos a escuchar a continuación es Continental Time, seguido de The Carpet Crawlers.

Aquí escuchamos Disco Rayado, escuchamos Genesis con su álbum The Lamp Lights Down on Broadway. Un disco teatral, conceptual, un disco que escuchábamos recién una de sus canciones más pop. Yo diría que es de los temas más livianos del disco, con una estructura de canción convencional, donde nos cuentan un poquito desde un relato torpe o cósmico sobre la primera experiencia sexual de Rael, siguiendo las instrucciones de un manual, inclusive estos contadores de tiempo. Esta es la canción que se transformó en el sencillo para Reino Unido del álbum y funciona como un respiro de humor dentro de esta historia tensa, de esta historia oscura. Es el lado más accesible que tenía que tener el disco, considerando que es un disco largo, que es un disco de una hora y media. Y no siempre calza bien con el disco, pero nos permite ese respiro, por eso se los traigo como dentro de las canciones rescatadas. The Carpet Crawlers también, que es otro de los temas que sigue en el disco, que insisto, no está secuencial porque son 8 de las 23 canciones que tiene. Es un tema, The Carpet Crawler, es un tema hipnótico, como un poco construido sobre teclados bastante envolventes aquí. Al igual que el inicio de la primera canción, vemos la presencia relevante de los teclados. Y una melodía que se repite constantemente en capas que nos van envolviendo, casi en un trance, en una lógica media hipnótica. Y aquí es como esa característica, es ese resueno constante del teclado nos va mostrando o nos va describiendo una persona arrastrándose por una alfombra hacia una puerta. Y en decenas de formas de interpretar tiene que ver con esa sumisión de la colectividad, como el colectivo es sumiso respecto de ciertos elementos simbólicos. Aquí un poquito dentro de la metáfora de lo que nos quieren plantear en esta canción de Carpet de Crawler. Esta es la canción que ha tenido más versiones y que se ha regrabado más dentro del disco, incluyendo una canción en 1999 con precisamente donde comparten Peter Gabriel y Phil Collins la voz. Y yo diría que es una de las puestas de entrada para lo que después va a ser Genesis, que ahí viene algo bien interesante sobre lo que se venía. Sigamos escuchando y disfrutando más. Los voy a dejar con las últimas dos canciones de esta selección de canciones que, insisto, es parte del amplio disco. Lo que vamos a escuchar a continuación es, bueno, The Lamia, uno de los pasajes más bellos de este álbum, sin duda, y otra canción bien interesante que se denomina The Colony of Slippermen. Escuchen el disco completo, escuchen esta versión de Genesis, no se queden solamente con la de Peter Gabriel, que es muy buena por lo demás, pero disfruten de las dos canciones. Y bueno, no nos queda más tiempo para hablar de esta gran banda que tuvo sus dos momentos grandes y relevantes. Espero que estén muy bien, que lo disfruten y, insisto, escuchen el disco completo.

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1: Son las 21 horas con 2 minutos.
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3: El 31 de julio de 1999, Cristina Aguilera obtuvo su primer sencillo número uno en la Billboard Hot 100 de los Estados Unidos con Genie in a Bottle. También alcanzó el número uno en las UK Chart Singles. Genie in a Bottle pasó 5 semanas en el número uno en los Estados Unidos y le permitió a Aguilera obtener un Grammy Award en la categoría Mejor Artista Nueva del Año.

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1: Son las 21 horas con 38 minutos.
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0: Radio Universidad Central indica la hora.
1: Son las 21 horas con 40 minutos.
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0: Radio Universidad Central indica la hora.
1: Son las 21 horas con 52 minutos.

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4: ¿Qué tal, amigos? ¿Cómo están ustedes? Bienvenidos a compartir las melodías y canciones de este su programa, En los tiempos de mi abuelo. Hoy vamos a recordar juegos y entretenciones de antaño.
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4: Cuando pienso en los juegos de mi abuelo, imagino esas tardes interminables de pura diversión en la calle con amigos, sin más que una pelota vieja y muchas ganas de reír. No había pantallas ni nada tecnológico, pero la magia estaba en estar juntos y disfrutar cada momento. Ahí aprendimos que jugar es mucho más que entretenerse, es conectar con la vida. Vamos a nuestra selección musical para el día de hoy. Comenzaremos con Daniel Santos y su orquesta, Jugando, Mamá, Jugando, un tema ad hoc al tema de conversación de hoy.

Acaban de escuchar a Benny Goodman y su orquesta con Bolero. Anteriormente, Daniel Santos con su orquesta Jugando Mamá Jugando. Decíamos hace unos segundos que jugar en antaño era mucho más que entretenerse, era conectarse con la vida. Y yo sé que también la radio cumple un rol fundamental porque usted se conecta con nosotros y también con miles de auditores que convergen en la misma conclusión. ¿Qué tiempos aquellos? Roberto Cerrillo y su orquesta. En la voz, Jorge Cardoso. El tema, Radio Amor.

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0: Oyen ustedes Bajo los cielos de París con Yves Montand. Gran versión, muy solicitada a nuestro programa. Anteriormente, Radio Amor con Jorge Cardoso en la voz y la orquesta del maestro Roberto Cerrillo.
1: Continuamos disfrutando junto a las melodías y canciones de su programa.
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0: La verdad que en esos tiempos lo que mandaba era la rayuela, ¿se acuerda? ¿Jugó a la rayuela? Tiene dos lecturas, una la de entretención y otra que tiene todo un carácter esotérico. Y lo otro, en los juegos que era lo más simple y entretenido y pasábamos horas jugando aquello, era a las escondidas. De un lado al otro corríamos, nos tapábamos la cara y había que contar hasta 100. ¡Ahí voy! Y eso era justamente para que tuvieran el tiempo de ir y esconderse en algún lugar relativamente cercano. Ah, sí, yo sé que usted va a decir, y gritábamos cuando alguien ganaba, ¿verdad? O tenía que llegar y tocar el lugar donde se suponía que era como la capacha y decía, 1, 2, 3 por mí. Hasta que la voz de la mamá o del papá nos llamaba para volver a casa, llenos de polvo y de mucha emoción. Así compartimos las melodías y canciones de este su programa, En los tiempos de mi abuelo. Hay tantas canciones que van quedando olvidadas a veces, pero nosotros las rescatamos. Como esta que nos pidieron, Casas Viejas, con la orquesta del maestro Rafael Canaro y la voz de Luis Escalón.

0: Oigan ustedes a Alberto Gómez y Mercedes Simone con el tema Cantando. Anteriormente Luis Escalón cantando, a propósito, la canción Casas Viejas y la orquesta del maestro Rafael Canaro. Así compartimos las melodías y canciones de este su programa En los tiempos de mi abuelo. Decíamos al comenzar este programa que en aquellos años no había videojuegos, ni consolas, ni nada que se le parezca. Pero la cabeza y las manos iban siempre a mil, inventando mundos y personajes con piedras, palos o incluso con hojas o con hojas de papel, no tan solo de las hojas que caían de los árboles. Nosotros, ¿qué es lo que hacíamos de repente? Un barquito. Y ese barquito tenía una vela y tenía una tripulación y lo seguíamos por el costado de la vereda donde iba el agua escurriendo para caer a la alcantarilla. Antes que el barquito se nos fuera, había que capturarlo. Esa imaginación nos hacía viajar lejos sin movernos del frontis o simplemente del patio o de la plaza.
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0: Los Hermanos Reyes con La Gallinita, anteriormente Siembra Dulzura con Tony Gardi en la voz y Charles Wilcox y su orquesta.
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0: Preste mucha atención, un destacadísimo músico alemán con una calidad extraordinaria en la instrumentación. Él tocaba el acordeón y también cantaba. Cantaba en alemán y en español, pero así era un español bien raro. Max Perlman se llama, hemos tocado temas de él. Hoy van a escuchar con su acordeón, como lo dije, Tico Tico no Fuba.

Las melodías y canciones de los tiempos de mi abuelo, allá en el rancho grande Bing Crosby. Habían tantos juegos, tantas entretenciones, como por ejemplo la soga que giraba, con todas esas risas y pequeños tropiezos. La mayoría de las mujeres practicaban mucho el cordel, el mejor juego del mundo. Saltaban, hacían amistad, aprendían a esperar y a levantarse siempre sin importar cuántas veces las personas se caían dentro de estos juegos. Vamos a escuchar Pensilvania 6500 con Glenn Miller y su orquesta. La verdad, ¿usted sabe la historia de este tema? Y se tenía que juntar con su esposa en el hotel donde estaba hospedado porque ellos andaban en gira. Tiene que venir a Pensilvania y el teléfono es el 6500, o sea, el 6500. Y cuando colgó, se fue el tarara, tarara, tarara, tarara, tarara, 6500. Y saca el tema este que nosotros lo conocemos, que lo ocupa mucho en la Teletón, con la cuenta 24500-03.

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0: tenía cola,
1: cola de león,
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1: patas de león,
0: tenía uña,
1: uñas de león,
0: rugido,
1: grito de león.
0: ¡Ah!
1: ¿Eso era un león?
0: No era león.
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1: Adivínenlo.
0: Adivínenlo.
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0: No.
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0: No.
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0: Bueno.

Óscar Alemán y su quinteto de jazz, Yo vi un león. Usted está en la sintonía de su programa En los tiempos de mi abuelo. Hoy recordando los juegos de antaño y que nos traen muchas nostalgias. ¿Cómo no recordar los carritos de madera que hacíamos a mano y las caricias que nos provocaba cuando se nos daba vuelta y llegábamos con las rodillas peladas? Pero no importa. ¿Qué niño no tenía costras en las rodillas en ese tiempo?

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1: Amor, amor, amor, en la voz de Cliff Richard.

bonita versión para Tango Ilusión, la orquesta del maestro Otto Dobrindt. Y otro de los juegos insuperables, las bolitas. Eran como pequeños tesoros que cuidábamos con orgullo. Había bolitas de cristal y las bolitas de piedra. Las bolitas de piedra eran más económicas, baratas. Las usábamos mucho para jugar al chiclín, que se hacía un hoyito y uno tiraba, y las que quedaban fuera tenía que irlas tirando con el dedo, arrastrando, y que caían dentro del hoyito. Si fallaba, le tocaba al otro, y el último que las echaba todas se llevaba todo el grupo de bolitas. Era muy entretenido el chiclín. Romántico este tema con la voz de Judy Garland, gran actriz y cantante, Swing Mr. Charlie.

0: 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Era aprender, era crecer.
1: Ya que de romántico se amigos, trata, aquí está Frank Sinatra.
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1: con
0: construir
1: un temazo,
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0: aunque
1: casa
0: los
1: de
0: tiempos
1: campo.
0: Cambien,
1: eso no se olvida jamás. Porque la esencia de jugar es el tesoro que siempre llevamos en nuestro corazón. Hasta la próxima semana.

0: otra cosa importante, no habían premios que ganar. En muchas ocasiones, cuando estábamos jugando, se acercaban algunos grandes, los adultos, se ponían a conversar y miraban cómo los niños jugaban y cuáles eran los más hábiles. ¿Quiénes eran los que, entre comillas, como dicen ahora, la llevaban? Así estamos compartiendo las melodías y canciones, pero el tiempo es implacable. 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
1: Hola, ¿cómo están? Bienvenidas y bienvenidos a la Hora de las Ánimas en el 107.1 FM en el corazón de Santiago. Para mí, como siempre, es un placer poder estar compartiendo con ustedes esta noche, donde vamos a hacer un recorrido por historias que he preparado para ustedes. Vamos a ir primero a la música. Abriremos nuestro capítulo de hoy escuchando el soundtrack de la película El Aro, una película que sin lugar a dudas ha marcado a toda una generación. Vamos a la música y ya volvemos con nuestra historia de esta noche aquí en La Hora de las Ánimas.

Estamos de regreso en la Hora de las Ánimas a través del 107.1 FM en el corazón de Santiago. Ya les había mencionado que para esta noche tenemos una historia impactante. A mi gusto, una muy buena historia que nos va a transportar al desierto, al norte del país. Una historia que nos habla de pueblos que por el día son hermosos y que en la noche esconden grandes misterios. A continuación, Agua del Destierro.

recóndito lugar del desierto de Atacama, donde la tierra se funde con el cielo en un horizonte interminable, existe una localidad llamada El Destierro, una zona cercana a Toconao, frecuentada por visitantes curiosos, sobre todo por sus hermosas postales bajo el manto de la noche, ya que es considerada como el punto con el cielo que permite capturar hermosas fotografías de las noches estrelladas. Aquellos que lo han visitado también hablan maravillas de sus paisajes, montañas que se alzan majestuosas, salares que brillan bajo el sol y cielos tan despejados que uno puede ver hasta el último rincón de la Vía Láctea.

Andrés, un fotógrafo aficionado a los viajes, había escuchado sobre el destierro en un blog de turismo. Decidió que sería su próximo destino, atraído por la promesa de capturar la belleza deslumbrante de un lugar aún desconocido por la mayoría. Al llegar, fue recibido con una calidez inesperada por los habitantes, quienes parecían encantados de tenerlo allí. Se hospedó en una pequeña posada atendida por una mujer anciana conocida como Doña Elvira, quien le habló del pueblo con orgullo, mencionando la importancia del agua en esa tierra árida y cómo ésta ha permitido a sus habitantes poder mantenerse en la zona sin escapar a las grandes ciudades. Los primeros días de Andrés en el destierro fueron de aventura. Pasaba en las mañanas fotografiando las dunas y parajes naturales, y las tardes conversando con los lugareños, quienes siempre le ofrecían algo de beber. El agua en el destierro era sorprendentemente fresca, un contraste absoluto con el seco desierto que le rodeaba, y el agua procesada debido a lo escaso que es en gran parte de las localidades del norte chileno, contrastaba con el agua del destierro. Pero conforme pasaron los días, Andrés notó algo extraño, una inquietante sensación de que algo estaba mal, algo que no encajaba, algo que era ocultado en las miradas cómplices de cualquier habitante con quien se cruzaba por los caminos. Una noche notó que la presión del agua había disminuido, a lo que la dueña de la posada le dijo que no se preocupara, que al día siguiente el agua volvería a ser fresca. Más tarde, mientras revisaba sus fotografías en la pequeña habitación de la posada, se percató que en el exterior las luces se habían apagado. Todo apuntaba a un corte del suministro, probablemente producido por la ruralidad de la zona. Minutos más tarde, inquieto en la soledad de su cama, escuchó murmullos lejanos. Al principio pensó que era el viento, pero luego distinguió que se sumaban pasos sigilosos en el exterior y un cántico rítmico. Intrigado y sin saber que se dirigía al corazón de un oscuro misterio, decidió salir y seguir el sonido. Curiosamente, la dueña de la posada no estaba, y al salir, parecía que las calles de El Destierro estaban desiertas, iluminadas solo por la pálida luz de la luna, con la salvedad de que a la distancia, por un angosto camino, se apreciaba un destello, claramente del grupo de personas que caminaba hacia donde yace la quebrada de La Calavera, a los pies de una montaña. A medida que se acercaba, el murmullo se hizo más fuerte, y vio una procesión de figuras encapuchadas, sosteniendo linternas de luz tenue y cálida. En el centro de esta procesión, una mujer caminaba con pasos vacilantes, sus manos atadas y su rostro completamente cubierto con lo que parecía ser un saco roñoso. Escondido detrás de unas rocas, Andrés observó con horror cómo los lugareños llevaban a la mujer hasta la entrada de una cueva a los pies de la montaña. Los cánticos se intensificaron y el líder del grupo, un hombre alto con una capa más elaborada que la del resto, levantó un cuchillo. Con un movimiento rápido cortó la garganta de la mujer, dejando que su sangre se derramara por sobre la tierra seca. Andrés contuvo un grito, pero el sonido de su respiración entrecortada lo traicionó. Las antorchas se volvieron hacia él, y antes de que pudiera reaccionar, los lugareños lo rodearon. Trató de correr, pero fue capturado rápidamente y llevado justo al lado de donde se encontraba aquel cuerpo inerte de la mujer que continuaba desangrándose. El líder del grupo se acercó y, sin decir palabra, le mostró a Andrés lo que acechaba en la oscuridad. Desde la profundidad de la cueva, cinco ojos brillantes como brasas se encendieron, seguidos por un gruñido que hizo que la tierra temblara bajo sus pies. Un ser monstruoso, deforme y cubierto de escamas negras, emergió lentamente. Su boca,
llena de colmillos afilados y babeantes, se abrió en un rugido que resonó en la montaña, haciendo que desprendieran rocas desde las alturas. Mientras Andrés era fuertemente sujetado por dos hombres, el líder comenzó a hablar al grupo, señalando que gracias a estas dos ofrendas entregadas esa noche a los dioses del destierro, podrían vivir en paz por más de un año y poder disfrutar del agua con tranquilidad hasta que nuevos visitantes llegaran cautivados por sus paisajes y entregarlos como ofrenda nuevamente para cumplir el ciclo. Antes de que Andrés pudiera gritar, fue arrojado hacia la criatura junto con el cuerpo de la mujer, mientras de fondo se escuchaban los gritos y cánticos de celebración de todo el grupo. Sintió las garras del monstruo aferrándose a su carne, y el dolor lo consumió mientras su mente se apagaba en un último pensamiento de desesperación.

amanecer, la cueva estaba silenciosa. Los lugareños se quitaron las capas y volvieron a sus vidas cotidianas, como si nada hubiera ocurrido. De inmediato, un río comenzó a fluir nuevamente, llenando las cisternas del pueblo con agua fresca y clara. El destierro siguió atrayendo turistas, quienes siempre eran bienvenidos y recibidos por los habitantes. Pero una vez al año, bajo la luz de la luna, la procesión volvía a la montaña y el ciclo de sacrificio continuaba, asegurando la supervivencia de este desconocido pueblo en medio del desierto.

Te invito a que vamos a nuestro siguiente corte musical. Nos vamos a escuchar el soundtrack de la película Depredador, una película que por supuesto mezcla el suspenso, la acción, el terror en algún momento. Un gran clásico del cine. Nos vamos con este soundtrack en La Hora de las Ánimas. No te vayas.

Y de esta manera llegamos al final de nuestro programa de hoy. Nos vamos a despedir, por supuesto. No nos vamos a despedir sin antes agradecer la presencia y sintonía de todas y todos. Les mando un abrazo grande y nos vamos con este soundtrack de la Guerra Mundial Z, un clásico que me encanta. Debo reconocer que es uno de mis films preferidos para disfrutar de un poco de acción, cine y terror del mundo zombie. Nos vamos, que estén bien. Hasta la próxima.

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1: Son las 23 horas con 36 minutos.

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1: Son las 23 horas con 58 minutos.
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1: Es la 1:04.
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1: Es la 1:07.
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3: Es la 1:25.

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1: Es la 1:37.
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6: Es la 1:39.
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1: Son las 2:11.
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1: Son las 2:13.
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1: Son las 2 con 29 minutos.
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2: Son las 2 con 42 minutos.
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1: Son las 2:44.
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1: Son las 3 con 15 minutos.
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1: Son las 3 con 18 minutos.
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1: Son las 3 con 46 minutos.
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1: Son las 3:49.
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1: Son las 4:19.
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1: Son las 4:21.
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1: Son las 4:47.
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3: Son las 4:50.
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1: Son las 5 con 20 minutos.
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1: Son las 5 con 22 minutos.
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1: Son las 5 con 53 minutos.
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2: Son las 5:56.
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1: Son las 6:17.
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1: Son las 6:24.
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1: Son las 6:27.
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2: Son las 6:36.
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1: Son las 6:55.
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6: Son las 6:58.
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1: Son las 7 con 26 minutos.
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1: Son las 7 con 27 minutos.
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1: Son las 7:47.
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1: Son las 7:57.
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1: Son las 8 de la mañana en punto. 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
1: Son las 8 con 12 minutos.
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1: Son las 8 con 20 minutos. 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
1: Son las 8 con 29 minutos.
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1: Son las 8:32.
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1: Son las 8:44.
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1: Son las 8:53.
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1: Son las 9 con un minuto.
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1: Son las 9:03.
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1: Son las 9:10.
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1: Son las 9:18.
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1: Son las 9:25.
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1: Son las 9:34.
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1: Son las 9:36.
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1: Son las 9:45.
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1: Son las 9:52. 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
1: Son las 10 con un minuto.
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1: Son las 10 con 7 minutos.
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3: Son las 10 con 9 minutos.
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1: Son las 10:20.
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1: Son las 10 con 27 minutos.
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1: Son las 10:40.
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5: Son las 10 con 43 minutos.
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1: Son las 10 con 59 minutos.
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2: Muy buenos días a todos y todas. Bienvenidos a este nuevo episodio de Café Digital y a Edition, este espacio donde nos reunimos a conversar sobre educación, innovación, tecnología con sabor e inteligencia artificial. Igual que otros días, vamos a saludar, por supuesto, a los controles, Francisco Saavedra y David Valenzuela. Hola, ¿cómo están, chiquillos? Con toda la energía. Cami, muy buenos días.
3: Hoy, muy buenos días, Pame, y un saludo ahí a todos y todas quienes nos escuchan hoy. Y tenemos un programa muy interesante porque vamos a conversar sobre seguridad de la información, protección de datos y desafíos que enfrentan las instituciones de educación superior.
2: No, hold your horses. Yo quiero primero presentar a nuestro invitado.
3: Muy bien.
2: Oye, quiero aprovechar de mencionar que nos acompaña, tenemos el privilegio hoy día de recibir en nuestra casa a Carlos Mazzoglia, quien es fundador de Mindfree, que es la empresa que ya hace 20 años es partner de Moodle, una de las plataformas más utilizadas en aulas virtuales, ¿no? Así que hoy vamos a hablar de este tema que es especialmente relevante para las universidades respecto a la seguridad de la información, la protección de datos, la ciberseguridad, y ver qué es lo que ocurre en nuestra vida académica cuando somos estudiantes, cuando somos docentes, cuando somos administrativos y tenemos una perspectiva donde de repente no sabemos qué pasa en los sistemas, pero estamos frente a alguno de estos asuntos.
3: Sí. Bienvenido, Carlos, ¿cómo estás?
4: Buen día, Pam, Cami, también a todos los que nos escuchan en sus casas. Bien. Bien, gracias por la invitación. Siempre es un agrado venir a contar y a conversar de las cosas que a uno le apasionan.
2: Sí, muy bien. Lo invitamos porque estuvimos en Moodle Moot en el mes de
3: mayo.
2: Como pase el mayo, tiempo. Sí. Bueno, estuvimos en mayo y vimos una excelente ponencia, muy clarita, muy escala humana, diría yo, de estos temas que nos convocan. Oye, Cami, ¿por qué no partimos con? Hace tiempo no hacemos esto de los chismes en inteligencia.
3: Los tecnochismes.
2: Tecnochismes, ya cambiamos, está bien.
3: Ya vamos a hablar, bueno, ahí de lo que ha estado en las noticias en esta última semana sobre lo que pasó con OpenAI. Ahí para contarles un poquito a los radioescuchas si no conocían ahí qué había pasado. Bueno, resulta que OpenAI, empresa que opera ChatGPT, para ser más específico, estaba haciendo pruebas de seguridad con sus modelos de IA más avanzados en un entorno cerrado y completamente aislado del Internet, que los informáticos llaman un sandbox. El objetivo era ver si la IA podía resolver o no problemas de ciberseguridad. ¿Y qué pasó? Que la IA demostró ser demasiado inteligente. Y para resolver la prueba que le ponían, digamos, el sistema encontró de forma autónoma una falla en el mismo sistema, hackeó su propio aislamiento y se conectó a Internet sin permiso. Es como un niño rebelde. Pero no se quedó ahí. Se metió a los servidores de Hugging Face, otra de las plataformas de IA, que es una bien grande, y atacó los sistemas para robar datos que le sirvieron para ganar la prueba. Igual es chistoso, es como alguien que se roba las respuestas de una prueba.
2: Skynet.
3: Estaba muy divertido.
2: Skynet para los fanáticos. Oye, Carlos, ¿qué te parece?
4: Mira, me genera sentimientos encontrados en la situación. Es bueno que la IA sea tan inteligente porque es lo que hoy día todos esperan, que la IA resuelva cada vez más problemas.
3: Claro.
4: Pero queremos que lo haga sin nuestro consentimiento.
3: Y haciendo trampa.
4: Sí, porque finalmente la meta es tráeme una respuesta y la IA cumplió la misión, trajo la respuesta.
3: Exacto, o sea, aquí los expertos aclaran súper, como sabiamente, que no se volvió mala porque no tiene conciencia, les recordamos. Pero simplemente se obsesionó con la forma algorítmica ahí de cumplir con la meta a toda costa, porque esa fue la orden que se le dio, sin importar las reglas.
2: Así o sea, les faltó promptear reglas.
3: Pero mira, igual los sistemas se entrenan con medidas de seguridad, pues entonces.
2: Es que a mí me genera mucho, yo soy siempre la parte escéptica de todo. Mira, a mí me parece que esto puede ser una excelente estrategia publicitaria.
3: There's not such a thing as bad publicity.
2: Yo creo que ahí, porque este tema lo pidió hoy día Francisco, que entran los controles. Es una mano oculta aquí en el programa.
3: Claro.
2: Y él también me está mirando con ojitos de que él cree lo mismo. Y él es periodista, así que yo creo que vamos, son dos votos contra. Contra, ¿no?
4: Hoy, la publicidad igual media cara, porque Hugging Face demandó a OpenAI.
3: Sí, pues demandó a OpenAI. Sí.
2: ¿Creéis que es?
4: O sea, si es que
3: no, no manejaba ese antecedente tan profundo.
4: La demanda efectivamente real, le salió un poquito caro el marketing. Si
3: claro.
4: Es que en realidad es una declaración para aumentar la exposición y que la gente hable, está haciendo una excelente jugada.
2: Yo soy súper claro. Escéptica porque presentar una demanda, bueno, no sé. También a veces uno puede pagar multas con tal de recibir beneficios. Bueno, no me manejo tan profundamente en la parte ya más como estrictamente qué es lo que pasó, si se fueron a, como, bueno, esto es muy reciente de esta semana, pero a mí me parece que de repente todas estas cuestiones que salgan a la luz no es algo como, esto puede salir a la luz también porque es conveniente.
4: Mira, si lo pensáis, hace un par de semanas, mes y medio, la conversa estaba puesta en Anthropic.
3: Sí,
4: con Fable, el modelo este que el gobierno de Estados Unidos prohibió.
3: Sí, claro.
4: Y todos los focos se fueron a esa empresa. ¿Qué podía hacer OpenAI? Y ahí concuerdo un poco contigo. ¿No será la contrarrespuesta de OpenAI a todo el boom que tuvo Anthropic hace un mes y medio?
2: Al final somos todos peones.
3: Mira, puede ser.
2: No, bueno, igual me da... Yo soy muy escéptica porque al final esto... Bueno, esta semana estaba leyendo, que lo puse ahí en mi LinkedIn, la... chuta, lo olvidé. Un artículo que leí del Harvard Business Review de la responsabilidad digital corporativa. Entonces habla de estos temas de que está esta tensión entre obtener más beneficios para la empresa o obtener beneficios para los usuarios, los clientes, los beneficiarios. No, aunque no signifiquen un retorno para la empresa, siempre va a ser un retorno como monetario. Y al final, si tú ves que una empresa... demuestra vulnerabilidades, después tejen toda esta historia de que lo vamos a resolver y en realidad estamos con la encíclica y nosotros somos seres humanos y también nos equivocamos, tiene una cosa así media que no sé si voy a creer. Es entretenido.
4: Y sabes que esa misma dicotomía de dónde me posiciono, entre dos extremos, pasa con ciberseguridad, que es lo que vamos a hablar enseguidita también.
2: Mira, nuestro invitado haciendo el pase.
3: Haciendo el paso, para la pausa.
2: Para la pausa musical. Bueno, nos quedamos con esta primera idea para ir entonces, gracias Carlos, a nuestra primera pausa musical. Entonces vamos con Deep Down de Alok.

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1: Y estamos de vuelta ya en nuestro gran espacio Café Digital y A Edition y seguimos conversando con Carlos Mazzoglia respecto a seguridad de la información, protección de datos y los desafíos que hoy están enfrentando nuestras instituciones de educación superior, muy especialmente respecto al tema sensible de los datos por la entrada en vigencia de la ley en Chile, para los que vienen de Latinoamérica. En diciembre entra en vigencia la ley al respecto de la protección de datos. Carlos, una universidad guarda, procesa muchos datos, mucha información personal, también el desempeño de los estudiantes, información que los caracteriza en dónde estudiaron, su quintil, o sea, en qué nivel socioeconómico se posicionan. También datos de conocimiento, investigación, procesos, etcétera. Entonces, nosotros ya para ponernos serio, porque ya fue chacota, ¿por qué las instituciones de educación superior con estos datos? ¿Qué los lleva a ser, a exponerse y ser instituciones sensibles y tal vez... aquí no es como un banco que te puede robar plata.
2: Mira, la pregunta es interesante porque yo te diría que el foco no es solo educación superior, ¿eh? Con el tema de la ley le pusieron mucho el foco en el usuario es dueño de sus datos, él tiene que saber para qué se usa.
3: Usuario es dueño de sus datos, suena bien.
2: Sí, o sea, pero imagínate, tú hoy día vas al supermercado y te piden tu RUT, ¿cierto?
3: Sí.
2: A la farmacia, ¿tú sabes para qué ocupan tu RUT? No. Nadie sabe, probablemente ninguno de nosotros en el día a día lo sabe. Y la ley, ¿qué es lo que te dice hoy día? El usuario tiene derechos y uno de esos derechos es saber qué información tiene la institución respecto de mí, información personal, información sensible, que es un poquito más crítica que solo la personal, información de género, enfermedades psicológicas, un montón de cosas que hoy día hay que proteger un montón porque yo soy dueño de mis datos. Entonces te decía, tengo que saber qué información tiene la institución, para qué la va a usar, por cuánto tiempo la va a usar, con quién la va a compartir. Y además tengo otro derecho. Yo puedo pedir rectificar mi información. ¿Qué pasa si yo me cambio el nombre?
3: Claro.
2: Me cambio el apellido.
1: Eso es muy
2: me cambio el género. Hoy día está un poquito en boga esto. Entonces tengo que tener la posibilidad o la institución me tiene que dar las facilidades.
3: Claro.
2: Tengo que poder pedir eliminar mis datos. Imagínate en el caso de educación superior, un estudiante entra a pregrado, termina una carrera, termina su relación contractual con la universidad, la ley hoy día lo faculta a decirle a la universidad, yo quiero que borre todos mis datos.
3: Sí,
2: porque
3: claro.
2: Usted ya no lo necesita para entregarme el servicio.
3: Claro.
2: Bueno, la institución tiene que poder cumplir hoy día desde el 1 de diciembre. Tiene que poder suprimir o pausar el uso de datos. Y además otras cosas que probablemente en educación hoy día hay algunas cosas un poquito incipientes y es decisiones automatizadas a partir de los datos. Por ejemplo, te voy a dar el cimiento de un banco, pero probablemente les va a hacer sentido con cosas que están empezando a hacer las universidades. Los bancos hoy día, para poder aprobarte un crédito, hay robots, IAs, modelos, que analizan tu historial y automáticamente te aprueban o te rechazan un crédito hipotecario, por ejemplo, de consumo. Eso, esta nueva ley le da el poder al usuario de decir, yo no quiero que mis datos se traten de forma automatizada. Es un problemazo. En una institución de educación, imagínate si tú quieres tener predicción académica.
1: Claro.
2: Y el estudiante te dice, yo no te apruebo que tú automatizadamente trates mis datos.
1: Bueno, eso podría darse también para postulación a trabajo, ¿no? Porque al final, ¿qué pasa si tú dices, no, yo no quiero que mis datos se traten de manera automatizada para el proceso de selección? ¿Tú puedes hacer eso, no?
2: Sí. La ley te faculta, con la ley que entra en diciembre.
1: ¿Quedas fuera de un proceso? Eventualmente, ¿cómo resguardas? Porque al final no hay una relación.
2: Lo que pasa es que hoy día todo pasa por que tú tienes que declarar esta declaración de privacidad, que en hartos sitios hoy día tú te registras y te aparece un pop-up con una declaración y tú la puedes aceptar o no. Si tú no la aceptas, en realidad no puedes usar el servicio.
1: Sí,
3: claro.
2: Entonces, está eso de que eso se llama obtener el consentimiento. Entonces, parte de las reglas de la institución que me va a entregar un servicio es dejar la regla escrita y que el estudiante diga, yo me siento o no afectado, perjudicado por esa regla del juego que me están tratando. Si a mí las reglas del juego de esa institución no me convencen, no puedo usar esa institución, no puedo trabajar con ella. Así de estricta es la ley. Ahora, igual hay algunas salvedades. Si el dato que yo pido o lo que yo estoy pidiendo autorizar al usuario es crítico para el servicio que yo ofrezco, puedo solicitarlo.
1: Ahora, también, por ejemplo, yo pensaba en el caso de que tú te vas de una institución de educación superior y pides que te olviden, porque ese es el concepto, ¿no? Que borren todos tus datos. La verdad es que tampoco los pueden borrar todos, tienen que hacer lo que se llama anonimizarlos, ¿no?
2: Anonimizar. Yo te diría que hay ciertas áreas, cierto tipo de, vamos a llamarlas industrias, donde cae educación, que yo no sé si es del todo factible, porque ¿cómo le reemites certificados, cómo reemites títulos si no tienes ninguna información del estudiante que te pidió borrar datos?
1: Claro.
2: Entonces esas aclaraciones no están todas hechas. Yo conversé hace un par de semanas atrás con una universidad que estábamos viendo temas de privacidad de datos, y ellos me decían, vamos a tener que mandar la consulta al ministerio, porque nosotros tenemos que poder garantizar una historia para poder reemitir certificados, saber qué personas estudiaron con nosotros, a quiénes titulamos. Pero si el estudiante me pide borrar sus datos, se contrapone un poco lo que dice la ley con lo que debemos resguardar y garantizar.
3: Exacto.
1: Oye, y en el caso de los docentes, cuando, porque ahí es complejo, pienso yo, que una organización, cuando tiene tanta entrega de servicio a través de terceros, en este caso profesores honorarios, por ejemplo, igual se manejan demasiados datos por los estudiantes. Tu grupo, tú podés manejar, no sé, si así muchos ramos, 100, 200 datos de estudiantes. Y ahí hay algún, supongo que será como el modelo de prevención del delito, que al final uno lo que hace es capacitar, concientizar, pero ¿cómo te vas a hacer cargo de eso otro?
2: Mira, me voy a salir un poquito de privacidad de datos y vamos a entrar un poquito más de lleno en lo que es seguridad de la información, que Cami dijo, así como con el título. Porque yo te diría que privacidad de datos es como un subconjunto o un pequeño traslape que hay con seguridad de la información.
3: Sí.
2: Que es distinto a ciberseguridad. Hago la acotación porque hay veces que se confunde.
3: Sí.
2: ¿Ya? ¿De qué se preocupa la seguridad de la información? De resguardar tres principios que son claves. Que los datos estén siempre disponibles, la disponibilidad de los datos. O sea, si yo los quiero acceder, que estén ahí. La otra es la confidencialidad. Es decir, que solo quienes tienen permiso para ver los datos puedan ver esos datos. Y la tercera es la integridad. Es decir, que los datos no se puedan manipular por quienes no los pueden manipular. Por ejemplo, que alguien te altere una nota. No tiene permiso para alterar una nota. Entonces, esa se llama la triada en seguridad de la información. Entonces, hoy día, cuando uno entra en el terreno de seguridad de la información, se tiene que preocupar de qué cosa, primero, qué información tenemos. Que hay un enlazo con tu pregunta. Hoy día una institución de educación superior tiene un montón de datos socioeconómicos, académicos, personales, hasta psicológicos.
1: Claro.
2: Médicos, en algunos casos hay instituciones de educación superior que a veces le hacen algún examen médico. Yo me acuerdo cuando estudié en algún momento me hicieron exámenes preventivos en la misma universidad. ¿Y esa información cómo la resguardo? ¿Cómo por ejemplo, evito o me preocupo de la confidencialidad? A mí como estudiante no me gustaría que mi perfil psicológico, si la universidad lo tiene, aparezca publicado por ahí. O mi historial médico. Bueno, cuando yo tengo clara la información que tengo, después lo que tengo que hacer es un ejercicio que se llama gestión de riesgo, y es ponerme ingenioso y ver todos los riesgos que puede afectar esta triada respecto a la información que tengo. Y ahí uno, en ese ingenio, puede decir, a ver, está el riesgo de que la plataforma que guarda esa información me la boten. Cuando hay tipos de ataque que es botar plataforma. Hay tipos de ataque que afectan la confidencialidad, te robaron los datos y los tienen publicados o te están extorsionando para no publicarlos. Que hay un montón de tipos de ataque de ese tipo. O integridad. No sé, un estudiante se metió logró meterse a la plataforma X y pudo manipular sus calificaciones.
1: Ay, sí, eso de repente sucede. Porque los estudiantes que saben a veces más que las organizaciones y se juntan.
2: Entonces,
1: puede pasar.
2: Uno se pone ingenioso y aparecen un montón de riesgos. Y después lo que uno tiene que hacer, y esto no es solo un tema tecnológico, es cómo me hago cargo de esos riesgos. Y ahí hay cuatro posibles acciones que uno puede tomar respecto a los riesgos. Uno es que el riesgo no se produzca, es decir, a ver, te voy a inventar. Estos días nosotros hemos estado bien preocupados en Mindfree de la seguridad de los plugins que se instalan en Moodle.
1: Ay, sí, lo sé.
3: Yo también lo sé.
2: ¿Por qué? Porque uno de los riesgos que identificamos era que la plataforma se vuelva vulnerable o tenga más superficie de ataque producto de plugins que los aporta la comunidad y que nadie los ha auditado. Entonces nosotros tomamos esa banderita y dijimos...
1: Vamos a explicar lo que es plugins.
2: Sí, es una funcionalidad complementaria a las características que trae por defecto o de manera predeterminada una plataforma.
3: ¿Ya? Una extensión.
2: Una extensión. Entonces, cuando hay plataformas que eso lo puede donar la comunidad, que es el conjunto de personas que usan una plataforma, claro, está la buena intención de decir, mira, yo hice un trabajo, lo pongo a disposición de todos.
3: Exacto.
2: Pero por detrás no hay un proceso muy formal de decir, ya, pero esto es seguro, etcétera. Entonces hemos tomado esa banderita. ¿Y por qué tomamos esa banderita? Porque Moodle puede ser muy seguro, pero podemos abrir un enorme problema de seguridad si esos plugins los instalamos y no sabemos qué es lo que hacen por detrás.
3: Exacto.
2: O si el plugin no te permite cumplir con la privacidad. Porque a fin de año...
3: Por la ley, claro.
2: Claro, tú tienes, sería el ideal, el mundo ideal es que tú sepas en todos los sistemas, pero lo vamos a enfocar un poquito más a Moodle, si todo lo que tengo me permite cumplir. Cuando un estudiante me pida borrar sus datos, todos los... ¿estas extensiones o complementos de Moodle también lo van a modificar o los van a borrar? ¿Cómo lo hacemos? Bueno, en fin,
1: claro,
2: esto uno hace un catastro o puede evaluar. ¿Por qué? Porque las multas de esta la ley de protección de datos son terribles. $1.5 millones por
3: sí.
2: cumplan. En realidad es hasta $1.5 millones.
3: Increíble. Sí.
1: Yo creo que, bueno, eso es plata, pero también que uno no pierde datos. ¿Pierde plata o pierde qué? ¿Pierde confianza? ¿Qué pierden las universidades? ¿Qué pierden primero?
2: Lo primero que pierde es reputación, evidentemente,
3: sí,
2: totalmente. Confianza. O sea, los usuarios, aquí hay un concepto que son las partes involucradas, los stakeholders.
3: Los stakeholders, claro.
2: O sea, ellos te dicen, mira, un estudiante, un profesor te dice, yo, institución de educación superior, te confío un montón de datos míos. Y yo creía que tú los resguardabas, que esos datos no los iba a acceder nadie, que nadie los modificaba. Entonces, lo primero es que tú no cumples con ese contrato tácito que tú le ofreciste a todas tus partes involucradas. Entonces, pierdes confianza, pierdes credibilidad. Dependiendo del tipo de incidencia, puedes perder plata. Hoy día hay otra ley que probablemente no fue muy conversada, que es la ley marco de ciberseguridad, que se promulgó el año pasado. ¿Por qué no se conversó tanto? Porque esa fue una ley, yo te diría, tanto más estricta que la ley de protección de datos para un grupito más chico de empresas, que son las empresas que entregan servicios críticos al Estado. No sé, salud,
3: sí.
2: Empresas de electricidad, servicios básicos, donde si ahí hay un problema, el Estado puede medio tambalear. Imagínate, se vulneran un software de los que ocupan los sistemas de salud, los hospitales.
3: Claro.
1: Claro. O sea, es que al final lo que empieza a suceder en la sociedad en su conjunto, te estoy hablando gobiernos, instituciones, empresas, etcétera, es que somos unos ecosistemas digitales. Hoy día uno no se puede concebir en lo presencial únicamente. Entonces, estos temas que no tenían un gobierno en lo digital, de manera disruptiva, creo yo, empiezan a requerir regulación, lo que no necesariamente significa que las prácticas puedan instalarse a escala.
2: Sí, yo te diría que las últimas leyes que llegaron entraron un poquito a ordenar, cosas que antes se esperaba que las empresas o las instituciones hicieran por sí solas, no había cómo forzarlas, y hoy día dijeron, bueno, mediante ley. De hecho, el tema de la ley marco de ciberseguridad, una de las cosas a las que empujaba era que todas las instituciones idealmente pudieran tener incluso una certificación de seguridad, la ISO 27001, que es una ISO que se preocupa de tener un sistema de gestión para la seguridad de la información, es un poco lo que apunta la ley marco de ciberseguridad. Y así como está la ley que tú mencionaste hace un ratito de...
1: ¿La de protección de datos personales?
2: No, la de para evitar fraudes y cosas por el estilo...
1: Ah, se me fue.
2: También se me fue. Bueno, lo que está apuntando la ley de privacidad de datos también es hacerse cargo y tener un sistema de gestión. De hecho, con esa ley tú podrías llegar a certificarte en protección de datos. Y ahí aparece otro rol que es el delegado de protección.
3: Sí, el DPO, que sí le hemos hablado en el programa.
2: Pero que no es obligatorio, pero si tú te quieres certificar lo tienes que tener.
3: Y ahí, bueno, ahí afirmarme, bueno, de lo que estabas hablando al respecto de las legislaciones que están y que vienen. ¿Cuál es la diferencia entre cumplir formalmente con lo que hay que hacer en vez de tomarse en serio realmente la seguridad?
2: Mira, yo te diría que por mucho tiempo se creyó que agregando tecnología, yo ya era seguro.
3: Ah, sí.
2: Un firewall, el de la última, el de última generación, última marca.
3: Ya, pero eso en los tiempos de McAfee, así.
2: Claro, claro. Solo el antivirus. En realidad, la seguridad se construye en capas.
3: Exacto.
2: La primera gran capa somos las personas.
3: Sí.
2: Si nosotros no tenemos el chip de que tenemos que operar de forma segura, y aquí me refiero a ver cosas súper del día a día, no tener la misma clave para todos los sistemas.
3: Por ejemplo.
2: Yo a veces pienso, una persona, porque, a ver, a la gente probablemente le cuesta o le hace un poco de ruido de por qué. Yo digo, a ver, ¿tú tendrías una sola llave para todas las chapas de tu casa? ¿No? O sea, alguien podría decir, qué cómodo, tengo una sola llave. El asunto es que si esa llave se te pierde,
3: claro,
2: la persona que la encuentra tiene acceso a poder entrar por cualquier puerta a tu casa. Es lo mismo que pasa si tú tienes una clave para todo.
1: Claro.
2: Gente que dice, no, clave, la fecha de mi cumpleaños, el nombre de mi mascota. Hoy día, lo primero que tú tienes que resguardar son las credenciales para entrar a los sistemas. Eso es lo primero. Un atacante, lo primero que hoy día trata de explotar son a las personas, no tanto a la tecnología. De ahí vienen los phishing, que son estos correos fraudulentos que te llegan.
1: Claro.
2: Entonces, esta primera capa es enseñémosles a la gente a reconocer algunos tipos de ataque y creémosle conciencia de que se tienen que cuidar ellos mismos. A partir de pequeñas cosas. Ocupe idealmente claves distintas, no la comparta. A mi mamá todavía le pasa a mi hermana su clave única.
1: Y por WhatsApp.
2: Entonces, son esas pequeñas cosas de decir, mira, ahí hay riesgo.
1: La gente... ¿Y los software de administrador de clave?
2: O sea, sí, pues es la, de hecho, para allá va el mundo. Yo me aprendo una clave difícil y ese software me da acceso a todo el resto de mis claves que son aleatorias y yo no me las tengo que aprender.
1: A mí esto está para ponerlo en las redes sociales.
3: Mañana.
2: Son software que no son tan caros. Te resuelven el problema de que estábamos hablando de las contraseñas. El asunto es que cuánta gente conoce que eso existe.
3: Claro.
2: A nivel empresarial, sí. A nivel de educación superior, un poquito menos. Y la gente de a pie en su día a día no sabe que eso existe. Exacto. De hecho, ahora se viene un desafío. Clave única, supieron que apareció el doble factor.
1: Claro, doble parte.
2: Claro, el doble factor justamente es, a ver, ¿cómo atacamos el tema de la gente que ocupa como clave su fecha de cumpleaños?
1: Con doble factor.
2: Un doble factor. El doble factor, de hecho, tiene una lógica. En realidad, los múltiples factores. Algo que yo sé, algo que yo tengo y algo que yo soy.
3: Sí.
2: Entonces, aquí le agregaron un factor, es algo que yo tengo.
1: Claro, esto es para explicarlo en chileno, se refiere a tener un celular con
2: en este caso el doble factor, para el caso concreto de clave única, el doble factor se consideró como instalar una pequeña aplicación que te genera un código que cambia en un periodo muy corto de tiempo. Uh-huh. Es lo que se ocupa muy comúnmente en las transferencias bancarias.
1: Igual yo creo que es buena idea.
2: El Digipass o cosas, claro, por el estilo.
3: El Digipass, hace rato que yo no ocupo el Digipass.
1: Pero
2: como concepto sigue existiendo.
3: Digo, el objeto Digipass, porque ahora el Digipass ya está en el celular, ya no está él, claro.
1: Todo en el celular. Pero eso nos da para otro tema, para otro día que te podemos invitar, Carlos. Que se nos paga volando el
3: sí,
1: tiempo.
3: Sí, bueno, y recordarle ahí a nuestros oyentes que todo lo mencionado hoy va a estar disponible en nuestras redes sociales, en Instagram, @cafedigitalucentral y en LinkedIn, Café Digital, Centro de Aprendizaje y Formación para la Educación Digital UCED.
1: Nos quedamos con esta idea para irnos a la segunda parte de hoy.
3: Sí, a nuestra segunda pausa musical. Esto es Young Turks de Rod Stewart.
1: ¿Te gusta Rod Stewart?

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1: Y ya estamos de vuelta en la parte final de nuestro programa Café Digital IA Edition, aquí con Pame y Carlos Mazzaglia, que amablemente nos acompaña hoy día. Se nos pasa volando el tiempo en este programa, todas las veces. Así que bueno, contarles que hemos estado hablando ahí de seguridad de la información, protección de datos, riesgos institucionales, pero me gustaría hablar de cultura. Porque ahí Carlos en la sección anterior dijo algo súper importante. La seguridad parte, la primera capa son los usuarios, nosotros mismos. Así que hablar de cultura ahí muchas veces se piensa que todo lo que tenga que ver con privacidad o seguridad de datos siempre es para el área sistema, el área tecnológica, siempre están como a cargo de eso. Pero en la práctica, ahí como conversábamos con Carlos, esto se da en todo, estudiantes, docentes, funcionarios, todos tomamos decisiones al respecto de los datos, mandamos archivos, contraseñas, descargamos documentos, etcétera, y trabajamos con distintos ecosistemas también. Entonces, ¿cómo, Carlos, preguntarte, cómo construimos una cultura de seguridad que involucra a toda la comunidad universitaria, en nuestro caso?
2: Mira, a mí me parece que concientización es la palabra clave. Mira, yo este concepto, y lo empezamos a implementar en Mindfree a raíz de la certificación ISO 27001 que nosotros tenemos desde hace un tiempo atrás, de la prevencionista de riesgos que va a trabajar con nosotros. Nos hacía meternos a cursos de todo, cursos de manejo de extintores, cursos de qué hacer cuando hay un terremoto, cuál es el lugar seguro. Y si uno lo mira un poquito en perspectiva, es prepararnos para cosas que podrían suceder.
1: Que podrían suceder, exacto. Más en este país.
2: Claro. Entonces, en términos de seguridad de la información, también es concientizar. Por ejemplo, algo que es súper práctico es cómo le enseño a la gente, a mi comunidad, en sus distintos roles, por ejemplo, reconocer un correo fraudulento. Hay ciertos tips. Un correo fraudulento tiene ciertas claves de cómo reconocerlo. El sentido de urgencia, de que vas a perder algo.
1: La forma en que está escrito.
2: La forma en que está escrito, a pesar de que justamente con temas de IA cada vez parecen más reales.
1: Claro.
2: Pero siempre tienen los mismos elementos.
1: Sí.
2: La urgencia y que si tú no haces algo en ese tiempo,
1: exacto,
2: vas a perder algo.
1: Exacto.
2: O vas a dejar de ganar algo. Uh-huh. Y bueno, ¿cómo reconocerlo? Porque finalmente la seguridad es tan fuerte como el eslabón más débil de nuestra comunidad. Eso es lo que buscan los atacantes. Por eso hacen campañas masivas de phishing, etcétera. Entonces, lo primero es concientización a todo nivel y para un montón de tipos de temas. Lo otro es buenas prácticas. Por ejemplo, lo que conversábamos antes de la pausa musical. ¿Cómo gestiono mis contraseñas? La vida, no solo las del trabajo. Las del trabajo,
1: claro,
2: etcétera. Yo te diría ese es el segundo punto. El tercero es tener conciencia de que yo las veo a ustedes con computadores. El director de informática sabe lo que ustedes tienen instalado en los computadores. Te lo pregunto porque esos computadores están instalados en la red, o sea, están conectados a la red de la universidad.
1: Claro.
2: ¿Qué pasa si un usuario ocupa un software que no quiso pagar la licencia, se descargó el software de una forma no legal y el software traía un virus?
1: Claro.
2: Y producto de ese software que uno inocentemente lo descargó, terminamos abriendo una puerta a la red de la universidad. Entonces, otra cosa que tiene que ver un poquito con la capa de los usuarios es tu entorno de trabajo, que sea seguro. Entonces, ya hablamos de tres cosas. ¿Cómo yo reconozco riesgos? Phishing, por ejemplo, correo fraudulento. ¿Cómo gestiono de forma segura los accesos a los sistemas a los que puedo entrar? Porque hay otro tipo de ataques que los delincuentes buscan hacerse de tus sesiones abiertas, cosas que hacen, por eso es importante el tema de las claves aleatorias, etcétera, y que uno no instale tanta basura en el navegador, bloqueadores de publicidad, etcétera. Y lo otro es un entorno de trabajo, el computador que ocupo en el día a día, que sea seguro. Y ahí está lo importante de aplicar las actualizaciones, y ese es un tema, la gente no tiene conciencia de la importancia de instalar las actualizaciones de los software que ocupamos. Del sistema operativo, del navegador.
1: Antiguamente conocidos como parches.
2: Parches de seguridad. El celular. Hoy día nuestra vida está en el celular.
3: Yo quería preguntar, porque estás hablando de los equipos, bueno, notebook o estacionario, pero ¿y los celulares, los tablets?
2: Es más peligroso porque esto, a ver, el computador probablemente buena parte del impacto tiene que ver con tu trabajo, con la red, etcétera. El tema es que el celular trasciendes o sobrepasas esas barreras y pasa a temas más personales de tu vida. Yo aquí tengo las aplicaciones del banco, tengo fotos, tengo mi vida registrada en el teléfono. Entonces yo a veces me pongo en el, me hago el ejercicio mental y digo, si me robaran el celular, supongamos no un tema de seguridad de que me lo hackeen, sino si me lo roban, me voy a algo mucho más del día a día. ¿Qué pasa? ¿Qué pierdo? ¿A qué tiene acceso un atacante por el hecho de tener mi teléfono?
3: Bueno, mucha gente no le pone clave al chip del teléfono, claro, que es básico para que no se roben tus datos si te roban el teléfono, claro, y que no lo puedan instalar en otro,
2: claro, entonces,
3: otro equipo.
2: Hay un montón de buenas prácticas de coloquémosle contraseña al propio teléfono. Hoy día, por ejemplo, yo tengo iPhone. En los iPhone tú puedes colocar claves o barreras de entrada a las aplicaciones para que con reconocimiento facial se puedan entrar a ciertas aplicaciones.
3: Ay, yo ocupo la huella y es terrible porque a cada rato todas mis, claro, aplicaciones tienen huella.
2: Pero piénsalo así, yo sé que a veces es un poquito molesto para uno, pero yo lo pienso en el sentido de se lo quiero hacer molesto a un potencial ladrón que, exacto, se quede con mi teléfono. Si eso a mí me incomoda un poquito, ok, es un efecto colateral de dormir tranquilo en el caso de que mi teléfono, exacto, me lo robe. Entonces, para mí el tema de construir cultura de seguridad es atacar varios de esos lados y que la gente tome conciencia de que hoy día no es tan inocuo, tan trivial de que si me roban el teléfono no pase nada. De hecho, hoy día los atacantes te pegan el manotazo en el auto cuando vas, ajá, hablando, y lo que tratan de hacer es que el teléfono no se bloquee.
4: Claro. Entonces, por eso te lo roban cuando lo estás usando.
2: Claro.
3: Sí. Yo quiero mencionar a mi profesor de seguridad de celulares, mi marido. Él me dice, ¿configuraste la configuración contra robos? Que esto de que te lo tiran, uh-huh, en la calle y se bloquea. Sí. Él me dice, ¿pusiste clave para el chip? Y yo...
4: ¿Se puede poner clave al chip?
3: No. Sí. Y son cosas sencillas, pero fíjate, yo creo que igual las compañías deberían entregarte esos tips. Más que, bueno, en realidad esto es un tema de software más que nada, ¿no?
2: Sí, es un tema de, a ver, ¿cómo lo hago masivo? ¿Cómo lo hago con, no sé, la abuelita que tiene 70, bueno, ya con 70 años hoy día ya no son abuelitas?
3: No,
2: pues. La abuelita, la persona que no tiene una formación digital, que no son nativos.
3: Deberían hacerlo

0: cuando tú, por ejemplo, instalas algo en un teléfono o empiezas a ocupar un teléfono, se autoinstalan tantas cosas, son tantos pasos y es tanta la información que al final, ¿qué hace la gente? Aprieta el botón siguiente.
1: Sí, siguiente.
0: Pero hay cosas que son sumamente importantes, como tener tus configuraciones de seguridad, y ahí yo siento que nadie te ayuda.
2: Mira, nadie te dice que los teléfonos pueden tener antivirus, igual que un computador. Nadie te dice que...
1: Volvé McAfee.
2: Nadie te dice que puedes bloquear cosas que son críticas. Por ejemplo, el tema de la famosa gente que le roban los WhatsApp y después piden plata.
1: Claro.
2: El WhatsApp hoy día se puede asegurar para que eso no te pase.
1: Exactamente.
2: Hay configuración. El tema es que eso no te, nadie te lo... A ver, no hay un lugar donde te lo difundan y todo sepa.
0: Te llega un mensaje de WhatsApp.
1: Claro.
0: Es que te llegan miles de mensajes además.
1: Claro.
0: Del mismo WhatsApp.
2: Sí, yo creo que también hay parte de responsabilidad de los que somos más digitales de tratar de apoyar a nuestro círculo, a nuestra red. Por ejemplo, yo reto a mi hermana cuando veo que le instala cualquier cuestión al celular de mi mamá. Agarro el celular de mi mamá y tres cuartas de aplicaciones son basura y voy, le limpio el teléfono. Voy a su casa y digo, mamá, a ver, vamos a ver tu computador, actualizarlo. Porque yo sé que ella por sí sola no lo va a saber. En algún momento me dice, sí, pero es que... ¿Y si lo he hecho perder? Y digo, ya, pero ¿sabéis qué, mamá? No sale más barato arreglarlo que se metan a tu computador. Ya por último tenía un hijo informático. Podemos hacer algo por ahí. Pero...
1: Buen punto. Podemos hacer algo, un poquito.
2: Sí.
0: Oye, Carlos, porque mira, tú nos has dado unos tips. Nunca habíamos caído en esto, así como del ciudadano que va por la calle.
1: Pero estás bien, pues, sí.
0: Si tú tuvieras que dejarnos unos reels para mañana en nuestras redes sociales, a escala humana, para personas que no están en este tema, de la, como apasionados como nosotros con los chismes de la inteligencia artificial. Menciónanos un software, una práctica. Esto no está preparado. Así
1: sí.
0: Tú te puedes tomar tu tiempo para pensar. Nosotros con la Cami podemos rellenar. Mira, menciónanos un software, estas prácticas como en resumen para el celular, para tu diario vivir, para tu notebook. ¿Qué se te ocurre a ti? Digamos tres cosas, no sé, que sean como tips para que tú asegures tu integridad en este ámbito.
2: Yo creo que voy a hacer la campaña y voy a levantar una bandera de lucha por contraseñas seguras.
1: Me encanta.
2: Porque hoy día, si bien hay software pagado para gestionar contraseñas, a ver, solo un recuerdo, ¿quién pica gestionar contraseñas? Yo me aprendo una clave y esa clave me da acceso a un montón de claves que son seguras aleatorias. Una clave segura es una clave que yo no me puedo aprender porque no hay forma de que no está basada en el diccionario, no es una palabra.
1: No existe, claro.
2: Sí. Hay software que son gratuitos. Hay uno, por ejemplo, que se llama Bitwarden, que se puede instalar en el computador con Windows, el que tiene Mac se puede instalar en Mac, el que tiene un teléfono con Android se puede instalar en Android, y la misma aplicación me da acceso a todas mis contraseñas en todos los lugares donde yo necesito accederla. Esa va a ser mi campaña, mi bandera.
0: ¿Una billetera?
2: Es como una billetera digital.
1: Contraseñas.
2: Donde yo registro, es como agregar tarjetitas. Yo voy a agregar, mira, esta es la URL, la dirección de la página, este es mi nombre de usuario,
1: esta es mi contraseña.
2: Es mi clave. Y la clave te ayuda a generarla, tiene un botoncito, generar clave aleatoria. Y tú le apretas el botón y te la genera.
0: ¿Y cuál es la diferencia con el gestor de contraseñas de Google, por ejemplo?
2: Es muy similar, lo que pasa es que el gestor de contraseñas de Google...
0: O de Samsung, o cualquiera.
2: Es una herramienta primero que viene integrada. La gente, yo te mencioné una que la gente probablemente nunca la había escuchado.
1: Es Bitwarden.
2: Entonces cuando uno ocupa Google, Google te dice, mira, yo ya te entrego algo que te podría servir.
1: Claro.
2: El tema de por qué yo no la promuevo mucho, no tienen auspiciadores Google, ¿cierto? Para que me vengan a retar después.
0: No, para nada. No auspicia la Universidad Central de Chile.
2: No, ¿por qué? Porque hay algunos tipos de ataques que se han robado las billeteras porque esa vive dentro del navegador.
0: Claro.
2: Entonces hay algunos tipos de ataques que cuando el usuario está navegando, el software que te inyectaron tuvo acceso a todas, entonces tus contraseñas, aunque estén en la billetera, se filtraron.
0: Descartado entonces.
2: Claro, entonces yo te diría... A ver, si es la única que tiene, es mejor a no tener nada y que la clave sea el nombre de mi mascota.
1: Obvio.
2: Pero si vamos a dejar una semilla en este programa,
1: eso
2: va a ser un gestor de contraseñas distinto al de navegador, y como no queremos que tengan que invertir dinerito en esto, Bitwarden es una buena alternativa para que puedan entrar y no dejarme solo en esta lucha por contraseñas seguras. Yo te diría que eso... Es el gran problema hoy día de buena parte de las plataformas. Los atacantes entran por ahí. Cuando te mandan este correo fraudulento, normalmente el correo tiene un enlace. Y ese enlace te lleva a una página que simula, no sé, correos de

0: Chile, cualquier cosa, para que tú coloques ahí tus credenciales.
1: Algo que parece confiable, algo que parece, pero,
0: no,
1: no lo es.
0: Y buscan quedarse con tus claves. Entonces, y hay otro tipo de ataques que dicen, ya ver, la gente en distintas partes del mundo ocupa claves que son fáciles de adivinar. Y estos se llaman ataques como de diccionario. Tienen un listado de potenciales claves y empiezan a probar.
1: Y eso te demoras nada, porque lo haces automatizado.
0: La capacidad de cómputo hoy día es tan grande que eso hoy día, esas contraseñas se pueden romper en segundos. Mm. Cuando están basadas en palabras conocidas. Eso se llaman ataques basados en diccionario. Mm. Entonces, ¿cómo yo le coloco piedras en el camino a un potencial atacante? Claves que no sean de diccionario.
2: Que no sean ni palabras, ni siquiera.
0: No sean de palabras, son string aleatorios. String, exacto, me refiero a combinaciones de letras, números y caracteres.
1: ESW, claro, arroba, sí, punto, slash.
0: Claro, sí. Entonces, la gente dice, pero es que yo no me puedo aprender claves de ese tipo para todos los sistemas. No, es aprende una.
2: Una.
0: Que es la de tu billetera digital de contraseña. Sistemas que te dan acceso a todas las otras credenciales donde las claves tienen estas características. Esa es mi bandera. Yo, ese es el mensaje. No te
1: voy
0: a dar.
1: Fantástico. No, te doy una. Nos vamos felices. Sí. Oye, muchas gracias, Carlos, por acompañarnos hoy día. Se nos pasó volando, como siempre. Pero hoy más nos hubiera gustado poder profundizar en otros temas, pero bueno, así es la vida en vivo. No olviden que estos recursos, estas plataformas, estos tips y estas buenas prácticas que hemos revisado van a estar disponibles en nuestro Instagram @cafedigital y en LinkedIn Café Digital, Centro de Aprendizaje y Formación para la Educación Digital de la Universidad Central de Chile. Nuevamente, gracias, Carlos.
2: Sí.
1: Estamos muy felices que nos hayas acompañado. Ojalá podamos llamarte nuevamente.
2: Sí, estaba muy entretenida la conversa. Súper buena.
1: Podría haber parecido que era algo técnico, pero terminamos en algo súper cotidiano.
2: Muy bien.
1: De cuidado más bien personal. Eso. Más que institucional hoy día, ¿no?
0: Sí, ¿no? Creo que siempre es un agrado poder hablar. Yo creo que se lo dije al comienzo, de cosas que te apasionan y cosas que son, o temas que no se hablan en el día a día.
1: Sí.
0: Para la gente que normalmente no es técnica. Que como tú dices, son conversaciones de la vida, pero enfocadas en seguridad, cosas que nos pueden afectar y que si de algo pueden quedarse de este programa, hay cosas que tenemos que resguardar que hoy día probablemente no tenemos idea.
1: Partamos por casa. Gracias, Carlos. Entonces,
2: muchísimas gracias.
1: A mí un agrado compartir este programa contigo.
2: Muchas gracias, Pablo. Muchas gracias, Carlos, y a todos quienes nos escuchan hoy día en Café Digital y a Edition. Así que nos vamos y nos despedimos con Matoma y Becky Hill. Esto es False Alarm. Nos vemos.

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1: Radio Universidad Central indica la hora.
2: Son las 11:56.

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2: Hola a todas y a todos, muy buenos días en esta edición de Prosa y Pixel. Hoy me acompaña el periodista Carlos Inostroza. ¿Cómo estás, Carlos?
3: Bien, ¿y tú, Pedro?
2: Todo bien, todo bien. Qué buena. Hoy tenemos un invitado de lujo. ¿Cómo sí. se llama de lujo en japonés? Es una buena pregunta.
3: No tengo idea.
2: Ahí deberíamos aprender cómo se dice de lujo en japonés, pero tenemos justamente a un puente cultural de Chile y Japón, al artista Danilo Canales. ¿Cómo estás, Danilo?
4: Bien, estoy bastante bien. Gracias por invitarme.
2: Gracias por estar acá. Les cuento un poquito. Danilo es diseñador gráfico, pero sobre todo profesor de arte japonés, dedicado más de 20 años a hacer un puente entre Japón y Chile en cuanto al arte, ¿cierto?
4: Así es.
2: Háblanos un poquito de tus orígenes, Danilo, cuéntanos. Mira, ¿dónde surge este interés?
4: Mira, cuando yo estaba en la universidad, mi profesión como tal es diseñador gráfico. Uh-huh. No ejerzo como diseñador hace mucho tiempo, sí, porque me he dedicado 100% al arte y sobre todo a enseñar. Pero estudié diseño gráfico. Y resulta de que cuando estaba en la universidad, en mi tesis se trató acerca de poder hacer un curso el cual le pudiese enseñar a dibujar a los niños, sobre todo niños vulnerables. Yo quería presentar esto en municipalidades, cosas así. Eso fue, y preparé un curso completo, así como con teoría de dibujo, de cómo se hace, y todo basado en el manga. Uh-huh. Principalmente en eso, porque yo también soy desde siempre muy fanático del manga, y además cuando estuve en la universidad, con unos compañeros sacamos una revista uh-huh. de cómic que, bueno, debe estar perdida dentro de los anales del cómic de Chile, que se llama Iconoclasta. Esa revista la sacamos, por ahí por el año 2001, uh-huh. y fíjate que nos fue relativamente bien con esa revista, ¿cachai? Porque llegamos a ser incluso revista oficial de un evento que se hizo el 2001 que llamaba Misión Santiago, no sé si te acuerdas, pero es similar a lo que es la Comic Con hoy en día.
2: Ya.
4: ¿Cachai? Estamos hablando de tiempos pretéritos, ¿cachai? Y en ese, sí. De hecho, la idea nuestra era que esa revista se financiara con publicidad y la entregáramos de manera gratuita, muy similar a lo que pasa con el diario Publimetro hoy día. Uh-huh. Pero en esa época no existía ese modelo de negocio, ¿cachai? Entonces no fue más o menos, donde pudimos sacar dos números, pero gracias a eso y la cuestión, presenté esa tesis. Y esa tesis sucedió de que en el Instituto Cultural Chileno-Japonés, cuando yo estaba justo estaba en mi último año, me acuerdo, estaban buscando un profesor de manga. Sí, fue muy raro, vi un aviso así como en el Mercurio.
2: En el Instituto Chileno-Japonés, un profesor de manga.
4: Exacto, buscaban un profesor de manga. Entonces, uh-huh. a mí se me ocurrió que yo con esta tesis que podía hacer, a lo mejor podía presentarla ahí para ver qué tal, pues porque uh-huh. me daba la oportunidad de poder enseñarle a niños en el instituto, aparte de lo que quería hacer. Y así fue, ¿cachai? Llegué con mi tesis, le mostré lo que quería hacer, le mostré el proyecto y ya lo he encantado. Y hasta el día de hoy soy parte del Instituto Cultural Chileno-Japonés y hago clases no solamente de manga, sino que también, gracias a eso, pude meterme lo que es el sumié también, que es una técnica pictórica japonesa, que consiste en tinta china sobre
2: papel. Vamos a ahondar sobre eso después.
4: Sobre papel no me adelante la pauta. Pero es como la historia. Entonces, por ahí llegué, ¿cachai? Por ahí llegué y de esto ya hace 20 años atrás, no más, porque fue como en el 2005. Así que debe ser un poquito más de 21 años. Que ¡ay, que estoy viejo! ¡Maldición! Es mucho tiempo. Y sí, dice, no.
3: es que yo tengo 20 años.
4: Imagínate.
3: O sea, voy a cumplir.
4: ¿Caché? O sea, antes de que tú nacieras, no debía este programa. Me siento vejado.
2: No, tranquilo. Mira, si nos pasa cada rato que Carlos y Clara y la otra periodista que trajo nos me tiran el viejazo todos los capítulos, sí. Así que no te preocupes.
4: ¿Sabes que a mí me pasa seguido con clase? Cuando de repente hago referencias que no entienden. Porque son muy antiguas, entonces yo, claro, que tengo que estar actualizándome constantemente en lo que es nuevo, tanto en anime como en manga, como hasta en meme, ¿cachai? Porque de verdad que los chiquillos es una forma que yo me puedo relacionar con ellos, sobre uh-huh. todo que son más jóvenes. Entonces, de verdad, una vez me di cuenta que hice una referencia, por darte un ejemplo, a Robotech. Estamos hablando de 80-90, ¿cachai? 80,
2: claro.
4: Que hay toda una historia.
2: ¿Conoces Robotech, Carlos?
3: No me suena.
4: No, pues sí, es muy antiguo.
3: No me suena.
4: De hecho, es una compilación que hicieron los gringos de una serie, de tres series japonesas, Macros, Cruz del Sur y Mospeada. Y hoy me quedaron mirando con una cara así, ¿qué? Entonces ahí fue como ya. Y esto pasó hace harto años atrás, entonces de ahí en adelante he estado como constantemente actualizando conocimiento.
2: Oye, me pegaste una chuleta de viejazo y que lo...
3: Sí.
2: Claro, yo como que asumía que todo el mundo conoce Robotech.
4: Es como lo que pasó con la película He-Man ahora hace poco. Si te fijas, es una película que está dirigida a personas de nuestra edad, incluso mayores, 50 años,
2: claro.
4: ¿Cachai? Y si te fijáis, no es una película que esté dirigida para niños, sino es una película que esté dirigida a vender juguetes para niños, para vender juguetes para grandes.
2: Pero no cachan Robotech, pues, Pancho. No cachan Robotech. hay un problema en el país.
4: Es un problema cultural que hay que solucionar.
2: ¿Todavía estás en tus 20, Pancho? Sí. Ah.
4: ¿20 del segundo tiempo? ¿O
2: sí.
4: 20?
2: Sí.
4: Ahí está bien.
2: Está bien. Sí, puede ser. Está bien. Minuto 80 de sub, perfecto, ya, ok. Oye, sí, claro, pues hay que actualizar las referencias, pero justamente sobre eso te quería preguntar, ¿cuáles fueron tus primeros acercamientos? ¿Cuál es tu recuerdo así como tierno de decir, oye, esta tendencia me gusta el manga, me gusta el anime?
4: ¿Sabes
2: qué?
4: Mira.
2: Mencionaste Robotech, que yo creo que para nuestra generación es como un indispensable, pero quizás hay otros...
4: Mira, yo esta cuestión la he discutido porque también lo tomo como ejemplo en clase, precisamente porque les cuento un poco así como de mi triste historia para que sepan de dónde viene lo que yo sé. Y ¿sabes qué? Yo recuerdo que aquí a Chile, porque yo cuando era pequeño, o sea, estamos hablando que tenía menos de 10 años, estamos hablando que estaba en plena dictadura. Entonces, en la dictadura había una censura súper fuerte en las cosas que llegaban aquí en Chile y casi todo llegaba como lavado, así como que... Eran cosas que eran dirigidas para niños, solo para niños, pero llegan cosas de como con 20 años de diferencia, 10 años. Entonces recuerdo, yo creo que el recuerdo más antiguo que tengo es una serie que daban una compilación que hicieron en Colombia, me parece que la hicieron, pero después con voces chilenas y traducción mexicana de una compilación de varias series de robots que se llama El Festival de los Robots. Yo creo que tú te acuerdas de esa serie.
2: El Festival de, por supuesto.
3: Claro. Sí, lo conozco.
4: Muy bien. Y eso digo, con El Festival de los Robots, que eran cuatro series diferentes, ¿cachai? Que eran Gaikin, que aquí le decían el Super Magnetron. Gaikin, que era el ¿cómo se llama?
2: El Vengador.
4: No, el Gladiador.
2: ¿El Gladiador?
4: El Vengador era el Kotetsujiga.
2: Ah, claro, sí.
4: Y Sersinger, que era el Galáctico, ¿cachai? Entonces, eran cuatro series totalmente diferentes, pero hicieron una mezcolanza y esa cuestión llegó. Y ¿cachai? Que fueron cuestiones que fueron muy lavadas, pero fíjate que pasó algo muy interesante, que como todo pasaba por una censura y llegaba como lavado aquí a Chile para que lo consumieran los niños, se asumió que todo el dibujo animado era para niños, ¿cachai? Y eso permitió que de repente se colaran cosas que no eran para niños, porque en Japón están divididas las cosas etariamente, ¿cachai? Están divididas para jóvenes, para adultos, ¿cachai? Y hay distinto horario, un montón de cosas. Aquí no, porque como que se tiró todo. Entonces, de repente, como que aprendiste las verdades de la vida con series así como Cobra, por ejemplo.
2: ¿Tú conoces Super Agente Cobra?
3: Sí, lo conozco por mi papá.
2: Ah.
4: Y ahí, imagínate, yo de 6 años, de repente veo así una chica semidesnuda, como, estas cuestiones no diría de la...
2: Claro, sí. Fue un hito canónico para nuestra generación, sí. El Super Agente Cobra.
4: Claro, entonces, y de ahí, me acuerdo que en el año 88 salió Akira, que es la película de Akira, de Katsuhiro Tomo. Y aquí llegó más o menos como en el año 90, que coincidió más o menos con el estreno de Terminator 2. Había toda una onda que era como super cyberpunk en general. Y yo me acuerdo que un amigo mío se la consiguió como en VHS. Entonces, imagínate un yo de 11, 12 años, que había visto toda mi vida dibujos que eran supuestamente para niños, que era todo lado de una cuestión, y de repente veo una cuestión que estaba dirigida para adultos con asesinatos, con compadres que le disparaban, así salían trozos de carne del cuerpo con los balazos. Era una cuestión que yo no lo podía creer, que como que sentía que era prohibido que lo estaba viendo. Y obviamente con esa edad jamás entendí el argumento de Akira, ¿cachai? O sea, no, muchos años más adelante pude entender más o menos de qué se trataba y de dónde venía, ¿cachai? Y que era una compilación de todo un manga súper largo, etcétera, ¿cachai? Pero eso fue como la serie. Entonces, ese momento como que te abrió los ojos de que habían cosas que eran diferentes a lo que se supone que debería ser. Porque eso pasaba con la censura. La censura te cierra y te dice, estas cosas tienen que ser así. Y tú creces con eso, ¿cachai? ¿No? Y realmente, de la nada te llegan cosas así como, oye, esta cuestión no era como me dijeron, ¿me entendí? Uh-huh. Hay cosas que son distintas. Y empecé a ver cosas. Y ahí empecé de manera súper pirata, así, porque no había internet en esa época. El internet llegó aquí a Chile en el 97. ¿Cachai? Yo tenía 17 años cuando llegó internet ahí, y ni pareció el internet que teníamos ahora. O sea, la mayoría de las cosas que tú conseguías en internet eran escaneos de revistas. Te igual, porque escaneaban las fotos de la revista y las subían, claro. Así no habían fotos digitales, ¿no? El MP3 no existía, nosotros escuchábamos música en un formato que se llama Real Player. Y el Real Player, aparte que las conexiones eran lentísimas, tú dejabas una canción descargando, no sé, Chumix Communication, por ejemplo, una canción así como de Van Damme, la dejáis descargando toda la noche y duraba 2 minutos. ¿Cachai? Para descargar una canción de 2 minutos. No sé, eso era una locura, ¿me entendí? Era precario, pero máximo. Entonces, nosotros, ese como hambre de conocimiento de cositas, empezáis a formarte un imaginario, ¿cachai? Y decir, chuta, hay cuestiones que son diferentes. Y esa cuestión te empieza a acercar a Japón. Y con lo cabezón y ñoño que soy, también fue como, ya, ¿y por qué son diferentes? Y empieza a entender de la cultura. Empieza a entender por qué las cosas las hacen de distintas formas, ¿cachai? Y eso es lo que pasa un poquitito, por lo cual tiene tan poca comprensión, así como en general, sobre todo del mundo del arte, de lo que es el manga en general, lo que viene de Japón, porque es muy de academia esto. Y como que la academia rechaza inmediatamente lo que es el dibujo y cosas así, pero resulta que hay diferencias culturales. Y esas diferencias culturales tú tenés que dedicarte a aprenderla, ¿cachai? Entonces, al final del día, todo ese tipo de cosas se fueron acumulando y fue como, ya, ahora soy profesor de esto.
3: Claro. Justamente de eso íbamos a hablar, pero ¿cómo ha evolucionado la comprensión del arte japonés?
4: Mira, ¿sabéis qué? Yo creo que cada vez más, porque está más globalizado y es más fácil acceder a cosas, ¿cachai? Mm. Como te contaba en un principio, yo cuando era más chico era como, bueno, mira, contaba Dragon Ball, ¿te acuerdas de Dragon Ball?
2: Sí,
4: ¿cachai? De que en Dragon Ball me acuerdo que estaba en la época cuando yo era chico, estaba la pelea de Cell. Yo me conseguí episodios de la pelea de Cell en francés con subtítulos en chino mandarín. Una locura, si no entendíamos nada, ¿cachai? Y era, pero solamente para verlo, porque lo estaban dando en ese momento, ¿cachai? Y conseguirlo en VHS, así, era muy, muy precario, muy difícil de conseguir. Pero ahora no, pues. Ahora tienes servicio de streaming que te dan el mismo día. Puedes ver One Piece el mismo día que lo dan en Japón. ¿Me entendí? Entonces, la cantidad de referentes y de cosas que tú vas viendo y el consumo te permite poder entender también muchas cosas a nivel cultural, porque, mira, tuve la oportunidad de poder viajar a Japón en el año 2023.
2: Post-pandemia.
4: Sí, fue justo cuando se acabó la pandemia, abrieron Japón. Ya. Y pude ir. Uh-huh. Y resulta de que fue una cuestión muy chistosa porque tú decís, ves Japón y dices, Japón es como el anime. Y no es así. El anime es como Japón. ¿Caché? Porque todos ellos ocupan sus referentes culturales propios para poder hacer sus propias cosas. ¿Me entendí, no? Entonces, como tú veías anime y veías anime de, no sé, pues de escolares, de peleas, de béisbol, de otras cosas, son exactamente las cosas que pasan en Japón y que son referentes culturales. Entonces, se produce ese puente.
2: Espérate, pero las canchas de fútbol no miden 5 kilómetros en Japón.
4: Ese es el efecto del drama. Sí, pero eso
2: referencia a los supercampeones.
4: Oye, sí, pero eso es, ¿cachai? Entonces, ahí tú te das cuenta que, en realidad, tanto el manga como el anime son puentes culturales. Pero tenés que entenderlo desde ese punto de vista. No como un objeto de consumo, porque es que eso es lo que pasa, que llegan tantas cosas y la gente como que consume, ¿me entendí? Uh-huh. Pero cuando te dedicas a crear y empiezas a ver cosas, te das cuenta que hay una raíz cultural súper rica que está detrás, ¿me entendí? Y te permite conocer la cultura milenaria de Japón. Nosotros como país tenemos, ¿cuántos? 200 y tantos años o menos, ¿cachai? Y en Japón hay templos que tienen esa edad, ¿cachai? O sea, tiene más de 5.000 años de historia, entonces las diferencias son abismales. Porque es una cuestión así como que se construye sobre sí misma, ¿cachai? La cantidad de cultura que hay, y eso es lo que después te muestran a través de distintas cosas. El sumie, el cole manga, el anime, etcétera, ¿cachai?
2: Y en cierto modo da la impresión de que no son técnicas, no son disciplinas que están completamente independientes, sino que hay ciertos momentos de convergencia.
4: Que la convergencia es cultural porque vienen de un punto de antes, ¿cachai? O sea, vienen de un punto inicial. Es como una evolución. La evolución no es recta, no es como que tú, es como la evolución humana, no es que tú vengas del mono, sino que del mono derivó en un montón de cosas, ¿cachai? Y en este caso es lo mismo. Y como tal, el arte parte generalmente como arte religioso, ¿cachai? Si tú ves, por ejemplo, el arte occidental también parte como arte religioso. Cuando hacían las mismas pinturas del Renacimiento, son casi todos fanfic y fanart de la Biblia, ¿cachai? Sí, eso es, ¿cachai? Y son fanart.
2: Fanfic de la Biblia.
4: Tú vas a Firenze, ¿cachai? Uh-huh. Y no sé, o a Roma, y veis la Capilla Sixtina, es literal un fanfic de la Biblia. O sea, un fanart, ¿me entendí? Que hizo Miguel Ángel. Y lo hizo según su propia visualización, porque los cardenales también lo decían, así como, ¿cómo ponís tanta gente desnuda y la cuestión? Y Miguel Ángel, lo hago como Dios quiso que viniera,
2: y
4: ¿cachai?
2: Y también, o sea, que sea un Cristo caucásico, ¿cachai?
4: Además, ¿me entendí?
2: Y ahí sí, tenemos
4: toda una reinterpretación de cosas. Entonces, por eso te digo, y en este caso también parte. Y la religión es la que toma como inicio esta cuestión. Y en este caso la religión sería la Shinto, que es la religión principal japonesa. De ahí se parten un montón de historias que tú puedes empezar a concatenar, la cual después se divide en las distintas artes que existen hoy en día. Uh-huh. Entonces, si querías entender a Japón, tenés que estudiar o entender un poco lo que es el Shinto.
2: Uh-huh. O sea, hay que imbuirse harto filosóficamente.
4: Puedes imbuir a través de la a través de la historia, a través del manga y cosas así, pero tenés que estar abierto a eso, no cerrarte. Casi hay mucha gente en la academia que se cierra, que lo ven como una cuestión de técnica, así como que, el dibujo es malo, el dibujo está mal hecho. Y no es así, porque hay razones por las cuales se hace ese tipo de cosas.
2: Oye, a la vuelta de esta pausita musical vamos a hablar sobre, nos vamos a meter de lleno en la técnica, ¿te parece?
4: Me parece.
2: Pero cuéntame, Dani, lo que vamos a escuchar, háblame sobre... del Frank Pop
4: Ensemble,
2: sí. qué loco.
4: No, ¿cachai? Mira, no. Ya les voy a contar una pequeña historia respecto a eso. ¿Cachai? Que cuando en mis tiempos de diseñador, voy a hacer la cortita, en mis tiempos de diseñador existía un software que tú podías hacer diseño de web que se llama Flash. ¿Cachai? Que ya no existe.
2: Ah, pero precioso Flash.
4: Espectacular, tú podías hacer imágenes en movimiento, un montón de cosas. Resulta que caí en la página de unas modelos, pues estaba recopilando cosas que era muy bacán y tenía de fondo esta música y esta canción sobre todo, que es la que van a escuchar ahora, que se llama Hip Jeans Don't Wear Blue Jeans. Y yo quedé así como, uy, qué buena la canción, pero no sabía de dónde venía ni cómo hiciera. No existía Shazam, así que no podía colocar al Shazam. Sí. Entonces lo que hice fue robarme ese sitio web y lo decompilé. y cuando lo decompilé empecé a cachar todas las pistas y caché la pista de audio y caché que la pista de audio tenía un nombre y con ese nombre llegué a esa canción. Y ahí pude cachar a Frank Pop Ensemble y este pedazo de grupo. Espero que les guste.
2: Ya. Vamos entonces con la música, Carlos. Vamos, Panchito.

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1: Y estamos de vuelta aquí en la 107.1 en una muy entretenida conversación con el artista y profesor Danilo Canales y con nuestro periodista Carlos Inostroza.
2: Bueno, hablando más sobre el arte que tú haces, tu técnica es el sumi-e. Uh-huh. ¿En qué consiste y cuál es la diferencia entre otras técnicas más conocidas del arte?
3: Mira, sabéis que esta cuestión es muy bacán porque el sumi-e es una técnica que es de tinta china sobre papel de arroz. Yo creo que alguna vez, no sé si han visto estas típicas pinturas que son como cerezo, ¿caché? Que están pintadas así en una forma muy minimalista.
1: Ahí estamos viendo unas imágenes, mira, un gachamán.
3: Esa es una cosa que hice por una Ivy Expo, que ahí vendí unos originales. Es una técnica, mira, así como el gallo y cosas que va haciendo. Fíjate, eso es una peonía, por ejemplo, ¿caché? Que también es una técnica que...
1: Esa es como una imagen más tradicional de esa técnica.
3: Esa técnica se llama sumi ganache, que tú pones tinta sobre el agua y después colocas un papel encima y después la tinta queda puesta en el papel.
1: Queda como con un marmoleado.
3: Exacto, y después tú puedes utilizar esa cosa así. Mira, y lo interesante de esto es que se sale de las reglas de las cuales tú conoces el arte en general, del arte occidental, que es el que permea nuestra cultura, porque somos occidentales, ¿cachai? Somos chilenos. Y toda nuestra cultura artística tiende a ser occidental, entonces nuestros referentes son usualmente de Grecia para arriba, ¿cachai? Ni siquiera africana, que tú podías decir así como Egipto, no. Como Grecia... Y de ahí Roma y el Renacimiento, y esas son como nuestras referencias artísticas en general. Entonces, esas referencias son muy... Yo tengo una teoría, esto no lo he visto escrito en ningún lado, así que si pueden cudearme que yo lo dije. Pero yo tengo la sensación de que como el arte como tal parte como un arte religioso, el arte no puede ser menos que el Dios que se adora en este caso. Y como nosotros tenemos una cultura que es judeo-cristiana, el arte que es judeo-cristiano no puede ser menos que perfecto, porque se supone que Dios es omnipotente, omnipresente, etcétera, uh-huh. Ultra bueno, ¿cachai? Entonces, el arte tiene que imitar a la perfección la realidad, ¿cachai? Lo que tiene que ver con la luz, la sombra, etcétera. Pero en Japón no existe el cristianismo como tal, o sea, deben haber como un 3% cristianos con suerte, y la religión predominante ahí es el Shinto. Ahora, es cierto que el sumi-e es una práctica que viene del budismo, ¿cachai? Y es porque vino desde China a Japón, ¿cachai? Cuando llegaron los chinos a Japón se trajeron todo este tipo de cosas. Pero fíjate que en Japón existe como una mezcla entre Shinto y budismo, es bien interesante, ¿cachai? Porque el sumi-e parte en China, y si te va en más parte incluso puede ser hasta India, ¿cachai? Por lo que lo que es el budismo, como una forma de meditación, ¿cachai? La cual la consigue a través de ejercicios repetitivos, como cualquier arte marcial. Por eso existe también otro tipo de ejercicio, como por ejemplo el shodo, que es la escritura, ¿cachai? O como la meditación como tal, tanto con música, ¿cachai? Que tú puedes meditar o tocando música o bien meditar como tal. Entonces, el sumi-e consiste en ejercicios básicos y en la repetición de esos ejercicios básicos te permite el poder pintar y alcanzar este estado así como de meditación. Pero cuando llega a Japón esta cuestión, porque en China se pinta con este tipo de pintura, pero los chinos tienen otra cultura, los chinos son más grandilocuentes, son más de espectacularidad. Y la mutación que sufrió desde China a Japón pasó de que en Japón son mucho más minimalistas, por una cuestión que también yo creo que tiene que ver con la religión, con el Shinto, porque el Shinto no tiene un dios grandote, o sea, existen, pero no es como el que esté en todos lados, sino que son como dioses chiquititos que viven en el lugar y que pueden estar o no estar. El mejor ejemplo que les puedo dar es, no sé si vieron la película En mi vecino Totoro de Ghibli, ¿la vieron?
1: Ya, perfecto.
3: ¿Se acuerdan que En mi vecino Totoro, el Totoro este, que es como el dios de la montaña, que a todo esto se llama Totoro porque es un troll de la montaña, pero la niña era chiquitita, entonces no sabe pronunciar troll. Entonces, en vez de decir Tororu, era Totoro, ¿cachai? Totoro. Entonces, de ahí viene. Bueno, la cosa es que la niña...
2: ¿Qué bacán?
3: Sí, pues.
2: No sabía.
3: Sí, pues, en Japón no existe la L, sino que es una R suave, entonces no es Tororu, ¿cachai? Sino que es Tororu. Pero como uno puede decir Tororu, es Totoro, y una chiquitita, pues si tiene como 3 años.
2: Claro.
3: Entonces resulta que esta niña se va como por unas ligustrinas y se encuentra con el Totoro y como que duerme en su guata, todo, ¿te acuerdas esa escena? Uh-huh. Y después vuelve y le dice al papá, papá, encontré al Totoro de la montaña. ¿En serio? Le dice, sí, vamos a verlo. Y dije, ya, y te acuerdas que se lleva al papá como por el mismo camino, por esas ligustrinas, ese túnel, y cuando llegan a la cueva no estaba. Y la niña se pone a llorar, así, ucha, no está. Y ahí el papá le cayó la teja y dijo, probablemente te encontraste con el dios de la montaña, por eso no está. Porque a veces viene y a veces no está. Y cuando van bajando la montaña se encuentran con un templo. y decís, viste, aquí está el templo del dios de la montaña, y hacen como una reverencia y se van, ¿cachai? Eso es Shinto, ¿me entendí? Los dioses que viven en ciertos lugares no están, son como presentes en momentos específicos. Y esa especificidad es traducida en muchas cosas culturales en Japón en general, la especificidad en la forma en la cual ellos escriben, la especificidad en la forma en la cual ellos se comunican, cómo acortan palabras, ¿cachai? Para poder ser mucho más eficiente, ¿cachai? Por darte un ejemplo, no sé, ¿tú sabes lo que significa Pokémon, por ejemplo?
1: Pocket Monster.
3: Exacto, pero no lo dicen como Pocket Monsters, monstruos de bolsillo. Es Pokémon, más corto, ¿no? Claro. ¿Cachai? Ese tipo de cosas se repite constantemente en el idioma japonés. El Starbucks, que es Starbucks, ¿cachai? Como es tan difícil de pronunciar, es el sútano, ¿cachai? El McDonald's, que es McDonald's, ¿cachai? Que también es difícil de pronunciar el Macu, ¿cachai? Entonces, ellos acortan cosas y su idioma también es diferente porque no tienen letras, tienen sílabas, ¿cachai? Entonces, ocupan menos caracteres para escribir que nosotros. Si mi nombre, por ejemplo, que es Danilo, tiene 6 letras, D-A-N-I-L-O, en Japón son 3 letras, pues. Da, la letra ni y la letra ro, porque la L no existe, ¿cachai? Entonces todo ese tipo de cosas confluyen. Y cuando tú estás pintando sumie, pasa eso, que se pasa de la grandilocuencia china a la especificidad japonesa, y esa especificidad hace que choca con dos barreras culturales. Una que es el... No es una barrera, perdón. Con dos tendencias artística cultural, mejor dicho, no una barrera, que es el iki y el wabi-sabi. Y para resumírtelo, el iki es como menos es más, tan simple como eso. O sea, los japoneses son capaces de poder hacerte un jardín con dos piedras y arena alrededor, ¿cachai? Y después rastrillan la arena alrededor de la roca para hacer que forme como el flujo del viento y te pueden hacer un jardín con ese tipo de cosas, ¿cachai? Muy minimalista, menos es más. Y lo otro del wabi-sabi, que es como las bellezas de las cosas que son imperfectas. Sí. Exacto, ¿cachai? Uh-huh. Entonces, cuando tú de repente rascas con el pincel y dejas una marca que deja textura, esa cuestión se valora en la pintura. ¿Me entendí? A diferencia del arte occidental, que busca la luz precisa y que le llegue la iluminación, como lo que hacía Caravaggio, ponte tú, ¿cachai? Con unas luces súper dramáticas, o lo que hacía Rembrandt, que le tenía que llegar así como la iluminación en el cachete acá, etcétera. ¿Cachai, no? Súper diferente.
1: Pero ambos coinciden que hay un tema de lo gestual que es muy valioso. Y yo creo que esa es la diferencia que tiene Caravaggio justamente con los maestros italianos.
3: Así, pues.
1: Que está un peldaño más arriba, y justamente Rembrandt sobre el flamenco, porque a pesar de la perfección, ellos logran su gesto. Que el wabi-sabi también da cuenta de lo gestual.
3: Y eso tiene una historia detrás, porque, ¿cachai? Mira, este año tuve la posibilidad de poder ir a Italia, fui a Firenze, ¿cachai? Y estuve en la Galería Uffizi, vi un montón de cosas, y quedé súper pasmado con ver, por ejemplo, las estatuas de los emperadores romanos, ¿cachai? O sea, yo le vi la cara a Vespasiano. Y al lado había una estatua de Tito, ¿cachai? Y que es como, estos gallos vivieron hace 2000 años y los puedo ver como son. ¿Me entendí? El mármol es eterno, ¿cachai? Y está su cara así perfecta, estaba pulcro, estaba todo, pero prístino, ¿cachai? Pero por otro lado, cuando estuve en el Fushiminari, vi estatuas de zorros que estaban llenas de moho y llenas de... O sea, no era moho, era como esa musgo, ¿cachai? Uh-huh. Que estaba alrededor. Y eran el doblemente hermosa, precisamente porque tenían esa vejez que acompañaba durante 2000 años. Entonces yo comparaba ambas cosas, que son diferentes y son bellas en sus propios aspectos, pero esa belleza japonesa es distinta a la belleza occidental.
1: Ah, claro, por supuesto.
3: Y eso es lo que se valora cuando tú pintas en el sumie, ¿cachai? Que tú tratas de... El valor no está en el trabajo en sí y en el resultado, sino que está en el proceso en el cual tú estás pintando cuando vayas aprendiendo, ¿cachai? ¿No? Y la pintura cumple el propósito de ser pintada, ¿no? Y de repente surge que hay veces que la gente la admira y la ve y te dice y siente cosas y lo complementa, ¿cachai? Pero los espacios vacíos y todo ese tipo de cosas es precisamente por eso. Entonces esa es como la diferencia en general, ¿cachai? Una diferencia que radica en especificidad y más que especificidad es como minimalismo, especificidad y belleza en cosas que usualmente no miras, ¿cachai? Además que el hecho de que tú practiques el sumié te permite tú observar la naturaleza. Y muchas veces la gente que en general no la observa, o sea, tú pasas al lado de árboles o al lado de una ligustrina o de flores y no las ves, sino que son como parte del paisaje que queda detrás. Pero cuando tú te detienes a mirarla para después pintarle cosas así y aprender de ella, ya estás ganando un espacio más de cultura al observar tu entorno, ¿me entendí? Y a quererle un montón de cosas. A veces aprende a apreciar cosas que usualmente no se aprecian, ¿cachai?
1: Sobre, bueno, vamos, porque no, nos pegamos así con un baño más filosófico, pero sobre la técnica misma, sobre la materialidad, papel de arroz, ¿cierto?
3: Sí,
1: papel de arroz.
3: Finalmente.
1: Y lo gestual está muy, muy dado porque es en agua, ¿cierto? Se trabaja con agua.
3: Sí,
1: se trabaja
3: diluye la tinta en agua.
1: Diluye la tinta en agua. Y también hay un tema de los materiales mismos, o sea, se trabaja con pincel de bambú, ¿cierto? O sea, eso debe ser un desafío muy bonito.
3: Mira, esa también es una gran diferencia, porque cachai que tú, por ejemplo, cuando los pinceles se hacen de distintos materiales, generalmente pelos de distintas cosas, desde cabra, lobo, comadreja, etcétera, y distintos tipos de, y tan distintas firmezas, y eso también retiene el agua de manera distinta. Pero también pasa lo mismo con los pinceles con los cuales pintas acuarela o óleo, cosas así, están hechos desde que son, no sé, sintéticos hasta pelos de marta, pelos de un montón de animales. Y resulta que muchas veces la técnica occidental, tú cuando pintas de repente hace esfumado y hace que los colores se unan con el otro, ¿cachai? Cosas así. Pero el sumier, de repente, esa misma gestualidad implica que no haya como una corrección, como que tú tenés que ir con el flujo, ¿cachai? Anda, y esperar, y es divertido porque tú tienes una idea más o menos de lo que quieres pintar, el ejercicio ya te lo sabe, y tú empiezas a pintar, pero a veces con lo que pintas es totalmente distinto a lo que está en tu cabeza, porque el pincel de repente hace cosas que tú no te das cuenta. Una pequeña imperfección que hay en la mesa, te corre el pincel por otro lado, ¿cachai? Y eso de repente resulta una cosa. Entonces, si bien está planeado hasta cierto punto nomás. ¿Cachai? Porque el mismo flujo de la por eso que es tan apreciada esa gestualidad, ¿cachai? Porque es una gestualidad que es muy natural, que va más allá de la pretensión en general, de la pretensión en sí. Y es una de las siete grandes, por así decir, filosofías basales del sumier, ¿cachai? Onda, dejar de lado un poco la pretensión precisamente para que la pintura fluya. Porque tienen que pensar que el básico de esta cuestión, el core, es meditar, ¿me entendí? Entonces tú tienes que deshacerte de todas esas cosas para que salga la pintura. Y eso que eso fue una de las primeras cosas que topé, porque mi maestra, que es María José Inda, que yo creo que debe ser la mejor expositora sumía aquí en Chile, pero lejos, me enseñó como unas técnicas básicas y toda la cuestión. Y yo, como tenía un background de diseñador y de ilustrador también, y sé caleta de técnica pictórica, o sea, acuarela, témpera, no sé, óleo, pasteles, lo sé hacer, ¿me entendí? Me pareció que no iba a tener problemas en aprender, pero resulta que tuve muchos problemas.
1: Es que desaprender.
3: Exactamente, ¿cachai? Uh-huh. Porque no entendía, y yo decía, pero si estoy repitiendo la técnica, ¿por qué no me sale? Oye, yo sufrí caleta y no sabía por qué no me podía salir, y estuve varios meses. En esa época yo me acuerdo que trabajaba en una agencia donde estábamos haciendo como una red social, ¿cachai? Yo era el lead designer de ese proyecto y nos topamos con unas matemáticas que no podíamos resolver porque había que diseñar un algoritmo que permitiera que la gente cuando subiera cosas quedara al principio, pero al mismo tiempo las cosas que estuvieran, que fueran así como populares también estuvieran arriba y que no compitieran. Entonces no podíamos resolver ese algoritmo como hacerlo. Entonces los cabros empezaron a hacer matemáticas y uno de los cabros dijo, ¿sabes qué? Esta cuestión hay que resolverla de manera abstracta. Yo quedé así...
2: ¿Y cómo
3: resolví un problema de manera abstracta? No entiendo. Y me dijo, mira, claro. Sí, en vez de resolver el problema directo, lo que tienes que hacer es empezar a verlo de manera indirecta y ver como cosas que son parecidas al problema, y de repente vas a agarrar un hilo que te va a permitir desenredar la maneja. Así, es como un salto de fe. Entonces yo apliqué lo mismo a lo que me estaba pasando. Si yo aprendía la técnica y no me resultaba, no era problema de aprender la técnica. Entonces me puse a aprender de filosofía. ¿Cachai? Y empecé a leer de filosofía budista, empecé a leer acerca del Wabi Sabi, ¿cachai? Empecé a leer un montón de cosas. Y cuando entendí la filosofía, me relajé. Y cuando me relajé, ahí salió la pintura. ¿Cachai, no? Entonces yo cuando hago mis clases, yo parto mi primera clase dando toda una perorata acerca de la filosofía que hay detrás, precisamente para que no se topen con los mismos problemas que tuve yo. ¿Cachai? Porque todo el background cultural y todo el ego y todas las cuestiones que yo sabía de antes no me sirvió de nada cuando tuve que aprender esta cuestión nueva. ¿Cachai? Tuve que desaprender, como tú dijiste, pues, Pedro, ¿cachai? Desaprender todo lo que he aprendido y el viaje al sumier es precisamente desaprender. Por eso yo creo que, a pesar de que yo sé muchas técnicas, yo creo que el sumier es la única que yo siento que voy a morir aprendiendo.
1: Mira.
3: Hasta el último día de mi vida. Yo creo que cuando me muera, así en mi tumba, así pintaba. Así pero antes estuvo pintando así.
1: tú la habías dicho, Danilo Canales.
3: Así pintaba.
1: Sigue aprendiendo sumier. Sí,
3: claro. Sigan aprendiendo.
1: Oye, es curioso esto, lo de la convergencia de elementos culturales. Porque has mencionado varias veces lo del Wabi Sabi. Y a mí no me deja de causar gracia, porque la primera vez que escuché de Wabi Sabi fue con El Rey de la Colina.
3: Ah.
1: ¿Ubicas esa animación, El Rey de la Colina?
2: Puede ser.
3: ¿Kim de Hill?
1: ¿Kim de Hill, que es del creador de Beavis y Butthead, de ¿cómo es que se llama? De Mike Judge. Claro, que el hijo Bobby, uh-huh, él le enseña al papá sobre el wabi-sabi, sobre la, la belleza de, de la imperfección. Sí,
2: sí, lo conozco.
1: Sí, entonces es muy chistoso porque yo me di una vuelta totalmente cola de chancho para poder llegar a entender el concepto del wabi-sabi porque fui de atrás para adelante, básicamente. Claro. Oye, para nuestros auditores que están interesados en la técnica, ¿cómo danos coordenadas? ¿Dónde podemos, ¿dónde podemos aprender sumié? ¿Dónde
2: ¿Y qué se necesita para aprender?
3: Mira, no necesitan mucho. La verdad, yo les puedo pasar material. Si van a mi taller, yo les voy a pasar todo lo necesario. Uh-huh. ¿Cachai? Tenemos pinceles, tenemos de todo. El taller queda en Maravedía 1214. Estoy en Peñalolén, muy cerca del metro Los Orientales. Está como a dos cuadras. Tú puedes buscarlo en internet por el, como el Rincón de Arte de Susurán. Ahí van a cachar que hago clases ahí los días martes en la mañana. Uh-huh. Y bueno, si hay quórum, podemos abrir otro horario, pero eso va a depender de la gente que quiere aprender. Pero la verdad no se necesita mucho, porque si bien los materiales, hay materiales que son exquisitos, ¿cachai? O sea, tintas que son súper difíciles de conseguir y cosas así, pero la verdad, hasta una tinta caimán te sirve, la que tú vas a comprar a la... A
1: la tinta china caimán.
3: Sí, te sirve sin ningún problema, ¿cachai?
2: Buenísimo.
3: De hecho, tú puedes ir incluso a las tiendas chinas, así como en patronato, y te venden tinta de caligrafía muy barata, así como 2 lucas, 100 ml o menos, 1.500 pesos. Un pincel también te cuesta eso para empezar, 1.500, 2.000 pesos, ¿cachai? Ya después de que... Porque son pinceles básicos que tú puedes encontrar en todos lados, porque esto... Los chinos practican caligrafía seguido y los japoneses también, pues entonces eso lo puedes encontrar. Ahora, lo demás, que son otro tipo de elementos, que tanto con el papel como el como la piedra donde tú puedes hacer la tinta, porque cuando viene la tinta sólida, yo por ejemplo he ocupado aquí en Chile de estos pocillos de pebre de greda, porque como son porosos tú puedes raspar, ¿cachai? Entonces también sirve eso. Y el papel es más complicado porque aquí no hay tanto papel de arroz, y el papel de arroz tú lo puedes conseguir en algunas partes nomás. Entonces lo que yo hago para practicar es ocupar papel de diario, que es un papel que se llama papel imprenta. Y el papel imprenta tú lo puedes comprar también. De hecho, yo compro
1: por rollo.
3: O sea, por resma. Una resma de papel imprenta, por ejemplo, que una resma que son 500 hojas que mide un mercurio, que es 1.10 m x 77. Es un papel enorme. Uh-huh. Lo pido que me lo partan en cuatro y tengo 2.000 hojas y con esa cuestión pintamos un año completo, ¿cachai? Entonces, papel de diario, porque tiene propiedades similares. No te va a servir para poder montarlo en un muro, porque para practicar, ¿me entendí? Aparte que ese papel se te va a poner amarillo en una semana. Pero sí sirve para practicar, entonces no se necesita mucho, la verdad. ¿Cachai? Onda con un presupuesto por menos de 10 lucas, tú ya podés estar pintando sumi, es fácil.
2: Ah, buenísimo.
1: Y también sigues con las clases en el Instituto Chileno-Japonés, ¿cierto?
3: O sea, desafortunadamente el Instituto Cultural Chileno-Japonés, después de que pasó lo de la pandemia y cosas así, ya no tiene un espacio fijo donde se hacen clases, sino que la mayoría de las clases se hacen online. Y ahora últimamente se están haciendo clases más de idioma, ¿cachai? Uh-huh. Estamos en busca de un espacio en el cual podamos volver a hacer las clases presenciales, y ahí sin duda vamos a volver con lo que es sumi y cosas así. Pero en este momento... Uh-huh. A través del instituto están solamente clases online por idioma. ¿Cachai?
1: Ah, perfecto.
3: Pero
1: perfecto.
3: Es por eso.
1: Entonces, en Metro Los Orientales, en Peñalolén.
3: Exacto, Maravedía 1214. Busquen en, pueden buscarme en Instagram.
1: Bueno, de todos modos, nuestro Instagram, claro, vamos a subir.
3: Pongan ahí sumi-del-sur y yo les puedo dar, me mandan un privado y yo les puedo dar todo lo que no.
1: Oye, queremos hacer un giro temático. Sí. Tenemos un giro temático, ¿cierto? Carlos tiene la pregunta.
2: Sí, es que hace 10 años te volviste viral con una sentida carta respecto al feminismo y paternidad, llegando a ser citado por la entonces presidenta Bachelet. ¿Cómo fue ese momento para ti?
3: Oye, me acuerdo de esa cuestión. Yo sí, mira, hasta a veces por cosas, porque ¿sabéis qué? Es terrible. Tú como que de repente tienes voz para decir cosas y de repente hay elocuencia para decir cuestiones y de alguna manera la gente está de acuerdo contigo y te vuelves viral. No es primera vez que me ha pasado muchas veces, ¿cachai? Desde ese momento como que he estado tratando de poder buscar, a diferencia de antes, buscar así como volver al anonimato de internet. Estoy tratando de poder mantener la identidad más personal, porque encuentro que la data ya está muy manoseada y está un poco... Pero volviendo al tema...
1: Danos contexto.
2: Pero, es que dijo que ha sido, o sea, se ha vuelto viral con otras frases como...
3: O sea, no con frases, sino que con videos, ¿cachai? Mira, por darte un ejemplo, y que tiene que ver un poco con lo que les voy a contar, hace varios años atrás, me acuerdo que la UDI quería sacar una ley para que los ciclistas anduvieran por la vereda, ¿cachai? Para que no anduvieran en la calle, que era un absoluto ridículo, ¿cachai? Entonces yo me acuerdo que en esa época escribí una carta abierta, hablando acerca de todo lo que significaba andar por la ciudad en un sitio que se llamaba El Quinto Poder. Entonces esa carta se viralizó a tal punto de que pudimos convocar una marcha para impedir esta cuestión y llegaron como 5.000 ciclistas. ¿Cachai? Entonces a ese nivel de cuestiones han pasado, ¿me entendió, no? Y con respecto a lo que pasó con Michelle Bachelet fue que, mira, yo voté, claramente soy una persona izquierda y yo voté por Michelle Bachelet, pero por la misma razón por la cual yo voté por ella, yo soy una persona muy, crítica de lo que yo voté, ¿cachai? Precisamente porque exijo de que sean capaces de poder cumplir, no solamente cumplir con lo que prometen, sino que puedan mantener un estándar que puedan responder a lo que la gente realmente necesita, porque tú por eso votas por tus políticos, no, según mi propia opinión, porque hay otros que son más barra brava y es porque ha ganado los comunistas, no, ¿cachai? Uh-huh. O sea, tú votas, yo en mi caso, ¿cachai? voto para que mejore la vida de las personas bajo el prisma que yo quiero hacer y soy capaz de exigirle a quien vote y que lo haga. ¿Cachai? Si yo no me pongo la camiseta. Así que de la misma manera que voté por Bachelet o por Boric, le exige de la misma manera. Entonces yo era muy crítico de Michelle Bachelet en esa época. Muy crítico. ¿Cachai? Y resulta que al mismo tiempo, me acuerdo que estábamos en casa y estábamos viendo la tele con mi esposa, con la Lorni, y salió un reportaje acerca del acoso hacia las mujeres. Y que a todas las mujeres le había pasado una cuestión. Y yo, ¿sabéis qué? Como que no me cabía en la cabeza. Y decía, no entendía que le haya pasado como a todas las minas algún episodio de acoso. Así como que no me cabías. No entendía. Y la Lorni me queda mirando y dice, a todas nos ha pasado alguna vez. Y te digo una cosa, le va a pasar a tu hija también. ¿Cachai? Y sabéis que yo quedé, pero paralizado, ¿sí, cachai? Porque no podía creer esa cuestión y me dio rabia, ¿sí? Muy enojado, ¿sí, cachai? Pero ¿cómo es posible? ¿Me entendías? No podía entender eso. Entonces esa cuestión me motivó a escribir una cuestión. En esa época yo me acuerdo que tenía un sitio, un Tumblr, ¿cachai? Y ahí yo escribí esta cuestión, bla, bla, bla, bla. Esa cuestión llegó a Radio Bio Bio. Y un periodista de Radio Bio Bio me pidió si la podían publicar en Bio Bio. Y dije, adelante, ¿cachai? O sea, pero sin ningún ánimo, o sea, porque me lo pidió así como de buena fe, ¿me entendí? Y yo en ese momento estaba con rabia, así como te digo, lo escribí de la guata, ¿cachai? Esta carta así. Y resulta que la cuestión se publica y en Bio Bio se empezó a viralizar. ¿Cachai? Esto fue más o menos un 17 de octubre, me acuerdo. Y me acuerdo porque el 18 de octubre estaba el cumpleaños de mi mamá. Y el 18 de octubre fue cuando la expresidenta Bachelet hizo el discurso. Entonces.

0: hace siglos, ¿cachai? Y ellas son las que tienen que decir cosas. De hecho, lo que pasó que fue el día siguiente me llevaron de la tele, por ejemplo. ¿Cachai? Onda de Canal 11. Canal 11, qué viejo, de Chilevisión, perdón.
1: RTU, te falta
0: RTU. Decir. ¿Cachai? De Chilevisión, así, oh, que te queremos entrevistar, que viene la tele. Y dije, no, pues, ¿cachai? ¿Cómo se te ocurre si es una cuestión que a las mujeres les corresponde cierta cuestión? No a mí, ¿cachai? Y le dije que no. Mm-hmm. Me entendí, me acuerdo que me remataron de una radio, a la radio le dije que sí, porque era un programa de chiquilla, ¿cachai? Y les dije lo mismo que le estoy diciendo a ustedes, no corresponde que yo esté hablando de esta cuestión, porque esta cuestión no es primera vez que se dice, ¿cachai? Y creo que me hacen caso solo porque es un hombre que lo dice, y es absurdo. Bueno, el asunto es que ese mismo discurso y esa carta que yo hice, la tomó la expresidenta Bachelet, y me mencionó en un discurso que hizo el 18 de octubre. Y dijo... bla, bla, bla, que, y aquí yo comparto las palabras de Danilo, y dijo con nombre y apellido, fue terrible, así. Aquí el joven padre de Danilo Canales, que espera que las cosas vayan cambiando, y la cuestión, y yo, chuta. Imagínate yo siendo súper crítico de ella, ¿cachai? Todos los días en redes sociales, y me sale con esta cuestión, en la cual como que me alaba por la carta que dice, ¿qué haces tú con eso? Yo no puedo seguir siendo crítica de ella si te leen de esa manera. Entonces,
1: dije, si te cortado.
0: Dije, esta señora me anuló de alguna manera. Y dije, ¿por qué pasó esta cuestión? Ya, ¿te acuerdan que yo le había contado que hace varios años atrás escribí esta carta en este sitio del Quinto Poder? Bueno, la gente que estaba a cargo del Quinto Poder en ese momento estaba en el segundo piso de La Moneda.
1: Ah.
0: Entonces, seguramente de ahí le sugirieron, ¿cachai? Yo tengo la idea porque después le comenté al... el exdirector de ese lugar, que no lo voy a mencionar, pero lo quiero mucho y somos amigos. Yo le dije, ¿te apuesto que fue idea tuya? Él le mencionaba a la presidenta que me dijera la cuestión en cámara, ahora yo no le puedo decir nada. Me dijo, ¿viste?
1: Ahí estaba, ahí está.
0: Bueno, mira, fue una buena movida, pero de todas maneras, igual es una medalla que llevo con honor y cada vez que puedo robo con esa cuestión. Así cuando me dicen así como, porque típico tenía argumento online con gallo así como que no le han ganado a nadie. Y dije, señor, dije, caballero, a mí... en cadena nacional, ¿cachai? La expresidenta, así que no ni siquiera se atreve a mirarme, estaba mirando un dios del Olimpo, así que siempre robo con esa cuestión para que no me digan nada, ¿cachai?
2: Algo amigo.
0: Pero en realidad la idea fue, o sea, fue algo mucho más como de reacción.
1: Más tranqui, más de reacción, claro.
0: De reacción. Bueno, pero ¿sabes qué? Lo interesante de esta carta es que no solamente llegó a ¿cómo se llama? A los oídos de chuta, de la presidenta, le he pegado otra vez el micrófono, perdón. Don Panchito. Y la cosa es que...
1: Mira, todavía no nos tira nada al estudio, así que Pancho no se ha dado cuenta. Todavía no nos lanza un objeto contundente.
0: Fíjate que esta carta la utilizaron en varios colegios para hablar acerca del tema. Me acuerdo que en esa época alumnas mías del curso de manga del instituto me dijo, oye, profe, esta carta la leímos en el colegio, le dije a usted, y dije, sí. ¿Cachai? Entonces se abrió tema de discusión. Me acuerdo que la carta llegó a México, llegó a España, llegó a varios países y me llegaban harta... hace como saludo, así como, oye, qué bueno lo que dijiste, la cuestión, y me llegó de muchos países, entonces creo que hizo más bien que todo el hecho que se haya podido viralizar de esa manera, así que de verdad que a pesar de que haya salido quizá de una contramedida para poder bajar en este caso, ¿cachai? Un crítico, creo que fue que salió bien de todos modos y fue una buena instancia para que se conversaran de esta cosa, así que bacán.
1: Oye, ¿y crees que hemos cambiado? ¿Hemos tenido avance o retroceso? Porque ya llevamos 10 años, casi 10 años se cumplen de tu momento en cadena nacional.
0: Mira, ¿sabéis qué? Yo tengo la sensación, mira, por ejemplo, compañeros chicos de mi hija pueden caminar hoy día en el colegio tratando de encontrar su sexualidad sin que los juzguen, ¿cachai? O sea... pueden decir así que tienen tendencia o que se sienten como transexuales o homosexuales y no lo sean. De hecho, ¿sabes qué? Me acuerdo de una cuestión muy bonita que pasó cuando mi hija estaba en quinto, sexto básico, parece. Se ganaron derecho de poder hacer natación en educación física. Entonces nos pidieron algunos apoderados que ayudáramos a llevar a los cabros a la piscina que quedaba cerca del colegio, ¿cachai? Entonces teníamos que ir para allá a hacer fila y llevarlo todo. Fuimos. Y me acuerdo que el primer día habían cabros que estaban complicados con estar a guatapelapo, ¿cachai?
2: Claro.
0: Y me acuerdo que había un niñito que estaba con su toalla y así, y no quería salir. Y le dije, ¿pero qué pasa? Dije, es que me da vergüenza. Y dije, pero ponte la polera encima y salí nomás. Si no, igual te puedes cambiar la polera. Ya, me hice poner la polera, ¿cachai? Como que fue. Y cuando estaban saliendo, los mismos cabros dijeron, oigan, nada andar diciendo cuestiones a los demás, nada diciendo cosas, no se digan cuestiones. Y yo quedé impresionado, porque sabes que yo vengo de un colegio... Yo vengo de un colegio de hombres que era matar o morir, compadre.
1: Donde sería, claro, digan cosas.
0: Claro.
1: O sea, reventemos al otro.
0: Oye, yo tenía un compañero que le decíamos petaceta porque se quebró los dientes. ¿Cachai? Entonces, no tenía dientes. Oye, tenía un compañero, cachetete, que el loco tenía leucemia, entonces tenía quimioterapia, entonces no tenía pelo.

0: pelo, ni de ceja, ni nada, y le decíamos Darth Vader, Morphy, así como Rock, ¿te cachai? Entonces, pasar de eso a lo que yo vi, claro que fue una evolución, pues me entendí, los cabros se
1: cuidan más,
0: se respetan, y yo lo encuentro bacán. Desafortunadamente no pasa en todos lados, y últimamente estamos viendo una ola de ¿cachai? De hipermachismo que está como contrarrestando, que yo creo que en realidad pienso que es casi como los aleteos de un pescado que está a punto de morir, la verdad, ¿cachai? Pero pasa, y está llegando por todos lados. Pero mira, yo tengo esperanza, de la misma manera que la Michelle Bachelet, perdón, la expresidenta Michelle Bachelet, ¿quién digo? Sí, ni la conozco, que me mencionó el la hecho jefa. De que y esperanza, yo esa esperanza no la mato, ¿cachai? O sea, no. Veo la evolución en mi hija y en su amigo y en cómo se tratan, y creo que esta cuestión va a terminar bien. O sea, mira, ¿sabes qué? Si las cosas no se acaban bien, no se acaban. Así de simple.
1: Oye, Danilo, se nos ha pasado muy rápido esta hora. No, lo hemos pasado muy bien. Ha sido una conversación muy entretenida. Yo creo que daba para mucho más. Y ya que mencionaste el respeto, te queremos despedir con unos que no se tenía mucho respeto dentro de la banda.
0: Ah, claro.
1: Sí, unos que pelean. Oye, y además justo sacamos, vamos a escuchar a Fleetwood Mac con la canción de Chain, pero del mítico concierto del 97.
0: Ah, bueno, es
1: el que en Los Ángeles, donde... ¿tú conoces más o menos el culebrón de Fleetwood Mac? Básicamente el guitarrista y la vocalista tenían una relación así tóxica, pero elevado a mil. Elevado a mil. Entonces se peleaban, se pateaban, él la gorreaba. Entonces hay
2: algo parecía como Los Prisioneros.
0: No, peor. Yo creo que era peor. Sí.
1: Porque eran más profesionales y tocaban, pero tocaban mirándose con odio.
0: Sí, pues. No sé cómo aguantaron así. Bueno, sacaron disco incluso, y creo que muchas canciones se eran de esas. Sí. pero The Chain es un tremendo tema.
1: The Chain, sí, un tremendo tema. Así que ha sido esta edición de Precio Pixel. Nuevamente, Danilo, muchas gracias. Carlos, gracias. Y
2: muchas gracias.
1: Nos vemos en una próxima ocasión. Y vamos ahí con estos chicos que se sacaban roncha. No, más que roncha, se sacaban la mugre. ¿Sí?
0: No voy a decir lo que se sacaban.
1: Ya, bueno, sí, es cierto. Sí. Vamos entonces con la música. Muchas gracias.
0: Gracias a ustedes por invitarme. La pasé súper bien.

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0: Radio Universidad Central indica la hora.
1: Son las 12:59.
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2: Hoy no vamos a hablar respecto de héroes. No vamos a contar ninguna historia luminosa ni que vaya a tener ninguna clase de final feliz. Por Dios, si has escuchado de esta historia, de este mito, sabes que en serio te estoy diciendo la verdad cuando digo que esto no va a tener un final feliz. Para nada. Porque la historia de la que vamos a hablar hoy no es sobre héroes, princesas y caballeros. No es la historia tradicional. Lo que vamos a conversar hoy, lo que tú vas a conocer hoy, es el infierno. El infierno graficado a través de la pluma de su juglar predilecto, Davor Bristillo, el autor, el nexo con las sombras, el fuego, la oscuridad, la carne, el dolor y la matanza, de la sombra de Eón, el abismo de Helheim, el primer tomo de una historia infernal. Davor, ¿cómo estás?
3: Hola, Francisco, un gusto estar aquí. Muchas gracias por todo y de verdad ha sido muy bonito, la verdad, y me dejaste sin palabras. Fue lo mejor que he escuchado así con respecto a mi libro, la mejor introducción de la vida, hermano, así tal cual.
2: Me alegra mucho que te haya gustado y espero que pueda retribuir un poco a la oscuridad que representa también esta novela, que te la pueden vender un poco como terror. Yo creo que va un poco más hacia la fantasía oscura, es, aunque tiene muchísimo de terror, tiene muchísimo gore.
3: Violencia, de todo un poco.
2: Violencia. Es durísimo. Es un libro 100% más 18.
3: 100%, no, definitivamente es más 18. Así que, gente, para la gente sensible, nunca se la recomiendo. No está diseñado para mentes sensibles, de hecho. Es literatura fuerte y muy sangrienta.
2: Y tú lo dices desde el arranque, o sea.
3: Exactamente.
2: El libro parte con la advertencia de que el libro no es bonito, no es encantador, ni mucho menos romántico. Vamos a hablar un poco también de eso porque tiene algunos elementos que yo los conozco en muchas personas que leyeron el libro también. Pero ahí hay un par de ironías muy graciosas con eso. Pero inicialmente tú abriendo, uno se puede encontrar inmediatamente en las primeras páginas con este texto, con una letra bastante particular, dentro de una página en blanco. Solamente encontramos estas letras. Helheim es mi regalo a la humanidad. ¿Qué significa, Davor?
3: Buenísima. Mira, la verdad, honestamente, no tengo ni idea. Sí, simplemente como que venía con el libro. De hecho, vi toda esta historia imaginada en mi cabeza y entonces lo que yo hacía era copiar y poner. Entonces también estaba incluido el mapa, la advertencia, todo eso. Entonces fue como algo como que ya estaba de por sí, entonces no me costó nada hacerlo. Sentí que tenía que colocar el game es mi regalo a la humanidad. ¿Qué significa esto? No tengo ni idea, pero me encantaría saberlo. Tal vez tiene un trasfondo oculto, pero quién sabe. Pero es algo tétrico. Igual es como el game es mi regalo a la humanidad. Es como decir el infierno es mi regalo a la humanidad, le pone un poco como da, digamos, misterio, terror, oscuridad.
2: Le da onda.
3: Le da onda, sí.
2: Aura Farming.
3: Aura Farming, como dices tú.
2: Oye, mire, y nos encontramos también con el fenómeno Coté del nombre del viento, la crónica del asesino de reyes, en que yo pronuncié el game y tú pronunciaste
3: el game.
2: Ahí me uno parece. Se da cuenta de la magia también que tiene la literatura, porque al. Digamos, uno por normas generales lo podría pronunciar de distintas formas. Tú eres el autor, tú tienes la versión oficial, pero todo quien haya comprado este libro sin haber pasado por ti primero, claro, pueden tener pronunciaciones distintas. Helheim, Helheim, Helheim, todas son pronunciaciones hasta cierto punto válidas hasta que escuchamos al autor, y creo que eso también es parte de la magia de la literatura. ¿Con qué nombre estás encontrado acá cuando te nombran el libro?
3: Helheim, como tú dices, Helheim, algunos Helheim, pero honestamente, sinceramente, el nombre siempre en mi cabeza era el infierno. No podía colocar El Abismo del Infierno porque hay caleta de película. Yo creo que el libro del Abismo del Infierno, el infierno con todo el tema. Entonces dije, ya, ¿qué le hago? Helheim. Y fue como, no estaba seguro si colocarlo o no, porque me recordaba a Helheim de, no sé si viste las películas de los Vengadores.
2: Sí, sí, de la cultura nórdica.
3: Exacto, y donde hay un planeta como de nieve, bueno, todo el tema ese. Estaba Helheim que tiene una H, el mío no tiene una H. Sí. Entonces, de por sí, Helheim o Helheim estaba correcto. O sea, prácticamente le puse el game porque dije, bueno, ya está, quedó. Traté de cambiarlo, pero no encontraba la palabra precisa para describir el lugar. Así que para mí, dentro de mi cabeza, sigue siendo el infierno.
2: Bueno, cuando me dicen incluso el game, me gusta más esa pronunciación, netamente porque suena como el juego.
3: El juego.
2: Cosa que creo que va muy bien dentro de la narrativa de la novela, porque para ciertos personajes o bandos, por así decirlo, todo esto horrible que está pasando es un juego. Uno que quizás se sale de control, pero es un juego. Y tenemos entidades aquí que ven esto como un juego, así como, qué entretenido, está muriendo mucha gente.
3: Exactamente.
2: Lo estoy disfrutando.
3: Cuernos en las cabezas, sí. piel roja, todo el tema.
2: Recordemos que esto se advierte. O sea, estamos hablando del infierno. Uno dice, oh, qué divertido. Claro, estamos hablando del infierno. Ese es el tipo de mentes que nosotros nos vamos a encontrar aquí. Una más trastornada que otra. Y si le puedo dar una recomendación a los lectores que me van a estar acompañando en esta batalla, no va a ser el básico, no te encariñes con nadie. No confíes en nadie.
3: Buena forma de escribirlo, exactamente, me encanta.
2: No confíes en nadie. Y hay cosas que duelen más que la muerte de un personaje. Que es darte cuenta que ese personaje te falló completamente. Y creo que ahí radica mucho de la oscuridad también, que te explica también por qué estamos en el infierno. ¿Por qué esto transcurre en el infierno? Eso ya debería darte una primera noción de que las almas que hay aquí no son puras. No deberías tener un héroe luminoso dentro de este universo. Eso me rima también mucho con uno de mis personajes favoritos, que yo siempre me pregunté, ¿por qué está acá? Hasta que llegué al tramo final y dije, quizás hay algo más que no me está contando. Yo creo que tú por tu mirada, yo creo que sabes a quién me refiero.
3: Sí. ¿Digo el nombre o...?
2: No, el spoiler, pero hay dos personajes que me dan esa vibra. Uno que empieza con H y uno que empieza con L. Que yo digo, se ven tan buenos, ¿por qué están aquí? Y en el tramo final, uno de ellos, H, me indica, ok, quizás por este tipo de cosas, él pudo haber terminado acá. Y el otro, todavía no acabo de dilucidarlo. Tengo teoría nomás, pero no acabo de dilucidarlo. No he tenido suficientes migajas.
3: Muy interesante. ¿Puedo preguntar cuál sería tu teoría de por qué están ahí?
2: Para mí el primero tiene que ver con la violencia.
3: Perfecto.
2: Con los arrebatos. Creo que tiene un cierto rechazo a la violencia que no es concordante con determinados actos. Y creo que la culpa puede ser un gran pecado. La culpa de algo trascendido de la violencia. Esa era una de mis teorías. Y respecto del otro, bueno, creo que los fanatismos pueden llevar a buenas personas a cometer actos horribles. Y creo que por ahí también se me puede explicar con H y L respectivamente. Ahí el que leyó el libro lo agarró, pero para que vean que se puede hablar y conversar muchísimo respecto a esto. Mira, además, justamente vámonos al tiro a lo que tú pones acá en la advertencia y a lo gracioso que es esto. Porque entiendo que esta historia originalmente iba a apuntar hacia rincones totalmente diferentes. Sí. Pero esto acabó decantándose por una fantasía oscura e infernal. Mira, porque es muy irónico que tú digas, este libro no es romántico, y apenas uno lo abre, pensando que, tú mismo lo indicas al final, al cierre, esto iba a ser una historia de amor.
3: De romance. Entonces,
2: ¿cómo terminó naciendo el game?
3: Claro, mira, cuento corto, estaba en mi universidad, esto fue hace como 3 años, 2023-2024, estaba aburrido, estaba pensando en meterme a un taller, pero también estaba pensando, ¿y si hago un libro? Igual he leído un par de libros, igual la podría. Entonces en mi cabeza empieza a reproducirse como una imagen, un mundo. Digamos, estaba pensando algo totalmente distinto al infierno, una historia de romance que ocurre en los años 1800-1900 en Chile, una época donde estaba todo esto de la minería, todo este tema, y resulta que la historia para mí era sobre un obrero llamado Marco, de hecho, pero Marco, que esto es lo interesante, ese Marco era con C, sí. No con K. ¿Ya? ¿Y qué pasa? Que Marco trabaja en las minas, todo el tema, y es en Chile, y se enamora de esta mujer de alta aristocracia criolla. Y entonces, la gran problemática, digamos, de cierta forma, era como la cuestión de las clases sociales. ella más alta, yo soy más pequeña, entonces como que ahí estaba como el conflicto y lo que separaba a sus dos amores. Ahora bien, también tenía toques, ya lo voy a decir, ya lo he dicho por ahí, un poco extraños. Era un musical, High School Musical. Una cosa así como...
4: Vaya,
3: así,
4: wow, wey,
3: un poquito wow, distinta, wow, pero... Wow. Pero esa era como la idea que tenía. Y wow, la pensé revolucionaria en su momento. Dije, wow, nadie ha hecho una historia de romance como en Chile de esa época, entre un minero y una chica. Y High School Musical, así, iba a tener como canciones, bailes. No tenía muy claro cómo se desarrollaba todo, pero era una locura. No lo puse ahí porque me da vergüenza, pero sí. Y de hecho no me gusta High School Musical, no me gustan esas cosas, pero simplemente pensé en algo absurdo. Llego a lo que viene siendo la sala de computación con esta idea calentita en la mente. Y el primer párrafo que está en ese libro, de hecho, empiezo a contar mi historia. Es el primer párrafo, tal cual, donde él está picando, digo, en cierta forma, en esta celda, en este lugar en el infierno, una pared con su pica. ¿Qué pasa? Que yo no tenía ni idea, alguien se acercaba, yo no tenía ni idea de quién era, era como una especie de subteniente, teniente, yo no tenía ni idea, pensé que tenía que buscar información con respecto a las minas de esa época. Entonces me empezaron a flojear todo el tema, estaba como, ¿qué hago? Entonces, de la nada aparece esta figura. Y mide 3 metros de altura, tiene piel roja y tiene cuernos en la cabeza. Y dije, nah, esto es un demonio. Y entonces es ahí cuando, pa, pum, el game, el infierno, todo lo que tenía en la mente como que explotó, digamos, y se creó todo este mundo lleno de fantasía. Conocía el principio y conocía el final. Conocía los personajes, sabía cómo se iban a mover y sabía cómo iba a terminar todo. Así era una locura. Así un mundo gigantesco se creó a partir de simplemente eso.
4: Y nada que ver.
3: Nada que ver.
4: Loquísimo.
5: Nada que ver. Oye, qué increíble. Y bueno, yo me imagino que es esta la línea. Este es el párrafo con el que parte, ¿no? El ruido del hierro contra la piedra resonaba a ambos lados de los oídos de Marco. Marco con K. Escuchar los estruendosos impactos intranquilizaría a todo aquel que lo escuchase. Y justamente ahí tenemos la intervención de este. Esta figura demoníaca que es Sogo, que impone
3: aura. Increíble. Yo lo llamo aura.
5: Es increíble cómo te imponen estas criaturas, cómo te sientes atrapado permanentemente. No es simplemente un alguacil, te está cuidando un demonio.
3: Y es malulo, es malo, chicos, es muy malo.
5: Los demonios acá son demonios. No, no esperen este tipo de la redención de no, que los demonios son buenos, que no es K-Pop Demon Hunters, no es... Acá no hay demonios buenos, por lo menos hasta ahora.
3: Son todos malditos, no, son todos malditos.
5: Ya, son todos, hasta el final esto se mantiene. Ya, sí. Bien, son demonios que son demonios.
3: No, exactamente.
5: No estamos en Kimetsu, no estamos en... No, los demonios son demonios.
3: Y eso es lo bonito, porque mis demonios son demonios. Lo que tú puedes esperarte, las cosas más malvadas y macabras que pueden hacer estas criaturas, están en este libro, son así. Ya los conoces, no tienen matices, no tienen colores. Y de esa forma yo encuentro que igual tienen cierto como encanto, cierto como hermosura, digamos, que suena súper horrible, pero son de una línea, a diferencia de los humanos. Los humanos pueden ser buenos, malos, pueden tener sus momentos grises, sus momentos de sobrevivencia, pero los demonios son los seres como más puros dentro como de mi mundo. Sé que sea más macabro lo que digo, pero es algo así, digamos.
5: Sí, es que, digamos, claro, es una pureza oscura.
3: Exacto.
5: Una pureza oscura. Ellos siguen un simple instinto de deseo, de oscuridad, de sangre, de violencia. Tus demonios para mí son muy atractivos en la época actual donde hemos tratado un poco de darle redención a todo. Es irónico porque yo soy de las personas que cree que todo el mundo merece una redención. Soy de las personas que a mí me gusta Naruto.
3: A mí también. Naruto Shippuden también. ¿Boruto no? ¿Boruto?
5: Boruto no.
3: Ya,
5: nadie. ¿A quién le gusta Boruto? O sea, serie no. Personaje, he llegado a aceptarlo. He llegado a querer al personaje.
3: ¿Ya?
5: La serie no.
3: No, gracias. No.
5: Ojalá lo hubieran puesto en otro tipo de secuela.
3: El relleno, hermano, el relleno te lo regalo. No.
5: Demasiado, no.
3: Parte de la vida.
5: No, me encanta. Nunca he conocido a alguien que le guste a Boruto.
3: Yo tampoco. Curiosamente no. Es que tiene demasiado relleno. Creo que Boruto es relleno. Ese es el tema.
5: Hasta cierto punto, sí. Sí. Como que uno lo ve porque, ok, es mejor que nada.
3: Nada que hacerle, pero...
5: Es lo que hay.
3: Es lo que hay. No se le puede escapar.
5: Es lo que hay. No sé, quizás sea un infierno más grande que la sombra de Eon. Que era el mismo de Gelgin.
3: Exactamente, no.
5: Oye, bueno, es increíble cómo se va diagramando todo este mundo a partir de simplemente una idea y cómo se preservan los personajes, que son Marco y Clara. Aunque me imagino también un Marco y Clara totalmente diferente a lo que tenías planeado inicialmente.
3: Eso es lo que tenía planeado, pero sí se mantienen siendo solo los personajes, pero no tienen absolutamente nada que ver con la historia anterior, se entiende, todo cambió completamente. Tienen su propia voz, digamos, los personajes. Hay un personaje, de hecho, lo único que creé dentro de todo este mundo, fue el segundo día que escribí, dije, vi todo este plano mental que tenía y creé un segundo personaje. Y eso también tiene mucho que ver con la historia.
5: ¿Cuál fue ese segundo personaje?
3: John Rhys, se llama. Aura.
5: Sí. Debo decir que para mí pasó muy desapercibido hasta que llegamos a determinado tramo, y creo que esa fue una muy buena jugada. Fue una muy buena jugada, porque después incluso tuve que... ¿Y de dónde había salido este así?
3: Exactamente, no sé, si es alguien que pasa, es un personaje John Rhys. La gente que va a ver mi libro como que no va a cachar ni quién es. Así de repente aparece, llega con un grupo de perdidos, digamos. Perdidos, ojos, son la gente como que muere en este mundo y llega a este mundo. Pasamos a ser perdidos. Nos marcan, digamos, el cuello, cositas, nos dejan una marca y nos llevan a estas granjas, estas celdas, digamos, estas prisiones. Donde obviamente te hacen trabajar como esclavo y donde te hacen combatir a muerte. De eso va como historia.
5: Sí. Ojo, te hacen combatir a muerte por mera diversión.
3: Exactamente, por mera diversión.
5: Y hay hasta días para combatir a muerte y hay un día de una super, hiper, mega batalla a muerte.
3: No, no, sí, es bacán, es bacán. Y lo hacen mensualmente, pero es correcto. En muchas celdas como que esta ley dicen, ah, no, filo, démosle nomás y le gusta ir los combates y comerse la carne humana de estos combates. Es como gladiador, siendo que al final lamentablemente te comen. Entonces cuando, a tu cadáver, entonces fuerte, más 18, chiquillos. Pero volviendo al tema... John Rhys es un personaje que muchos me han dicho, ¿y este quién era? Y todos tienen que regresar para cachar qué onda, porque lo explico como en un párrafo, así súper piolita.
5: Pero como, ¿y este random?
3: Y eso es lo interesante. Este random fue creado el segundo día y es un pilar fundamental en toda la saga.
5: Y termina siendo muy importante. Su figura, no vamos a decirles qué pasa con él, pero pasa algo con él.
3: Pasan cositas.
5: Y eso es un desencadenante de demasiadas cosas. Y si ustedes dicen... Van leyendo el libro y dicen, ah, esto fue lo que pasó. No tienes idea lo que pasó. No tienes idea lo que pasó hasta que pasa. Y vas a creer como tres veces que pasó lo que pasó. No, todavía no pasa.
3: Todavía no pasa el aura, yo diría.
5: Sí, no.
3: Es un personaje que tiene mucha aura. Hay otros que tienen bastante aura también.
5: Y te deja metido con lo que va a pasar después, con los siguientes tomos, porque queda un poco en el aire. Es como bien, ¿hacia dónde va el futuro?
3: ¿Hacia dónde cada uno? Solo puedo decir que cada uno tiene su propia historia, va a tener su propio desarrollo, porque este libro, ojo, como ya se dijo anteriormente, es el libro 1 y de muchos libros. Entonces ya tenemos harto espacio y hartas cosas van a pasar, cosas inimaginables. Y yo les digo desde ya, este primer libro no es nada comparado con el segundo. Absolutamente nada, es solamente introducción.
5: Wow,
3: ya, es por introducción.
5: Incluso yo siento... A mi modo de verlo, y creo que tú me vas a entender y los que leyeron el libro lo van a entender, quienes no, qué bueno que no lo entiendan porque no les queremos hacer spoiler, pero yo siento que esto está narrado desde dos puntos de vista.
3: ¿Ya? Sí, de hecho.
5: Porque hay un personaje, pero en verdad hay dos personajes, hasta cierto punto, que a los que vamos siguiendo, y se revela ese segundo personaje casi en la mitad del libro. O esa segunda cara, si les gustaría decirlo de tal forma. ¿Esta entidad va a seguir protagonizando el POV de lo que viene o vamos a ver la perspectiva de otros personajes?
3: ¿Es el H? ¿O es otro?
5: Tengo a los dos.
3: ¿Es el A?
5: Son entidades. Ahí es claro, es el ¿o es el...?
3: ¿O tiene que ver con un lugar con una G, digamos?
5: No. Por supuesto.
3: Ya, pucha, es que obviamente hay que tener un ojito para no spoilear.
5: Claro, estamos teniendo mucho cuidado, así hablando en clave, totalmente. Bueno, como ellos también tienen que hablar en clave para que no los escuchen los demonios.
3: Exactamente.
5: ¿Cómo planificamos si nos están vigilando todo el tiempo? Estamos prácticamente en un panóptico y con la guardia constante de los demonios de Sogo, que... De Tifón, que te impone, Dios mío, cada vez que aparece Tifón siento que...
3: Puro respeto.
5: Es que pareciera Tifón incluso menos bruto que Sogo, pero sabes que tiene más poder.
3: Exacto, es un excelente guerrero, pero también lo que viene siendo es que tiene cabeza. Generalmente los demonios son seres naturales, que tienen como una cosa, un objetivo, matar humanos, comérselos, son simples. No piensan mucho, no piensan más allá. Queremos comer y ya está. Pero Tifón, por ejemplo, que es el líder de la celda en donde se encuentra mi mundo, que es la celda de On, es un demonio que es como más inteligente, que también es propenso a la violencia, digamos, pero es una violencia más controlada, que sabe cómo controlar a sus demonios, que sabe que las cosas que les gusta, qué es lo que no, que sabe cómo, mira, puede que ocurra un motín si no hago esta acción. Entonces es un demonio inteligente y muy bueno en lo que hace.
5: Es una violencia política.
3: Exactamente, ahí está el tema.
5: Es una violencia
3: muy
5: política.
3: Buena.
5: Sogo es un matón.
3: Sí, exactamente.
5: Sogo es un matón. Tifón es quien adopta la postura de un alguacil, de un rey.
3: Esa misma. Me gusta esa. Sí. El teniente de la celda, el capitán de la celda, entonces como que él la tiene clara la película. Pero también, ojo, los demonios, este demonio que es Tifón, no es el único inteligente, porque tenemos a los perdidos de la celda. Hay algunos que son muy inteligentes, hay otros que son inteligentes, pero ese es el tema, hay algunos que también son arrogantes. Se creen más inteligentes de lo que son, creen que la pueden hacer, esto, lo otro, entonces pasa de todo ahí adentro, de todo un poco.
5: Sí. Hay un personaje a mí que me fascinó el tratamiento que le diste, porque se me veía algo poca cosa al arranque. Yo decía, ¿por qué nos cuentan tanto directamente de este personaje? Si yo quiero ver la historia desde otro punto de vista, desde el punto de vista de este héroe rubio, heroico. Yo quiero ver ese
3: Hayden,
5: héroe. Él es correcto. Quien me llama la atención. Sí, no quería decir Hayden, pero bien. Sí, Hayden.
3: Ah, puedes decir,
5: yo quería ver la historia de Hayden. Yo decía, ¿por qué Hayden no es el protagonista directamente? Y después, cuando llegamos a la mitad, me dijo, por eso estamos siguiendo este punto de vista. Por eso seguimos este punto de vista. Y nos damos cuenta cómo todos terminan siendo piezas del tablero.
3: De ajedrez, correcto, exactamente. Y volviendo a lo de Hayden, hay un personaje llamado Hayden, lo podemos decir ampliamente. En la celda de On hay un líder. El líder de todos se llama Hayden. Es el típico héroe norteamericano, te lo juro. Rubio, flaquito, alto, musculoso, lo que queráis. Todas las chicas están locas por él. El príncipe así máximo. Un buen tipo, parece. Pero ¿qué pasa con todo este tema? Que tú me dijiste, ojalá él hubiese sido el protagonista principal. A mí no me gusta Marco. Marco es el protagonista, no me gusta Marco. Nunca me gustó Marco. Empecé a escribir el libro en las primeras páginas y ya había visto todo este mapa y dije, me equivoqué, pues esto no debía partir aquí. La historia parte un año antes y parte siendo Hayden el protagonista, porque yo creía que Hayden fuera el protagonista, pero ya era demasiado tarde. Pero Marco es bastante interesante, me da miedo, pero es bastante interesante. Es muy interesante el gallo así, de verdad. Pero la historia de Hayden ya está escrita, igual en todo caso. Así que hay medio spoiler ahí de lo que pasó un año antes. Porque ¿qué pasa? Se está acercando lo que viene siendo el Darkropolis. Ya en esta celda. ¿Puedo contar eso? Creo que sí.
5: Sí,
3: creo
5: vamos, no vamos, nomás
3: vamos con todo. Ya. ¿Qué pasa? Igual voy a contar un poco de la historia en sí. Imagínate el infierno. Ya, pero este infierno que uno no sabe si es para todos nosotros o no. ¿Y qué pasa? Es un mundo lleno de prisiones, llamadas celdas por las entidades demoníacas. Tú mueres y pasas a llegar, digamos, a cierta forma a esta celda donde te hacen trabajar como un esclavo en las minas y donde te hacen combatir a muerte, como ya mencionamos, un combate cada mes. ¿Qué pasa? Mi libro está basado en días. Día 93, en el que Marco está en esta celda, llamada la celda de On. Falta exactamente 30 días para el Darkropolis. ¿Qué es el Darkropolis? La Navidad. Tú ubicas la Navidad, todo el mundo ya conoce la Navidad, por supuesto, se celebra una vez al año. Entonces los demonios supongamos que tienen su propio día festivo, su propia Navidad, que yo le llamo el Darkropolis. ¿Qué sucede? Hay mucha gente que muere al año, bastante. Si lo pones en Google, búsquenlo, son muchas. Entonces imagínense que para evitar que haya una sobrepoblación de todas las celdas de el game, los demonios dicen, hagamos este día festivo y hagamos que la mitad de los perdidos de la celda se enfrente con la mitad de los perdidos de la selva. A muerte. Y que quede solamente el 50%. Y ahí es donde se hacen un festín a lo largo de todo el game. ¿Qué pasa ahora? Falta exactamente un mes para el Darkropolis. Entonces las tensiones empiezan a acercarse. Entonces empiezan a volver un poquito más radicales, más locos, más propensos a lo que viene siendo la violencia. Hay más intriga, hay traiciones también, porque la gente quiere vivir, quiere sobrevivir. Está el miedo.
5: No confíen en ningún personaje.
3: En nadie. Tal cual. Me encantan las traiciones, siempre me han gustado los libros, en las películas, me encanta pasar el cliché, me encanta Juego de Tronos, me encantan los libros también.
5: Sí. Me encanta como tú mismo engañas al lector también.
3: Sí,
5: porque también le haces creer que ciertos personajes, como un narrador en tercera persona, haces creer que personajes son de una forma totalmente distinta hasta que empiezas a revelar sus intenciones.
3: Esa es la cosa, es que como tú ya sabrás, no sé si puedo hablar de eso, pero el narrador de tercera persona sirve mucho, se presta mucho a ocultar ciertas cosas, secretos, pero si es como primera persona y él te va relatando todo, entonces ya entiendes todo, su trasfondo, su historia, su mentalidad, qué es lo que piensa y qué es lo que va a hacer. Pero en tercera persona puedes jugar con los protagonistas, puedes jugar con los personajes, es bacán, es interesante y ahí puede hacer
5: de la revelación de la personalidad de ese personaje fue
3: épica, ¿no?
5: Y desde ahí transiciona completamente el personaje, nunca más vuelve a ser el mismo,
3: digamos. Sí, puede que siga siendo lo mismo por fuera, o sea, la gente lo sigue viendo igual a como era antes,
5: pero el lector ya no.
3: Sí, exactamente.
5: El lector interpreta las acciones.
3: El lector ya no confía, el lector ya empieza a desconfiar de todo el mundo había y por haber. Porque sí, hay maneras y maneras de sobrevivir en una celda. Por ejemplo, similar a lo que ocurre en prisiones, los policías tienen soplones. si alguien está contrabandeando drogas, digamos, en cierta forma, si alguien está planeando un asesinato o cosas por el estilo, entonces lo que pasa con mis celdas es exactamente lo mismo. Hay soplones, a los que se les llama traidores. Los demonios, a cambio de información de las cosas que están sucediendo en esta celda, dicen como, ya mira, si haces esto, te podemos permitir tener más alimentos escondidas, más cosas por el estilo, e incluso si es algo muy grande, por ejemplo, no sé, planes de escape de la celda, algo muy circunstancial, los demonios pueden decir, ya mira, lleva todo eso a cabo junto con ellos, y si lo haces bien y todo pasa bien, te liberamos. Porque sí, existe la posibilidad de que un perdido pueda escapar, bajo la promesa del líder de una celda. Entonces ahí se pone bastante interesante. Entonces te hace pensar, ¿cuántos traidores hay? ¿Es uno? ¿Es dos? ¿Tres? ¿Cuatro?
5: Nunca vas a adivinar.
3: Esa es la cosa.
5: De lo comento como lector, nunca vas a adivinar cuántos traidores hay, y va a ser muy, muy difícil saber quiénes son.
3: Ahí
5: para mí, a mí uno que para mí me mató como plot twist, yo creo que tú sabes cuál.
3: ¿El M?
5: a mí hay uno que me mató. Oye, ¿y sabes qué? Ya que estamos hablando de personajes, a mí me da mucha risa que hay algunas cosas que realmente tú las jugaste muy muy bien con los nombres y todo, y necesito saberlo. Mira, nosotros tenemos al expresidente Gabriel Boric, que ¿sí? se le ha dicho coloquialmente mucho el Boris. Y hay una línea que a mí me encanta, no la puedo encontrar en este momento porque justo se me perdió la marca, donde tú pones a interactuar a un personaje que se llama Gabriel y pones Gabriel.Boris.
3: No tenía ni idea. sonaría genial.
5: Mira, lo voy a buscar, pero yo dije, oh, esto será un interés.
3: Boris... Está buena, no tenía ni idea, no, en serio, eso fue completamente intencional, voy a ser muy sincero, pero sería bacán.
5: Salió de suerte, claro.
3: No sé.
5: Yo dije, ¿dejó un easter egg acá?
3: Estaba pensando, ¿lo digo? Digo que sí.
5: Sí, un chiste para los lectores chilenos, porque me di cuenta que estaba eso ahí y dije como, wow, esto es una gran coincidencia.
3: Está bastante bueno, no tenía ni idea, así me lo mencionaste. Por eso pensé, dije, igual podría ser, no.
5: Igual podría contarme.
3: Igual podría contarme y decir, vaya, no, easter eggs ahí dentro de todo.
5: Detalle, está el easter eggs para el público chileno.
3: No, de verdad que no, pero... es que mira, hay muchos personajes, ya, todos son de diferentes nacionalidades, y nunca digo de qué nacionalidad son, pero básicamente no se podía por los nombres, sí, por los nombres, por ejemplo, está Yelena, está Boris, está Marco. Puse nombres muy sencillos, María, Carlos, dije nombres mexicanos, chilenos.
5: Sabemos quiénes son rusos.
3: Exactamente. Son rusos. Eso ya, sí, pues.
5: Y Hayden, evidentemente, para mí era norteamericano.
3: Norteamericano, 100%, 100%. Y Conan también es norteamericano, Jacobson Phillips, que se llama.
5: Ya que llegaste ahí. ¿Sí? Mira, te lo voy a preguntar al tiro. Esto lo tenía guardado para más adelante, pero perspectiva de los lectores. ¿Se han ido más por Team Hayden o por Team Conan?
3: Hay muchas que les gusta Conan, así que loco, dije, pero si es un psicópata,
5: pero
3: si
5: es
3: choro, es terrible.
5: Entonces, estamos en el infierno, exacto. Entonces los códigos, claro, son otros.
3: Perfecto, entonces, miren, para dar contexto, está Hayden, el héroe típico norteamericano, todo el tema, el héroe. Y después tenemos a Conan, que es el típico matón, que uno de repente puede decir, mira, tal vez sea igual medio bueno, medio malo, uno puede decir esto, lo otro de Conan. Yo digo que no, igual es completamente malo, pero está el chico bueno y el chico malo. Entonces, mayormente la gente se va por Conan así, porque dicen, me gusta su mazo, todo el tema.
5: Es que el tema también es que Conan es malo, pero es malo en su ley. En su propia ley. Entonces el tema está en que si tú te ganas el respeto de Conan, el tipo es como bien. O sea, yo en ese sentido, Conan, es muy difícil ganarte su lealtad, pero da la sensación de que si te ganas la lealtad de Conan, puede ser incluso más firme que la de Hayden, a mi punto de vista, viendo cómo cierra la...
3: Como un perro fiel, algo así, como bien podría decirse.
5: Claro, no, claro. Es choro, va a morder a todo el mundo, va a hacer el daño a todos, pero quizás contigo no es que te va a tratar de cariñito, pero como dice, el respeto de el sello de aprobación de Conan es como ese pulgar para arriba, es como guau, es otro nivel.
3: No, se impone harto, sí.
5: Y además que siento que tiene ese código de que toques a los suyos, no es el hecho de que tocaste a los suyos y él los defiende porque eso. No, es como, ¿cómo te atreviste a tocar a los míos? Son mis perros.
3: sí. Exactamente así es como funciona Conan. Pero igual tampoco yo diría que, ojo con Conan, tampoco es muy confiable. Ya, porque de repente se le da la mano, es un poco violento, entonces cosas pueden pasar.
5: Un poco.
3: Un poquito violento. Digamos, sí, bro.
5: Quizás también sea eso, se disfrutan mucho los combates de Conan.
3: Sí. No, sí. Conan tiene un mazo, para dar contexto, tiene un mazo de acero. Es como la parte de madera y después como la parte de arriba, que es la cabeza, tiene como púas de acero, es como totalmente de metal. Y ojo que ese mazo no es suyo.
5: No, y lo pide Carepalo.
3: Carepalo, exactamente. Porque a los demonios les encanta el show y uno de sus favoritos siempre ha sido Conan y Hayden, ¿ya? Pero principalmente Conan, porque les encanta cagar el mazo. Sí. Y tiene una táctica, una técnica que le voy a decir aquí, que le encanta ir por la cabeza, digamos, del perdido, o sea, de su contrincante, lamentablemente, repetidamente. Y no es bonito.
5: Sí, contrincante que 18. Sabe desde el momento uno que si te tocó con Conan...
3: Estáis listo.
5: Chao. No, nada que hacer.
3: Estáis listo. Pero también se llega a la interpretación, así digamos, el nivel de Conan durante el combate. Así uno puede decir, ya mira, ¿qué nivel tiene Conan dentro de este libro? Ahí lo vas a ver. ¿Qué nivel tiene Hayden? Por ejemplo, yo te puedo preguntar, ¿quién consideras que ganaría una batalla? ¿Hayden o Conan?
5: Yo siempre me tiré por Hayden.
3: 100%.
5: Yo siempre me lancé por Hayden. Para mí él era el más... Es que tenía la agilidad y tenía la cabeza.
3: Es buen guerrero, es muy buen guerrero. Y en la historia que hay atrás, o sea, la que pasó un año atrás también, o sea, ya mira, lo voy a decir, no es spoiler porque ya te lo hice
5: sí,
3: en
5: no, principio. Claro, es Lore claro, lo que pasa. Sí, lo sí que te quería pasa, pedir que por favor lo contaras porque
3: ¿qué pasa?
5: Me pareció un gran concepto.
3: Que el año pasado, ¿por qué Hayden? Todo el mundo en la celda lo adora, lo ama, lo llaman el héroe. Uy, disculpa. Lo llaman el héroe. ¿Qué pasó? Que hace un año atrás, durante el Darkropolis, salvó a todo el mundo. Y eso es algo que no pasa en las celdas. Salvó a todos del exterminio. ¿Qué pasaba? Estaba Huzuk, que se llama la amenaza clara. Huzuk era un mestizo, una raza entre demonio y humano, una combinación. ¿Y qué pasa con esta combinación? Es letal. Muy letal. Y él era como un Chogman, iba de celda en celda, matando a diestra y siniestra por diversión. Y justo llegó el Darkopolis y llegó este mestizo. Le hicieron una promesa, cosas pasaron ahí. Si lograba matar, digamos, a este mestizo, salvaba a la celda. Le dijeron los demonios, mira, lo matáis, te salváis la celda, a todos. Y se unieron tanto Conan como Hayden en una única pelea. Y combatieron contra este Huzuk. Y lo vencieron, salvándole a la celda y permitiendo que pudieran vivir un año más. Y entonces falta exactamente un mes para que se cumpla un año desde ese combate. Y es por eso que tiene mucha influencia Hayden dentro de esta celda. Y por eso todos dicen, Hayden, lo adoran. Como bueno, si...
5: Y que estos dos se terminan transformando en leyendas.
3: Exactamente, leyendas vivientes que todos lo miran. Así como uno se van o por Hayden o por Conan, todos toman partido porque saben que son los más potentes. Y al claro, ser los demás...
5: El cole la U.
3: El cole la U, exactamente. Sí. Buena comparación. Pero sí, entonces como que la gente dice, ya, nos vamos por Hayden, por Conan. Pero digamos, ellas son... Sé que Hayden es como líder, pero son como las dos figuras más potentes dentro de la celda. ¿Por qué? Porque los demás son como... No son fuertes, son como gente normal, de hecho. Ellos son los que más sobresalen. Estos dos personajes son los que más sobresalen. Creo. Uno nunca claro. sabe. Ahí claramente y después posiblemente. Pero en combate son ellos dos. Cuerpo a cuerpo son ellos dos, definitivamente. Eso es lo entretenido.
5: Oh, su personaje realmente muy bueno. Y claro, ellos no se transforman en leyendas solo dentro de la celda, sino que sus nombres se dan a conocer a grandes e imponentes figuras dentro del mundo de la novela, porque no es normal lo que ellos hicieron.
3: Exactamente, y me encanta eso, porque eso, y también uno de los personajes que dormía lo menciona, que es que llaman demasiado la atención. Lo que hicieron el año pasado, que sea la única celda que se salvó y que hayan podido dar con Huzuk, que en este caso era como, digamos, el Justin Bieber de los demonios. Sí. Hay una celda gigante llamada Mega, lo exhibían ahí todo el tema. Entonces, ¿qué pasa? Obviamente eso llama la atención de mucho, digamos, expectante, así, gente por ahí, por acá, pueden ser reyes, pueden ser esto, lo otro, no sé, no quiero dar spoiler, pero sí, entonces eso le jugó en contra también. Eso es lo lamentable.
5: Se volvieron el Cabo Verde.
3: Exacto, entonces, si ya mataste el Chocman máximo, digamos, por ejemplo, está Espartaco, que todo el mundo adora Espartaco, y cae Espartaco por alguien, todos van a mirar en esa persona, que si no es Espartaco, obviamente, entonces como, la atención va para allá.
5: No, absolutamente, oye... Mira, cómo nos hemos ido desviando que yo no te he hecho más de 3 preguntas de lo que tenía listado dentro de la pauta. Y es justamente porque tu nombre, toda tu novela, todo tu mundo es tan rico, tan extenso y oscuro que uno oscuro. puede platicar de demasiadas cosas. Bueno, no te hice muchos comentarios respecto de qué me parecía a mí la novela porque no me gusta contar antes de que tengamos la entrevista y podamos platicar. Prefiero que aquí salga a relucir. Pero lo único que comentábamos es, wow. Estoy disfrutando de mucha violencia, destrucción, matanza.
3: Spicy.
5: En una spicy, mucho spicy.
3: Spicy es la palabra para...
5: Sí, hay mucho spicy. Claro, es la versión más 18 de decirte esto es sangre, guerra, spicy.
3: Spicy, sí, para no decir la palabra con S porque...
5: Claro, imagina 100% el infierno que te prometió no el rock and roll, el heavy metal.
3: Exactamente.
5: Que realmente está bastante pesado y hay hasta justificación de por qué es tanto. O sea, si sabes que probablemente te vas a morir en 2 días,
3: Ahí está la cosa.
5: Amigo, hay que disfrutar de los placeres de la vida.
3: Y este es el tema que justo ahora podemos empezar a hablar un poquito de spicy. Ya nos pusimos, pero hablemos. El spicy en mi libro consta de lo siguiente. Hay tres sucesos, ya lo voy a contar. Hay tres sucesos de spicy. Cada uno de ellos tiene un significado muy interesante.
5: Sí.
3: Esa es la cosa. No me gusta el spicy. O sea, reconozco, hay mucho, he leído de gente que pone spicy la misma escena. Por ejemplo, la mujer y el hombre, ponte tú, y tienen spicy, tienen, digamos, esta relación. Sí. Y después pasan las páginas y vuelven a la relación con otras poses, todo el tema. Pero es básicamente lo mismo. Entonces se va repitiendo. Entonces lo que a mí me importa es que las escenas de spicy tengan sentido, tengan un contraste, tengan algo.
5: Porque en tres se repite un personaje. Y en los tres el personaje actúa de forma diferente.
3: Exactamente.
5: Entonces, tú te das cuenta de la psicología del personaje evaluando su acción en las tres situaciones.
3: Y estas tres situaciones son las siguientes, lo voy a decir sin spoiler brevemente. La primera, dominación. La segunda es sobrevivencia. Y la tercera es control. ¿Ya? Pero ojo, la primera, por ejemplo, no estoy diciendo que Marco ejerza dominancia, ¿se entiende? Puede ser la otra persona, quién sabe, sí, todo el tema. Pero son esos tres significados que quería dar.
5: Mi favorita es la tercera.
3: La tercera, control.
5: Pero, sí. En el sentido de la narrativa, lo que te está contando. Uh-huh. Creo que es muy fuerte la forma en la que ocurre y cómo termina. Porque para mí también te dice mucho respecto del personaje. Te dice demasiado acerca de Marco. Y demasiado también sobre el estado psicológico en que está el otro personaje. Y creo que es un momento muy desgarrador si eres empático, porque el otro personaje da mucho para la empatía.
3: Exactamente.
5: Sí. Mucho, de hecho, yo diría que es de los personajes con los que yo estoy más encariñado, tristemente. Oh, porque no me quiero encariñar con nadie, lástima, Dios mío. No, ya sí.
3: Odia a Marco, ya lo odio.
5: Yo lo odio
3: con mi vida.
5: Lo odio, pero es muy interesante.
3: Sí,
5: es un personaje que odias, pero dice, es que el tipo de la. No, miren, si no les gusta Marco de arranque, confíen en mí que cuando cierre la novela, quizás no va a ser tu favorito porque lo vas a odiar mucho en varias cosas, pero sí vas a tenerle una cierta cuota de estilo Conan. Tal vez te odio, pero te respeto.
3: Exactamente. Nadie odia a Conan. Curiosamente, Conan también es un asesino, todo el tema y la cosa. E igual es medio choro, todo el tema, pero impone tanto y da tanto respeto, como dices, que...
5: Es que es el único personaje transparente dentro de la novela. El tipo está en el infierno. Sabemos que todos, o en su mayoría, son malas personas. Y Conan no tiene ningún problema en demostrarlo y en decir, yo soy papi Conan acá, porque se llama Conan.
3: Porque por el Conan el Bárbaro, exactamente. Exacto. Sí, es el apodo que le pusieron a Conan, pero sí, es directo, frontal, no te vayas a esperar nada, no es una persona como súper inteligente, digamos, como otros personajes, pero es choro, no están ahí, es él, su mazo y el destino, esa es la cosa. Pero
5: él no va a armar una conspiración. Conan no va a armar una conspiración. Te va a decir, tú, yo, ahora.
3: Tal cual. Sí, me gusta. Me
5: entonces,
3: gusta eso.
5: Claro, esa transparencia dentro de un entorno de tantas conspiraciones. Sí, Conan es un bastardo, sí, pero un bastardo con códigos. Un bastardo con códigos.
3: Puede que no tenga valores, pero tiene códigos.
5: Pero tiene códigos.
3: Tiene sus códigos. Tiene su ley. Bien, claro. Y también es un poco inteligente. Mira, por ejemplo, puede pasar una situación, ve algunas cosas y dice, mira, yo no soy inteligente, pero puedo guiarme con esta otra persona, ponte tú, para salir de esta situación.
5: Además que es uno de los pocos, casi el único que pilla al personaje en quien no tiene que confiar.
3: Esa es
5: y
3: la cosa.
5: Y él sabe, y se la tira. Se la tira con todo así. Yo sé que no tengo que confiar en ti, pero al menos yo sé cómo eres.
3: No, ese personaje es bien complicado, pero...
5: Se va en su ley definitivamente. Tengo que preguntarte también, ya que hemos hablado tanto de este mundo, ¿qué significa Endgame para ti?
3: Endgame es una parte muy importante en mi vida, sí, bastante importante. Yo siento que sin este libro como no hubiese sabido muy bien qué hacer, digamos, es la pasión, es lo que mueve. Creo que ya me entenderás, de verdad, escribir tu propio libro, publicarlo, pasar por todo ese infierno, pasar por todo ese tiempo y tenerlo en tu mano es todo para ti. Y lo más importante, de verdad, que te da todo, te da esencia, es la pasión de uno lo que lo mueve. Y ya me vas a entender ahí cuando te toque, no sé si puedo decirlo, pero bueno, que es cuando te llega esa persona físicamente o por mensajes, por cualquier medio, y te dicen lo feliz que le hizo tu libro, lo bien que le hizo, y te empiezan a hablar de tu libro, de los personajes, de esto, lo otro, y tú le vas respondiendo. Y eso para mí es todo. Y cuando vienen físicamente es todo, hermano. Así que, de verdad. Hermoso. Para eso me significa.
5: Qué hermoso, realmente. Sí.
3: De corazón.
5: Sí. Sí. Y es irónico que digamos algo tan hermoso, un libro tan crudo.
3: Upsi.
5: En serio, porque, mira, si sabes que te vas a encontrar con algo terrible, algo horrible, acá no hemos en ningún momento maquillado, te hemos dicho que esto es horrible.
3: Espantoso.
5: Vas a leer algo horrible.
3: Es espantoso.
5: Horrendo, una verdadera... Una blasfemia.
3: Una oda a la maldad, yo la diría.
5: Una oda a la maldad. Totalmente que sí. Entonces, y tú se lo dices a tus lectores y a todos quienes están escuchando. Entonces,
3: es importante.
5: Y dile también a ellos: ¿por qué leer este libro? ¿Por qué lo leen?
3: Ok, esa es la cosa. Es entretenido, pero el ser humano tiene una tendencia a lo que viene siendo, por ejemplo, el morbo, digamos, de cierta forma, lo que me gusta llamar como sangre en la arena. Así les gustan los combates, les gusta la violencia. A la gente le encanta las series como Vikingo, Espartaco, todos estos temas, porque igual yo creo que hay un cierto animal dentro de nosotros, un animal bien maldito, que nos dice que, mira, tenemos que saciar esta hambre. ¿Y cómo lo podemos hacer? No lo hace viendo películas, series o tal vez libros. Y dentro del morbo, dentro de esa oscuridad, se puede aplacar, digamos, al leer ciertas cosas, digamos. Sí. Pero ojito, gente, este libro es bien fuerte, más 18. Pasan cosas de manipulación psicológica, manipulación, violencia, tocan temas muy fuertes.
5: Abusos de todo lo que te puedas imaginar.
3: De todos los tipos de tortura, claro. Abusos.
5: Todo el complemento de la palabra abuso que te puedas imaginar está.
3: Está todo así... Y mucha violencia explícita y muy descriptiva en los momentos donde de verdad irías. Pero ojo con esta historia.
5: Donde merece que sea descriptiva, donde la novela pide que sea descriptiva.
3: Y voy a decir lo siguiente. La continuación de este libro, el segundo libro que escribí, que es completamente superior al primero por mucho, por legua. Yo no sé cómo hice algo así, porque de verdad que la trama, el contexto, es como un puzzle todo. Y de verdad es hermoso, así como que lo leo y digo como, wow, y lo estoy en proceso de edición. Mi editor dijo, oh, hermano, esto está... Yo dije, sí. Y es muy, muy bueno. Pero el tema es que agarro todo lo que tiene el primer libro y lo multiplico. Ya por 3, por 5, ponte tú. Las batallas, todo esto, los combates y también el tema de la oscuridad. ¿Qué pasa? Que el segundo libro que creé es el libro más fuerte que he leído en mi vida.
5: Te estás lanzando, pero fuerte.
3: Fuerte, ese es el tema. Imagínate esto, no. El segundo es un libro que yo le voy a poner una etiqueta. Esto es medio spoiler, pero le voy a poner una etiqueta. Que dice más 25. Esto me va a ayudar bastante. Porque van a decir, con más 25. Porque te juro que si no pongo esa etiqueta... Mira, van a haber consecuencias una vez que esté puesto este segundo libro, ya lo sé, porque el contenido que hay ahí, imagínate lo peor, digamos, tenía que crear, para poder hacer un infierno, tenía que crear algo importante, algo muy interesante y significativo, que es poder agarrar la pureza, lo más lindo de este mundo, y modificarla, transformarla en algo como horrendo, mórbido. El infierno. Si de verdad yo quiero escribir un infierno... de verdad lo quiero hacer, pese a que de repente de verdad que me hizo perder un poco la cordura, de verdad la pasé mal porque son temas muy fuertes y la verdad tampoco me gusta tanto la violencia. Entonces eso es lo raro de ser el creador de este libro.
5: Bueno, pero una catarsis, o sea, estás conectando con tu oscuridad y expresándola de alguna forma, le estás dando una salida.
3: No sé, pero hasta yo digo que entero funeque, así yo de verdad no, lo digo, no. Entero fuerte, así que más 25.
5: Sí, es que yo creo que tú no puedes juzgar a alguien por sus pensamientos, sino... por las cosas que hace. Yo creo que ahí es donde tú tienes que discernir. Todos tenemos oscuridad. Tú la canalizas a través de un libro, de un papel, no de una acción. No le estás haciendo daño a nadie. Estás canalizando tu propia sombra. Y como dice Jung, tenemos que conocer nuestra propia sombra. Hay que aceptarla y conocerla. Es la única forma de avanzar en la vida. Entonces, claro, uno puede decir toda esta violencia en su mente, sí, pero esa persona no ha hecho ningún mal. Es como Jungito. Ves a Junjiito escribir las cosas más horripilantes de la existencia.
3: De la existencia misma.
5: Y después lo ves y es el ser humano más tierno, adorable, kawaii que puede haber, haber en el mundo.
3: Subtiendo.
5: Y entonces, claro, un poco, ¿conoces Drakengard?
3: Ese no, conozco Uzumaki, es del mismo autor.
5: Sí, no, Drakengard es un videojuego que es lo que viene antes de Nier. De la saga Nier Automata y todo eso. Bueno,

0: esa persona su deseo, si decide reprimirse y ser el mismo quien se aparte para no dañar a otro, o nosotros podemos considerarlo mala desde la ejecución de la acción. Creo que tu maldad yace en el instinto o yace en tus decisiones. Creo que eso también es un debate a sostener hasta cierto punto. Y creo que la sombra de On, el abismo de Elgin, también nos somete en gran medida a eso. O sea, ¿qué juzgamos, las acciones o el pensamiento?
1: Ese es el tema. Es muy interesante eso. Y es que sí, ¿y qué pasa con mi mundo? Volviendo al tema de las acciones, todo el tema. Imagínate lo siguiente, ¿qué pasa si despiertas en el infierno y te das cuenta de que no estás en el cielo y también no sabes qué hay después? Porque lo que pasa con mi libro, que tampoco lo explico mucho en este, después se va a explicar más bien, es que nadie sabe qué hay después.
0: Hay una mención a ese debate.
1: Exactamente, que es como, mira, y con la esperanza de que haya algo después, hay gente que se rinde, digamos, y piensa, no, pero tal vez después de este infierno haya como un cielo. Hay otra gente que piensa, tal vez sea como el círculo de Dante, todo este tema de los 9 niveles, todo el coso, y tal vez es simplemente un nivel. Entonces uno piensa, tal vez vamos al segundo donde hay más demonios, más esto, pero no lo saben, es el miedo. Y el miedo, al no saber qué hay después de esta muerte, es lo que permite a esta gente seguir sobreviviendo y querer buscar una forma de libertad dentro de lo que cabe. Pero también la moralidad del ser humano aquí se destroza, porque estás en el infierno. Entonces todas las acciones buenas que hiciste en tu vida anterior se desmoronan, no sirvieron de nada, porque estás aquí.
0: Y tienes que sobrevivir a ese infierno, además.
1: Exactamente, entonces te empiezas a cuestionar si no hay nada viéndome, porque nosotros basamos el miedo a hacer las cosas malas en este mundo por dos razones. Miedo como a los padres, ya que nos juzgan, que nos ven todo el tema. También miedo religioso, por ejemplo, miedo a Dios, el que todo lo ve. Pero ese miedo desaparece al momento que pisas en ese mundo. Ahí te das cuenta o empiezas a pensar, no hay nadie viéndome, puedo hacer lo que quiera. ¿Por qué tengo que ser bueno? La moralidad. Entonces ahí ocurre lo que tú mencionas, que son como las acciones. Entonces, causa, consecuencia, todo ese tema. Entonces, ahí
0: son acciones muy, muy complejas y muy, muy horribles, pero cuando te pones en contexto dices, bueno, hay que sobrevivir a este infierno.
1: Exactamente.
0: Hay que sobrevivir a este infierno que es horripilante. Y bueno, yo te hago una pregunta también, ya que tocas este tema de fondo. Conozcamos la perspectiva del autor. Si tú sabes que, porque yo creo que todos le tenemos miedo a la inexistencia.
1: Exactamente, sí.
0: Pero si tú sabes que existe una vida después de la muerte y que lo que te espera es el game, ¿firmas?
1: Yo así, sí. Al toque. Sí. De hecho, si pudiera escoger entre el cielo y el infierno, yo creo que escogería el infierno. Suena fuerte. Sí.
0: ¿Por qué? No.
1: Y si fuera uno similar como al game, más que nada quiero ver ¿qué tipo de persona voy a ser? ¿Seguiré siendo buena persona como estoy ahora? Es para probarme a mí mismo también. Ese es el tema. Respuesta. Porque si voy al cielo, siento que trato de ser una buena persona, que es lo importante. No siento que sea una buena persona, pero siempre intento como hacer el lado correcto, ¿ya? Y yo siento que eso como engrandece a la gente. Pero no me gusta catalogarme ni de mala ni de buena persona. Simplemente decir que intento ser buena persona. Pero llegar al cielo y todo el tema, no lo sé, siento que no me voy a probar a mí mismo si realmente me lo merezco. Entonces siento que en el infierno, en esa existencia, siento que puedo volver a existir, poder volver a vivir, poder probarme a mí mismo, verlo de otra forma. Me encantaría saber si sería buena persona ahí, si mis morales serían cuestionadas. Es una prueba de fuego el game, y eso es muy interesante también. Hay gente que cambia dentro, hay gente que no cambia, entonces como que es muy interesante. ¿Tú cómo te ves en ese mundo del game? ¿Serías una buena persona? ¿Serías mala persona? ¿Qué decisiones tomarías? Ese es el tema.
0: Creo que sería una mentira tratar de decir qué haría yo si no estoy en esa circunstancia.
1: Exactamente.
0: Porque además se ha visto a buenas personas corrompidas por el game.
1: Exactamente, yo siento que yo también me voy a corromper fácil. Yo siento que de verdad si llegara el game, sería buena persona al inicio, al principio. Pero cuando empieza el hambre, cuando veas a los demonios torturando, cuando ves todo lo que está pasando a tu alrededor, como digamos de cierta forma tu forma de pensar, tu propia esencia, tu propia alma cambia en este infierno. Entonces eso es lo interesante de mi libro y se muestra.
0: Además que te enfrentas a una disyuntiva de cuál es la oscuridad que está siendo juzgada, porque estamos en el infierno y como dices, todavía no nos dices quiénes van al infierno. Entonces uno puede tender a asumir, yo asumo, que solo estoy viendo malas personas. No sé si en acción, no sé en qué, pero sé que todos tienen un pecado fuerte. Sé que me debo esperar un pecado de cada uno de ellos. Y bueno, somos todos pecadores, pero también uno dice, ¿hasta qué punto es el pecado? Y claro, creo que es muy, muy difícil determinar qué acción tomaría cada uno en el game. Es complejo, sería una mentira. Porque además, nosotros tenemos tiempo para

0: meditarlo. Ellos están sobreviviendo segundo a segundo, están tomando decisiones de instinto primitivas. Viste a personajes que consideraban buenas personas hacer algo horrible y después arrepentirse. Es decir, no estaba en su esencia, en su corazón hacerlo, pero reaccionaron primitivamente. Entonces es muy complejo, es muy compleja tu, wow, es muy compleja tu pregunta. O sea, me diste vuelta,
1: sí,
0: me
1: vuelta entre las vueltas de la. Nos volvimos locos acá.
0: Y al final tú me terminaste complicando a mí con la pregunta. Oye, no, nos está quedando poco tiempo de entrevista. Te dije,
1: Perfecto.
0: conversamos de esto, de que creíamos que no íbamos a tener chance como ni de escuchar música ni nada. No, no íbamos a ir de corrido. Y al final fue verdad. Y ya, te voy a preguntar algunas así directo, directo, y que puedan ser
1: Vamos.
0: respuestas cortitas.
1: Lo voy a hacer corto. Vamos.
0: No, tómate tu tiempo, si yo me encargo con las preguntas de que pueda ser un poquito
1: Perfecto.
0: mejor. ¿Quién es el personaje favorito del autor?
1: John Rhys.
0: Wow.
1: Definitivamente John Rhys. Y es que no se explora mucho en el primer libro, pero en el segundo lo voy a explorar. Y después también se va a explorar bastante en el segundo, confíen en mí. Pero es que es su personalidad, es quién es y quién puede llegar a ser. Son muchas cosas y tiene mucha importancia en mi mundo, tiene demasiada importancia en el game, así es como un personaje clave, de los personajes claves, claves es el maldito John Rhys. Y yo lo asocio mucho con, no sé si ubicas Berserk,
0: Sí.
1: lo asocio mucho con Guts. Guts es como este pez que nada en la corriente, que a diferencia de otros peces puede saltar la corriente, ¿se entiende? Una única excepción. Entonces yo bajo esa fórmula dije, quiero hacer una excepción, una única excepción, y mi única excepción dentro de esta historia es John Rhys, el quien lo creé el segundo día. Y dije, ya, este. Porque este personaje clave cambió, digamos, en cierta forma el panorama que yo tenía previsto. Entonces, de la misma forma que Guts es un personaje que como que pelea contra todas estas circunstancias, pese a ser simplemente un humano, entre comillas, es interesante eso.
0: Y aunque me diste algunos ba un barniz ya, ¿quién es el personaje que más odia a su autor?
1: Mira. Uy, difícil.
0: Ya los
1: Yo diría
0: tienes en el
1: que
0: purgatorio, así que.
1: es que me gustan todos y sabéis que Marco igual he llegado como a quererlo, entonces no te podría decir hay uno que me caiga mal, así hay uno llamado Gabriel que también me cae mal. A ver, ¿quién me cae mal, mal, mal? Carlos igual de repente me cae mal, pero tiene su lógica, es inteligente también, que es otro personaje. Pero Marco lo odio, lo detesto, pero no puedo decir que no me guste porque es demasiado complejo, es un misterio así, yo quedé loco así, con todas las cosas que va a hacer ahora, que va a hacer adelante, que con todo este protagonista que es muy misterioso, muy misterioso.
0: A mí, yo sé, te digo la verdad, yo me fui reconciliando con Carlos para el final de la novela, a mí me caía muy
1: Igual.
0: mal. Pero
1: Sí.
0: cuando llegué al final de la novela, quedé como loco. Respect.
1: Respecto con Carlos.
0: Respect.
1: Es inteligente Carlos igual. La sabe hacer.
0: Era más inteligente de lo que yo pensaba,
1: Ese es el
0: realmente. Sí, ese es
1: tema,
0: el tema. Y yo
1: ojo,
0: creo que
1: ojo,
0: eso demuestra
1: Carlos.
0: auténtica inteligencia porque él mesura.
1: Dime una persona que tú decís, el Carlos es el típico que te cae mal, ya, porque es el típico como que te agarra y es pesado todo el tema, pero ¿por qué será? Uno piensa, ¿por qué esto? ¿Por qué lo otro? Carlos esconde muchas sorpresas y de verdad es súper inteligente porque sabe cómo manipular,
0: Carlos
1: la
0: sabe,
1: sabe
0: Carlos
1: manipular
0: sabe.
1: para obtener lo que él quiere también. A veces también le puede salir no controla a todos, y esto es lo importante porque hay muchos personajes que creen que pueden manipular todas las situaciones habidas y por haber, predecir el futuro, predecir todos los acontecimientos, soy inteligente, me la puedo. Pero eso no pasa acá, ese es el tema, es el game, es el infierno.
0: Sí. Y hay que saber jugar. Tenéis que
1: Exacto, hay
0: adaptarte
1: que
0: a
1: saber
0: todos
1: jugar
0: lados.
1: el game, el juego, hay que
0: Estamos en el
1: saber
0: game.
1: jugar el
0: Estamos en el
1: juego.
0: game.
1: El game.
0: Oye, mira, yo te voy a decir la verdad. Ya adelantaste, viene secuela y todo, y no hablaste. Incluso uno de tus personajes favoritos resalta en esta segunda parte. Y yo te tengo que decir que necesito esa segunda parte porque para mí el final fue algo devastador. No te voy a mentir. Para mí,
1: Impactante.
0: más que impactante, fue una experiencia horrible para mí como lector.
1: Me imagino, para mí
0: Yo
1: también.
0: sentí ganas de vomitar mientras. A usted, no estoy exagerando, para el auditorio no. Yo sentí ganas de vomitar en las últimas páginas. Todo lo que pasa en esas últimas 6, 5 páginas realmente te dan ganas de vomitar,
1: Es
0: realmente te dan ganas de
1: horripilante, es
0: parar.
1: espantoso, hermano, es
0: Te duele la
1: espantoso.
0: guata, te duele la cabeza, te duele el corazón. A mí me dolió la cabeza, me dolió la cabeza. Yo tuve que parar, salir, tomar aire y reponerme de lo que acababa de leer, porque es horrible.
1: Perfecto, es horriblemente.
0: Y me
1: Concuerdo.
0: queda, y no tengo ninguna respuesta, solo preguntas de por qué alguien hizo algo tan horrible. Y tú mencionabas vikingos, les voy a decir algo. La escena del águila de sangre es un niño de pecho, es piadoso, alrededor de lo menos cruel que haya ocurrido en esas 5 páginas. Me traumó.
1: Pero,
0: felicidades.
1: Gracias.
0: Como autor, felicidades.
1: Escucha, mira, en base a eso, yo... El segundo libro es tan fuerte que igual necesitaba como... O sea, eso ya estaba planeado dentro de mi cabeza, pero igual necesitaba, incluso al final de todo, te digo, están advertidos que esta no es la historia del camino del héroe, esta es la historia del infierno. ¿Y qué pasa con esa escena? Es horripilante, es horrible. Y es una, digamos, una introducción a lo que va a acontecer. Porque hay escenas 5 veces más fuertes que esa. Y a mí me dio mareo, casi vomito, me dio mareo, no dormía muy bien en la noche... literalmente eso, estaba muy en desacuerdo con las cosas, muchas veces pensé en sacarlo y también muchas veces pensé en no publicar este libro por esa misma razón. Mi código moral, ética, digamos, y todo ese tema está totalmente en desacuerdo con la historia que cree, así completamente.
0: No,
1: así
0: no, te entiendo,
1: no, yo... Es que de verdad es horripilante. Así yo me imaginaba las escenas y de repente había escenas, capítulos en el segundo libro que yo no quería escribir, te lo juro. Yo estaba como, y después tenía pesadillas con esas cosas, entonces como que, y de hecho hay gente que me ha dicho que han tenido pesadillas, han soñado con demonios, digamos.
0: Es para tener pesadillas.
1: Es para tener, sí, pesadillas, tener el libro. Pesadillas, sí. Pero sí, te aconsejo mucho que ojo con el segundo y cuidado con lo que deseas, porque el segundo de verdad, hermano, es como muy fuerte.
0: No, si no lo quiero leer.
1: Perfecto.
0: No lo quiero leer, pero es una
1: necesidad.
0: Tengo
1: para
0: que saber qué pasó. Y además que te tengo que traer acá para que hablemos del libro.
1: Exactamente. Pero...
0: Entonces tengo que... Es mi deber profesional.
1: Leerlo así obligatoriamente.
0: Pero no te digo que lo voy a disfrutar si no disfruté leyendo tu libro.
1: Pero se entiende.
0: Pero uno tiene que llegar hasta el final.
1: Es comprensible.
0: Tiene que llegar
1: totalmente
0: hasta el final del trayecto. Y les cuento además que justamente estamos grabando esta entrevista dentro de una serie muy especial que es valga la redundancia, un especial que decidimos llamar Conexión Trayecto. Vamos a estar con varios autores de la editorial conversando y abrimos los fuegos justamente contigo, Davor. Y por eso hay una pregunta que te la puedo hacer a ti nomás en la editorial, porque es un tema bien especial. ¿Cómo fue el trabajo con Trayecto, precisamente con un libro tan crudo como esto? ¿Qué te dijo Felipe? ¿Qué te dijeron cuando llegaste con este libro?
1: Mira, primero que nada, antes de eso me gustaría decir que se trabajó en edición. Como tú dices, siempre hay un trabajo detrás y... Y volviendo al tema de antes, también quiero pasar por esto rápido. Mi mamá fue mi primera editora y lectora.
0: Quería mencionarte eso también.
1: Esto es muy importante. Quiero darle agradecimiento a mi mamá públicamente ahí. Si me está escuchando, creo que va a escuchar este podcast. Muchas gracias, mamá. El tema es que yo iba a votar este libro por el tema de que era demasiado fuerte,
0: sí,
1: para mí.
0: Perdón, ¿puedo hacerte una pausita? Porque yo te quería hacer una pregunta sobre eso, pero ya que justo mandaste los saludos. Uh-huh. Y es justamente porque la coincidencia, lo más lindo de la vida, mi primera lectora también fue mi mamá. No de la novela que voy a publicar ahora, pero
1: ya
0: así haciendo promo, sino de una novela que yo no he mostrado porque fue lo primero que yo escribí cuando yo tenía 12, 13 años y que es la novela que yo he pulido a lo largo de toda mi vida. Yo ya tengo 29, los cumplí hace poco, y durante estos últimos, 15 años he estado siempre escribiendo esa novela y la vuelvo a reescribir en la medida que crezco. Y la única persona que ha leído esa novela completa fue mi mamá, que también fue mi primera lectora y la persona que ha visto el crecimiento de todo eso. Entonces empaticé inmediatamente cuando leí eso de tu parte y dije, qué lindo es tener el apoyo de tu madre y de que ella sea tu primera lectora.
1: Son grandes la madre, un saludo.
0: La primera persona que cree en ti, así que un saludo a nuestra
1: grande
0: primera editora.
1: ¿Puedo preguntar qué categoría es? ¿Fantasía?
0: No, lo mío, la primera era fantasía. Es una fantasía bien bonita. Bueno, no quiero robarte el poco tiempo que tenemos, pero es totalmente lo opuesto a esto.
1: Ah.
0: Porque está contado, sí, hay un contraste con la oscuridad, pero está contado desde la luz.
1: No hay tanta violencia.
0: Bonita, sí.
1: Sí.
0: Así que bueno, ahí
1: algún día sabrán. Me encantaría hacer algún día algo así como una fantasía bonita como Kingdom Hearts, como Final Fantasy.
0: La inspiración es Kingdom Hearts y Final Fantasy.
1: Oh, buenísimo.
0: Kingdom Hearts y Final Fantasy.
1: ¿Kingdom Hearts 1 o Kingdom Hearts 2? ¿Cuál te gusta más?
0: 2. Los dos bien. Para mí son perfectos. Kingdom Hearts 1 y 2 son perfectos.
1: Obra maestra.
0: Obra maestra. Pero el 2 es mi favorito. Y que fue irónicamente el primero que jugué.
1: Oh.
0: Por lo que el prólogo me pegó el triple.
1: Sí, buena experiencia. El de Roxas. Sí, buenísimo.
0: ¿Y Final Fantasy rápido?
1: El 7, yo diría.
0: El 7, 100% también. El 7. Y aguante, Advent Children. Qué peliculón.
1: Me encanta Advent Children, hermano. La pelea con Seth.
0: Las dos versiones. Bien, chicos, con eso nos despedimos. Gracias, Davor. Gracias a todos ustedes por haber escuchado este capítulo. Y muchas gracias a David Valenzuela, obviamente, por la edición de estos episodios. Que estén muy bien. Les damos un gran abrazo. Y nuestros perdidos, esperamos que encuentren el trayecto. Nos vemos.
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8: Radio Universidad Central indica la hora.
9: Son las 14 horas con 2 minutos.
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0: Radio Universidad Central indica la hora.
1: Son las 14 horas con 35 minutos.
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2: Radio Universidad Central indica la hora.
3: Son las 14 horas con 37 minutos.
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2: Hola a todos y a todas, bienvenidos a un nuevo episodio de Sembrando Diálogos. Espero que todos se encuentren bien en el momento que estén escuchando este capítulo y aprovechamos de saludar a todos nuestros y nuestras oyentes y también a la radio de la Universidad Central, quien nos apoya en la publicación de este episodio.
3: Hola a todos, ¿cómo están? Espero que muy bien. Hoy día estamos acompañados por primera vez en una sesión grupal, ¿cierto? De tres profesionales que forman parte de un proyecto del que les vamos a comentar en esta sesión, que esperamos de verdad que sea de su absoluto interés. Hoy día nos acompaña Rodrigo Bruna, quien es académico y artista visual, Constanza Briceño, que es terapeuta ocupacional, y Claudia Collado, que también es enfermera, y que todos ellos participan, ¿cierto?, de un proyecto de podcast llamado Historias que Abrazan. Y la verdad es que esperamos, ¿cierto?, que este proyecto y esto que vamos a comentar en esta sesión pueda obviamente ayudarnos a todas las personas que estamos escuchando a mirar, ¿cierto?, la vida y la muerte, porque de eso se trata un poco este capítulo, desde otra perspectiva. Así que, chiquillos, bienvenidos a este espacio.
2: Y bienvenidos, y de verdad nuevamente les agradecemos que se hayan querido sumar a conversar con nosotras y a contarnos de este hermoso proyecto. Así que, bueno, en verdad siempre como un ritual para nosotras y para las personas que escuchan, es muy importante poder conocerlos y saber quiénes son, a qué se dedican y lo que ustedes también nos quieran compartir. Entonces, no sé si hay alguno de ustedes que le gustaría empezar.
3: Quizás la Constanza.
2: Sí, la Constanza tuvo sonrisa.
3: Tiene cara.
2: Ya, yo parto.
4: Bueno, ustedes ya me presentaron, ¿cierto? Constanza Briceño, muy contenta de estar conversando hoy día con ustedes. Yo soy terapeuta ocupacional, trabajo en el Departamento de Terapia Ocupacional y Ciencia de la Ocupación de la Facultad de Medicina de la Universidad de Chile, que es nuestra institución, ¿cierto?, que nos une con Rodrigo, con Claudia. Y bueno, yo soy parte, además de las labores como docente en el Departamento y Escuela de Terapia Ocupacional, soy parte de un grupo llamado el Grupo Transversal de Fin de Vida y Muerte, que es un grupo que surge, ¿cierto?, o se nutre principalmente de un equipo que está en la Facultad de Medicina, pero que se ha ido abriendo también a otras facultades de la universidad y que, como dice su nombre, ¿cierto?, nos convoca el poder hablar sobre temáticas vinculadas a la muerte. Yo me incorporé a ese grupo que estaba creado desde antes, así que después Claudia ahí nos va a contar un poquito más, pero a partir de ese grupo nos pudimos ir conociendo. Ahí yo conocí a Claudia, quien ahí también les va a ir contando, ¿cierto?, sobre sus líneas de trabajo y trayectoria. Pero un poco ella ha sido quien es la responsable de este proyecto y que nos ha ido convocando, porque este es un proyecto que acá estamos tres personas, pero que en realidad estamos representando un grupo mucho más grande que viene no solo de la universidad, sino que también de otras instituciones. Y el interés que nos une a todos justamente tiene que ver con, de alguna manera, poner sobre la mesa lo que tiene que ver el tema del cuidado de fin de vida, los cuidados paliativos, la muerte y el morir. Yo personalmente tengo más experiencia en el ámbito de la geriatría, del envejecimiento. Mi tesis de magíster la desarrollé también en necesidades de cuidado de fin de vida en personas mayores dependientes. Ha sido siempre, desde mi práctica clínica, un área de interés. Y el estar en este grupo y las distintas iniciativas que han ido surgiendo, la verdad es que siento que es un poco lo que me hacía falta más en esta, vida académica, ¿cierto?, de las clases y el pregrado y la docencia. Entonces, la verdad es que han salido varios proyectos, varias iniciativas que esperamos que tengan, ¿cierto?, un alcance y sobre todo es, como les decía, poner el tema sobre la mesa, que para nosotros ya es mucho más natural, pero reconocemos que no lo es todavía para todas las personas. Entonces, esa es una de las motivaciones también detrás de este proyecto.
2: Bien, muchas gracias, Constanza. Y que es cierto lo que compartes como de lo poco natural que a veces es ir abordando como el tema, o lo difícil que es para muchas personas hablarlo. Bueno, yo creo que quizás de ahí podemos profundizar en eso también. Claudia.
5: Oye, muchas gracias por invitarnos también, ¿cierto? Cuando nosotros recibimos esta invitación, la verdad es que estuvimos súper contentos y contenta, y yo creo que lo primero es mencionar o reforzar lo que Constanza decía, es que nosotros somos tres de un grupo que es mucho más grande, que es un grupo que es multidisciplinario, que hay estudiantes, que hay funcionarios y que hay académicos de la universidad, tanto de la Facultad de Medicina como de la Facultad de Arte, y que también tenemos una alianza con la Radio Universidad de Chile. Entonces es como nosotros venimos como que representamos de alguna forma algunos puntos clave o diferentes ejes del proyecto, pero sin duda que somos muchos más y vamos a estar nuestros compañeros y compañeras súper contentos también de saber que estamos conversando con ustedes y todo eso. Bueno, yo soy enfermera, trabajo en la Facultad de Medicina hace como 18 años y investigo sobre la muerte, el fin de vida y el morir hace harto tiempo ya, yo creo que como 12 desde mi trabajo de magíster, como 12 años, y después seguí la misma línea en el doctorado. Yo hice mi doctorado en Escocia, en la Universidad de Edimburgo, en donde investigué la planificación del cuidado de fin de vida y su investigación cualitativa con datos empíricos, ¿cierto? Cuando todavía en Chile no había ley y cuando todavía ni siquiera sabíamos si nosotros hablábamos directamente de fin de vida y muerte, y mucho, mucho más extraño era preguntar sobre preferencias de cuidado y preferencias de cuidado de fin de vida. Entonces, claro, un poco en esta experiencia, cuando tú estás inmerso, ¿cierto?, en un programa de la magnitud de un doctorado, que es como harto tiempo y además estás fuera, como que exploras todas las áreas del conocimiento. Y ahí fue un poco cuando empecé a conocer y empecé a participar de actividades relacionadas con la salud pública en fin de vida, ¿ya?, y cómo eso podía ayudar y colaborar con efectivamente poder implementar políticas públicas vinculadas precisamente con mi área de investigación, que era, por ejemplo, el promover y el permitir que las personas pudieran expresar preferencias de cuidado tanto a sus familiares como a sus proveedores de salud. Y un poco, claro, participando de varias experiencias en Edimburgo y paralelo, yo seguía vinculada con una patita acá en la facultad, que era pertenecer a este grupo transversal de fin de vida y muerte. Entonces, como que yo de alguna forma me mantuve como latente hasta como mi tercer o cuarto año casi, como mi tercer año del doctorado. Y ahí empecé de nuevo a ser activa en el grupo, ¿no? Y me empecé a unir a los trabajos que había, a las reuniones. Y bueno, finalmente cuando ya regresé, se dio la posibilidad de poder pensar en un evento que fuera trabajado desde la facultad. Y ahí fue cuando nos conocimos con Rodrigo, en este evento Semana de la Muerte, que Rodrigo se unió, ¿cierto?, a nuestro grupo desde la Facultad de Arte, para poder crear por primera vez y diseñar como a medida un evento que fuera masivo, dirigido en ese momento a la comunidad estudiantil, desarrollado y creado colectivamente, que yo creo que es una de las grandes características que nos une en este grupo transversal, que somos multidisciplinarios pero súper horizontales, en donde trabajamos y desarrollamos iniciativas múltiples de acuerdo a nuestras posibilidades. Si se puede más, hacemos más, si se puede menos, hacemos menos, y tratamos siempre de compartir el trabajo, de que todos estén incluidos, y las iniciativas ponerlas como sobre la mesa, ¿no? O sea, oye, está la posibilidad de quién quiere participar. Yo creo que eso ha sido súper, súper bonito, y ahí un poco pensando en que, claro, yo investigaba esto fin de vida,

0: una de las enfermeras del Instituto del Cáncer, y ahí empezó a surgir esta idea de hagamos un podcast. Y después la segunda idea era, necesitamos dinero para este podcast, tenemos que generar un proyecto, ¿no? Y ahí apareció esto de postular a este Fondo Valentín Letelier, que finalmente lo adjudicamos, que es un fondo de extensión de la Universidad de Chile, que es un fondo que es bien prestigioso y que es bien competitivo también. Entonces, ha sido muy interesante este camino. Eso yo creo que como un súper resumen de mí y de cómo llegué a este podcast.
1: Perfecto, muchas gracias, Claudia. Entonces, a ver si lo digo bien, me corrigen, porque lo anoté. Es Historias que Abrazan, relatos sobre morir, cuidar y dignificar la vida en comunidad.
2: Dignificar la muerte en comunidad, ese es el nombre original. Sí, lo que pasa es que hemos ido trabajando en el logo, un nombre llamativo, entonces quizás va a quedar como hablar de morir para aprender a vivir, pero el título original tiene que ver con estos relatos sobre morir, cuidar y dignificar la muerte en comunidad.
1: Súper, gracias, Constanza. Rodrigo, encantadas también de escucharte.
3: Sí, bueno, nuevamente muchas gracias por la invitación. Y bueno, yo también soy de la Universidad de Chile, la Facultad de Arte, me formé en la Facultad de Arte en el ámbito de las artes visuales, soy artista visual, soy investigador, soy académico. Principalmente mi ámbito de investigación tiene que ver con prácticas contemporáneas, arte contemporáneo, es como el énfasis que doy tanto a lo investigativo como también a mi práctica como artista. Bueno, he desarrollado la carrera, todo esto como en paralelo, o sea, profesor, artista visual y a la vez investigador, y eso ha sido bien demandante en el sentido de que implica también buscar puntos de unión. Y en el último tiempo, yo creo que ya también más de 10 años, ha ido confluyendo la temática de la muerte como un problema que ha ido surgiendo principalmente en una primera etapa en mi propio trabajo como artista, pero después también vinculándolo a la investigación. Y ahí en ese camino, de hace ya un par de años, me encontré con algunos colegas, en esa etapa no conocía todavía a la Claudia, que fue Antonia Benavente, le invitamos a un conversatorio, a través de Antonia, yo llegué a Claudia, me acuerdo muy bien, ahora estaba recordando cuando nos pusimos a conversar ahí en la Facultad de Medicina, y hubieron muchas cosas en común, o sea, yo, tanto como con todos, pero con la Claudia empezamos a conversar y yo veía cosas que a mí me interesaban mucho porque ella venía de otro campo y tenía otra formación. Entonces yo me podía nutrir también de posibilidades, de puntos de vista distintos. Y como uno como artista visual es como muy abarcador en el sentido de ideas y de posibilidades y todo, bueno, empezaron a aparecer algunos proyectos. Yo hice un trabajo, bueno, participé en la Semana de la Muerte, también hice un trabajo previo que ahora se restituye, estoy trabajando con el Museo de Anatomía de la Universidad de Chile, con todo lo que tiene que ver con los cuerpos NN, los cuerpos no identificados, que son utilizados para la ciencia, para el estudio, pero que a su vez se les ha restado una historia. Entonces yo creo que también ahí no lo hemos conversado ahí la Constanza, pero se une mucho, porque claro, ese es como el sujeto ya de alguna manera, el sujeto que ha sido de alguna manera invisibilizado y que la ciencia lo ocupa como material de estudio. Entonces lo que a mí me interesa es restituir las historias de esos cuerpos, que de alguna manera han sido silenciados. Entonces estoy trabajando con la colección del Museo de Anatomía, con las piezas, me encontré con unas piezas del siglo XIX, de fabricación francesa, que se llaman Tramón, en la empresa. Entonces estamos súper entusiasmados con ese proyecto, que es en paralelo, es un proyecto que estamos trabajando en paralelo, y también ahora con el proyecto de Claudia, que bueno, generosamente me invitó a participar, que estoy muy contento porque tiene una, a mí me hace mucho sentido, porque más allá de hablar del tema que a mí me interesa, que tiene que ver con los procesos de muerte y el morir, tiene que ver con una sensibilidad. Y a mí eso me hace mucho sentido, el poder trabajar en comunidad, el poder trabajar con relatos de personas, el poder de alguna manera visibilizar una problemática. Creo que en el caso del arte, estoy hablando en general, es como un rol. Creo que la práctica artística tiene un rol de impacto también en la sociedad, no para ofrecer una respuesta, pero sí para visibilizar un problema. Entonces a mí me hace mucho sentido lo que las colegas proponen y el proyecto en sí, porque creo que más allá de agregar el elemento estético a la propuesta, creo que es como el poder

0: dialogar. A mí me interesa mucho el trabajo con las personas, en poder generar vínculos, en poder generar un impacto, aunque sea muy puntual, me parece que es muy significativo. Y el arte de alguna manera también se nutre de eso. A mí, ese es el tipo de práctica artística que me interesa. La práctica artística en comunidad, en diálogo, en, como a mí me gusta mucho con la Claudia, en impacto en la política pública, porque pareciera que el arte no tuviera que ver con la política pública, y a mí me parece que es súper importante con la política pública, porque puede poner una voz, puede poner una mirada, puede poner una sensibilidad a cosas que a veces son difíciles de transmitir solamente con números o con estadística. Creo que uno puede llegar por otro lado y puede de alguna manera ampliar ese diálogo. Entonces a mí el proyecto Historias que abrazan me hace mucho sentido.
1: Qué hermoso lo que nos cuentan, la verdad, me emocionó. Me parece muy muy bonito lo que nos cuentan, porque pensaba, ahora que te escuchaba, Rodrigo, como en lo humanizador que es poner como un énfasis, una perspectiva en cosas que parecen como más bien, como decías tú, numéricas, como ya, como algo que pareciera como tan externo, como acercarlo, ¿cierto?, como a la realidad y a la sensibilidad de todos nosotros. Y yo debo decir que cuando yo leí la noticia, porque yo leí la noticia y ahí inmediatamente voy a meterlo al agua, le escribí a Constanza, que nosotros como nos conocemos, le escribí pensando un poco en esto de, que, de poder participar en este espacio, porque creo que hay algo de esta idea de el morir en comunidad, y siento que le da como eso, como ese toque humanizador al morir, que fue una de las cosas que me llamó la atención de cuando vi el título y dije, morir en comunidad me encanta. Como encuentro que ese concepto que debería ser muy obvio, lo que hablábamos un rato, como todos deberíamos estar un poco más cercanos a estas ideas, no es tan como obvio, porque es una... La muerte en sí es algo que nos cuesta mirar, y es algo que nos cuesta como conversar, y es algo que nos cuesta preguntar, y es algo que nos cuesta incluso decir de nosotros mismos. Como, ¿cómo quiero morir? ¿Cómo me imagino que va a ser? ¿Qué me gustaría que pasara? Como todas esas cosas que de pronto uno a veces piensa, pero generalmente no, y que generalmente no cuenta con otra persona. Entonces, me parece súper interesante esto de los relatos. Entonces, me llamó mucho la atención eso, y por lo mismo, les quería preguntar un poco, bueno, nos han contado un poco cómo llegaron ustedes como a trabajar en esto, pero un poco más en detalle como el proyecto. ¿Por qué pensaron en un podcast? Como, ¿qué es lo que los motivó a decir, sí, en verdad necesitamos como hablar de esto y transmitirlo? Como, ¿qué fue lo que ustedes ahí pudieron como, los movilizó al final para poder hacer este proyecto? Para que le cuenten también a la gente un poco más también de qué se trata, porque hemos estado así como empezando a introducirnos en el tema. Entonces ahí, para que no sé si Claudia, Constanza o Rodrigo, alguno de los tres, nos quiera como comentar un poco más de qué se trata particularmente y obviamente cómo llegamos a esta temática. No sé ahí si... ¿Quién? ¿Constanza, tú?
2: Ah, ya, bueno. La verdad es que, claro, Claudia es súper importante acá en su rol, porque bueno, es la responsable, pero ha sido también un poco quien ha ido uniendo estas distintas como motivaciones, intereses. Entonces, a mí me llega la invitación por Claudia, porque somos parte de este grupo transversal, y ella ya estaba, cierto, en estas conversaciones con unas enfermeras, que son Marlene y Marcela Barrera. Marlene, no me acuerdo bien el apellido, siempre me confundo, pero ahí la me puede ayudar. Y más enfermeras, además, ellas son como las caras visibles porque están participando muy activamente, son parte fundamental del proyecto, pero ellas trabajan en la unidad de cuidados paliativos del Instituto Nacional del Cáncer. Entonces tienen toda la experiencia clínica, pero además tienen esta sensibilidad particular y sobre todo esta motivación porque el tema se empieza a conversar. Esa es la gran motivación que ellas también tienen, y también como un poco en la línea de lo que comentaba Rodrigo, como hay historias detrás. La gente que pasa, cierto, por estos procesos, por cuidados paliativos, tiene una historia detrás, hay familia, hay cuidadores, es mucho más profundo. Entonces también hay un interés en poder mostrar también eso que no lo hablamos porque probablemente nos duele mucho, como ponernos en esa situación. Entonces, bueno, Claudia, cierto, conversando con ellas, un poco se instala esta idea, cómo se puede llevar a cabo, y ahí entonces aparece esta figura del proyecto, o sea, del Fondo Valentín Letelier, que es un fondo que ya lleva varios años y que es de toda la universidad. Como decía Claudia, es bien competitivo, se valora harto, ¿cierto?, el impacto que va a tener el proyecto, que pueda ser realizable en un año, que es el tiempo que tenemos para hacerlo, que sea triestamental, y sin duda es un poco lo que va a dejar, ¿cierto?, en la comunidad. Entonces, de ahí surge esta idea y va convocando a distintos actores de las distintas facultades, ¿cierto? Y sobre todo en el rol tan importante además que tiene la Radio Universidad de Chile, que es una oportunidad de difusión fundamental para nosotros y que nos va a apoyar ahí también con todo lo que tiene que ver con la producción de los podcasts, o sea, del podcast de los distintos capítulos. Entonces, por ahí un poco surge, ¿cierto?, esta idea entonces de poder crear finalmente... son 6 capítulos que tienen distintas temáticas, que ahí Claudia nos va a decir cuánto podemos contar de cada una, pero cada una tiene en el fondo una cada uno de estos capítulos está muy pensado. Ya ahora hay un grupo que está activamente de integrantes del proyecto que está activamente trabajando en los guiones, porque la idea es ir justamente a propósito de la temática como central del capítulo, es ir incorporando relatos, pero también ir incorporando experiencia quizás desde la mirada, ¿cierto?, del profesional que está vinculado, o también elementos quizás más técnicos, pero en un lenguaje, ¿cierto?, más accesible, porque también tiene que ver con muchas veces abordar conceptos o temas en particular que son quizás más técnicos, pero que son importantes de conversar. Entonces, cada capítulo, la idea es que vaya combinando todo eso, lo que tiene que ver con el relato, con estos conceptos, con elementos, ¿cierto?, más educativo. Y a mí lo que más me gusta es cuando uno ya escucha el nombre un poco a lo que va a ir cada capítulo, porque hace mucho sentido además, y por nosotros que fueran muchos más capítulos. Pero no es tan, o sea, hay un presupuesto acotado, ¿cierto? Tenemos que ajustarnos a los tiempos, pero la idea es que pudiesen ser mucho más, pero vamos a empezar con 6.
1: Oye, ¿tienen fecha como ya de inicio? ¿Como cuándo comienzan? ¿Como eso ya está? ¿Como hay inauguración o ya partieron? ¿Cómo es el tema del inicio del podcast? ¿Cuándo van a partir o si ya partieron...?
2: Los guiones se están trabajando ahora, actualmente, estamos en las semanas de preparación, y Perfecto. Luego viene la fase de la grabación, ¿cierto? Que ahí también hay un interés de parte del equipo de poder integrar a otras personas, ¿cierto? Que vengan de otras facultades también, particularmente de arte, entonces poder quizás las personas, ¿cierto? Que van a prestar su voz, que puedan ser también, habíamos pensado estudiantes, hay posibilidades, pero todavía no estamos en la fase de grabación. Eso es lo que viene ahora como nuestro cronograma, pero nuestro compromiso tiene que ver con justamente esto que comentaba Claudia sobre la Semana de la Muerte, de aprovechar ese espacio para poder hacer ya como el lanzamiento oficial. Entonces eso es en realidad fines de octubre, así que por ahí en octubre, noviembre es nuestra fecha como para poder ya tener los capítulos listos.
3: Maravilloso. Super. Claudia, ¿nos escuchas ahora?
4: Sí, parece que algo me pasó.
3: Sí, sí, te perdimos un momento. Quizás ahí dándole continuidad a lo que nos contaba Constanza, es que justo te había preguntado si se podía compartir algunos temas de los capítulos.
4: Sí. Sí, mira, este podcast tiene 6 capítulos. Tenemos diseñado 6 capítulos y en donde la verdad es que todo lo que nosotros como que diseñamos está como súper esperemos un segundo, chiquillas, porque como que tengo todo abierto. Esto se puede editar después, ¿cierto? Ya. Ahí me lo dicen después porque tengo así como no sé qué pasó aquí, pero se me abrió todo.
3: Pero no te preocupes, no hay problema. Rodrigo, no sé si hay algo que te gustaría aportar por mientras a lo que también compartía Constanza.
0: Sí, o sea, bueno, lo importante de lo que creo que lo mencionó Constanza es que en esta etapa se están desarrollando los guiones con un guionista que está de alguna manera llevando los relatos que se han recopilado para transformarlos en un guión, en, de alguna manera darle una lógica más, no sé si estética, yo creo que darle una dramaturgia.

0: energía, por llamarlo de alguna manera, como para de alguna manera no sea un relato que no tenga una sensibilidad. Entonces, claro, ahí más allá de ficcionar, porque no es una ficción, no se va a ficcionar, son relatos reales. Entonces, en ese lugar es que empezamos a conversar la posibilidad de integrar a colegas del Departamento de Teatro de la Universidad de Chile para que pudieran ellos poner su voz. Entonces, esos relatos que tienen una densidad desde el punto de vista de quién lo emite y de quién lo comunica, va a ser pasado a voces de actores que van de alguna manera, no sé si representar, yo creo que lo que van a darle es darle voz a esas historias, porque representar, claro, los actores hablan mucho de representar, entonces como hacer el personaje, yo creo que, no sé, eso después lo vamos a tener que hablar con las colegas, yo la idea es que no sea una cosa de actuar el relato, sino que es una cosa de sentirlo y comunicarlo. Y bueno, y como ellos también tienen el trabajo con la voz, yo creo que eso va a ser lo más interesante, porque ellos tienen esta posibilidad, como es su instrumento, de poder darle los énfasis, los tonos, las calidades a lo que están diciendo. Entonces yo creo que también el guión es muy importante, porque en la medida que ese guión se construya, le va a dar también una estructura, un clímax, un desarrollo. Y ahí, bueno, hay una parte que también las colegas lo pueden desarrollar más, pero la idea es que no sea solamente este guión traducido a través de las voces de estos actores, sino que también va a haber un apartado que tiene que ver también con la información. O sea, detrás de estos relatos que pueden ser muy... No quiero decir crudo, pero relato con mucho impacto, también tiene que haber también la orientación, la explicación, el contexto, y eso ahí es también lo que las colegas pueden explayarse más, de cómo darle ese contexto desde el punto de vista de que no quede como un relato, casi un radioteatro, pero tiene una parte donde está la explicación, el situar el problema desde los profesionales que conocen mucho más estos temas. Yo creo que ahí la voz profesional es la otra voz, está la voz actoral y la voz profesional, y yo creo que ese diálogo es muy interesante, porque yo también he escuchado a las colegas que la idea también es formar en estos temas, entonces esa parte creo que es también importante.
1: O sea, yo creo un poco como que nuestro gran objetivo, ¿no?, es como precisamente ese, sensibilizar y educar sobre temas de fin de vida, en donde podamos crear contenido que sea veraz, que sea empático, y que un poco pueda aportar a este tránsito. Porque hay una cosa bien interesante que un poco viene desde la evidencia, ¿no? Y es que, fíjate que hay un retraso, o a las personas les cuesta un montón ir a cuidados paliativos, porque está asociado, no solo en Chile, en el mundo entero, cuidados paliativos está asociado con fin de vida. ¿Ya? Eso es como una cosa muy importante. Y el que esté asociado con fin de vida implica que si a ti te van a mandar o te van a referir a cuidados paliativos, ¿qué es lo que lee la ciudadanía? Lee, ya no hay nada más que hacer por mí, no me queda nada más. Entonces, ¿qué es lo que ocurre? Hay un proceso o hay un delay, hay un retraso entre que las personas logran, entre comillas, metabolizar el momento de trayectoria del curso de su enfermedad y que puedan efectivamente llegar a los cuidados paliativos. Entonces hay un retraso en que la gente llegue. Y fíjate que la evidencia muestra que una de las primeras cosas que las personas hacen es buscar información solitos y solitas. ¿Ya? Entonces empiezan a buscar qué hay, qué es lo que yo miro. Y un poco, aunando todo lo que los colegas han dicho anteriormente, un poco también eso es la idea, ¿no? ¿Cómo creamos un contenido que permita que las personas que están en la búsqueda, ya sea porque están en un propio tránsito ellos mismos o porque tienen familiares o seres queridos que están haciendo este tránsito, cómo buscan información accesible, que además sea entregada de una forma humana, que permita como una conversación abierta, ¿cierto? Entendiendo que el fin de vida y que el cuidado paliativo en fin de vida es un derecho humano. O sea, no podemos de alguna forma como extrapolarlo, ¿no? Entonces, ese es como un poco nuestra gran idea, nuestra gran motivación. Y bueno, como un poco más como de lo técnico, el contenido son 6 episodios,

0: en que la verdad es que fueron escogidos bien, bien democráticamente, como un poco el tenor de nosotros, ¿no? La forma, el estilo de trabajo. Hicimos una lluvia idea larga, que tuvimos como 20 y tantos temas, ¿sí? 20 y algo temas que podían ser eventualmente posibles de hacer un episodio, pero teníamos que reducirnos, ¿no? Teníamos que poder buscar cuál era lo fundamental, el core de esto. Y ahí estamos trabajando con 6 temas. Uno es la conspiración del silencio, ¿cierto? Que esto es cuando a las personas, el entorno familiar habitualmente para protegerlo, trata de ocultarles la información sobre su diagnóstico. Después tenemos otro episodio que le pusimos No todo es dolor físico. Y un poco es esta idea del dolor total, ¿no? O del sufrimiento total que pueden tener las personas. Hay otro que va relacionado, bueno, directamente con el tema que a mí me ha ocupado los últimos 6 años de mi vida, que es la muerte y la buena muerte. Entonces este episodio se llama La buena muerte se conversa. Después también quisimos hablar un poco del mundo de los equipos que trabajan en fin de vida, los equipos de paliativo, los equipos vinculados, y ahí quisimos pensar en esto de ni tan natural ni tan técnico, ¿no? Cómo nosotros también llevamos parte de nosotros mismos a este trabajo, y cómo es súper difícil pensar en el que uno se acostumbra a ver morir al otro, ¿no? Las personas de repente tienen esta idea, la gente que trabaja en fin de vida está acostumbrado a ver morir, pero fíjate que nosotros pensamos que no es tan así, y que cuando nos acostumbramos es porque algo nos pasa, hay una situación, ¿no?, de vida o algo que nos ocurre, algo funciona mal, porque naturalmente el ser humano es muy difícil neurobiológicamente que se acostumbre a ver morir a otra persona. Después quisimos abordar el tema de cuando el que muere es joven, ¿cierto? Es diferente acompañar en fin de vida a una persona que ha tenido una vida entera, ¿no? Una trayectoria, y la Coti tiene mucha experiencia en eso, y es súper distinto acompañar a un joven, ¿no? O a una joven, a alguien que sus sueños, que su vida, que su biografía se trunca. Y finalmente quisimos también tomar el tema de la ausencia y cómo vivimos con la ausencia. Entonces, de alguna forma, estos 6 episodios intentan representar los grandes temas, ¿no?, relacionados con el fin de vida, y están construidos un poco como Rodrigo menciona, ¿no? Están construidos con relatos, con historia. Las colegas del Marlene, Marcela, que son las que están ahora trabajando directamente, pero hay más gente, por supuesto, detrás del Instituto del Cáncer. Ellas han sido súper clave en poder reconstruir relatos. También han hecho un trabajo súper bonito de poder recopilar relatos. Entonces ellas están recopilando también historias y relatos con consentimiento informado, ¿cierto? Diseñamos ahí unos documentos que pasaron por abogado, por una serie de filtros, ¿no?, protectores para las personas que amablemente nos quieren donar. Así que ahí estamos. Estamos en plena construcción, en pleno trabajo.
1: Qué precioso. Gracias por compartirnos también los temas, y en lo personal, yo tengo mucho deseo de escucharla. Saben que el otro día, bueno, les comentaré así muy breve, pero nosotros en el hospital tuvimos una actividad que nos tocaba ir preparando a los equipos, y justo nos tocó el tema vinculado a la muerte, como al duelo, cuando ocurría obviamente en las personas que acompañamos, pero también cuando existen, por ejemplo, muertes de colegas, como... Y bueno, ahí con mucho amorcito también para estas personas, nosotros con el equipo el año pasado existieron como 2 muertes dentro del equipo. Así que invitamos a una de las psicólogas representantes y fundadoras de la Clínica del Duelo, que hizo una presentación preciosa y que generó alto impacto también como en todo el equipo de salud, porque nunca habíamos tenido... un espacio como para poder conversar como ese, y ni siquiera, por ejemplo, nosotros como equipo, que obvio hubo mucha gente que lo vivió obviamente de distintas formas en cuanto a su experiencia y los vínculos, pero efectivamente como equipo habíamos sido como bien, bien afectados también. Y una de las primeras personas que levanta la mano y que comparte fue una de las enfermeras que había trabajado mucho tiempo en el tema de cuidados paliativos. Y con la actividad que hicieron, dijo, claro, como se piensa que nos acostumbramos mucho al tema de la muerte, pero como que nunca había pensado como en el proceso, como todo lo que implica, o cómo están esos espacios también diseñados para las personas que son de los equipos. Y ahí, claro, nosotros decíamos, bueno, muchos llevamos tantos años acá y, no sé, yo por lo menos 10 años ahí era una de las primeras veces que uno se podía hacer, como en grupo, conversar sobre esta temática. Entonces, vaya que pienso también con los temas que nos van contando, con los diálogos que escuché, por ejemplo, ahí de los colegas también y del equipo, como lo importante que es ir abriendo estos espacios también. Porque claro, uno lo llevó en el contexto ya clínico de nuestra práctica, pero en realidad a todos como que los fue tocando como por la historia y las vivencias personales. Así que, ah, me parece maravilloso los temas. Consu.
0: Sí.
1: No, te silenciaste.
0: Ahora sí.
1: Ahora sí.
0: Perdón, perdón, ya es la hora, perdón. Pero sí, lo que pasa es que te pensaba un poco lo que escuchaba de nuestro invitado y también lo que decías tú, André, que efectivamente, bueno, nosotras con Constanza trabajamos en tema de persona mayor. Yo también trabajo en esa área, yo lo he contado en otros capítulos, y una de las cosas que me suelen decir es, pero si tú estás acostumbrada a que se te mueran los pacientes. Y yo así, no. No tengo por qué acostumbrarme a eso. Sin embargo, como bien decía la Andrea, hay pocos espacios como que uno siente seguros para hablar de estos temas a veces. Y yo creo que hay un tema que yo creo que hace que esta iniciativa, este proyecto, como que justamente pueda generar a lo mejor esta conversación a propósito de otra cosa que uno escucha, porque a veces uno necesita como ayudas para hablar de ciertos temas porque no sabe cómo abordarlos. Yo pensaba en eso. Y creo que tener este espacio podría ser el puntapié inicial para que, por ejemplo, un equipo que lo escucha, una familia que lo oye, una persona que a lo mejor está viviendo una experiencia a la que no le ha podido poner palabras, pueda sentirse identificado con algo que le permita, quizás, abrir esa conversación con un otro. Entonces, como que creo que en ese contexto siento que es súper necesario espacios como estos. Y me encanta como lo que nos decía Rodrigo de nosotros queremos como ponerle como voz a estos relatos que existen, que son de personas que están ahí, que han querido compartir esta experiencia, pero que no lo queremos caricaturizar, no queremos hacer como una caricatura de estas personas, sino poder transmitir la esencia, que yo creo que lo humanizador que es eso, ¿no? Entonces, quizás ahí lo que yo les pregunto a propósito de lo mismo es, ¿cómo visualizan los desafíos en relación a poder implementar, cierto, este tipo de estrategia? ¿Con qué creen que se podrían encontrar en este proceso de implementación que pueda ser a lo mejor o más complejo o a lo mejor que va a requerir más cuidado o más atención al momento de poder implementar estas estrategias? Porque yo creo que, como bien dice Andrea y como lo han ustedes también comentado, son súper necesarias. Entonces, ahí, ¿cómo visualizan los desafíos? No sé si alguno quiere mencionar qué es lo que han conversado, tal vez, o cómo lo han visto.
2: Yo quisiera como comentarles como que en realidad a mí me ha sorprendido al contrario, como que pensé que íbamos a tener más desafíos a instalar como estos temas, pero no sé si Clau, si Rodrigo piensan igual, pero al final cada vez que vamos comentando en distintos espacios de este proyecto, la reacción siempre es como qué interesante, como de hecho hay gente que ha querido participar, que se han ido sumando. Yo no sé si la Clau o Rodrigo han tenido alguna experiencia, alguien que les diga como no, cómo van a hablar de eso o qué difícil. Siento que ha sido al revés, así, al menos en mi experiencia. Y cuando hicimos una entrevista, cuando desde la dirección de extensión de la universidad nos consultaban, también creemos que estamos en un buen momento para hablar de esto, porque si bien puede ser muy difícil para muchas personas, quizás lo que están viviendo, acompañando a familiares, etcétera, la pandemia fue un primer momento en que, con lo difícil que fue, igual puso el tema de la muerte y empezamos a conversarlo un poco más. Y también nuestra idea es que a través de distintas iniciativas, porque al final cada uno lo que va trabajando, vamos hablando de estos temas en el cotidiano, ya sea en clases, ya sea en

0: a través del arte, ya sea a través del podcast, que es lo que queremos ahora, como que son distintas formas de ir en el fondo poniendo este tema. Y por eso a mí me ha llamado la atención que ha sido al revés, que ha sido como más de una buena recepción, de un interés. Ojalá que la gente quiera escucharlo. Yo creo que son más las cosas más administrativas que nos han ido resultando, pero que obviamente articular tantas personas, distintas facultades, como que eso es un desafío en sí mismo, pero la verdad es que ha sido mucho más, muy buena la recepción en general.
1: Sí. Bueno, yo también estoy súper de acuerdo con Constanza, ¿no? En realidad nos ha pasado que a quien le hemos contado de alguna forma o lo ha recibido súper bien y hemos recibido invitaciones también, ¿cierto? O nos han dicho, hoy los vamos a invitar, cuéntenos más. Yo creo que eso nos ha sorprendido gratamente. Yo creo que como desafío más bien es cómo mantenemos este espíritu que tenemos, ¿no? Sin desviarnos, porque la verdad es que estamos llenos de ideas, y cómo hacemos para poder seguir en este camino que ha sido como súper armónico en realidad. O sea, yo creo que yo la verdad es que lo paso súper bien, el tratamiento del guión es muy detallado, ¿no? La verdad es que ponemos el tema, hay un contexto, alimentamos, hemos tenido reuniones con el guionista, ¿cierto? Constanza ha estado ahí también en algunas, que es súper entretenido porque vamos contando muchos relatos, muchas historias, cosas que nos pasan, y un poco ahí, ¿cierto? Vamos como condensando cuál es lo fundamental que queremos transmitir, ¿no? Y después ahí, bueno, Tomás, que es nuestro guionista, nos manda un esbozo primero, lo revisamos, lo miramos, tenemos atención también a las palabras que queremos comunicar, ¿no? Porque a veces la intención de las palabras puede ser como súper positiva o puede también tener este doble efecto, ¿no? Mm. Que tampoco queremos que pase, porque parte de nuestros objetivos estratégicos es humanizar, tratar el tema con cuidado y, por supuesto, con mucho respeto. Entonces, eso. Y yo creo que lo otro es, quizás como desafío, es cómo navegamos en esta cosa como de ir comunicando, ¿no? Lo que estamos haciendo, cómo también vamos formándonos como equipo en hacer estas estrategias de comunicación como ahora. Ahí, por ejemplo, Rodrigo es clave, Rodrigo es nuestro director creativo, y él ha sido súper clave en cómo, porque además él tiene experiencia, ¿no? De hecho, es director de creación de la Facultad de Arte, entonces tiene mucha experiencia en cómo hacemos este tipo de comunicaciones, los vínculos, y ahora no sé, quizás Rodrigo pueda contar un poco más, que tenemos una idea de poder hacer un lanzamiento, como decía Constanza, ¿cierto?, vinculado a nuestro evento Semana de la Muerte, pero también en un lugar bien fuera del mundo de la salud. Entonces, ¿por qué? Porque queremos que esto llegue a mucha gente. Entonces, desde ponte tú pensar el lugar, es algo que ha sido creación colectiva, y también lo que vamos a hacer en ese evento también va a ser una creación colectiva. Y bueno, de alguna forma Rodrigo nos ha hecho una asesoría así como bien, bien interesante de intercambio y vinculación también, ¿no? O sea, por ejemplo, cuando salió esta posibilidad de poder incorporar a la gente de teatro, bueno, nosotras con Constanza llegamos a preguntarle a la Casa Central, ¿cierto?, cómo incorporamos gente nueva, y dijeron, bueno, fantástico, ¿no? Entonces, de alguna manera hemos ido pudiendo navegar en estas desafíos como bonitos, igual como positivos. O sea, crea un evento para lanzar este podcast de manera masiva en un lugar que no sea la Facultad de Medicina. No sé, Rodrigo, quizás tú ahí nos puedes contar un poco más de cómo hemos ido haciendo ese transitar también.
2: Estás muteado.
3: Sí.
4: Que había bajado ya. No, la primera pregunta de cómo han sido los desafíos, a mí me pasa que a mí, la gente que yo he conversado, y de hecho se los comenté en algún momento, no con este proyecto, pero con otro, no sé, la gente de arte o en el caso de teatro, no es que estén más cercanos con estos temas. Yo creo que una vez se lo comenté a la Claudia, que era otro proyecto, pero bueno, la misma gente. La gente lo ve más distante, no sé si sea un tema para la creación. Ese es el punto. Yo, por la cercanía que tengo con los colegas, no sé si es un tema. Yo creo que tal vez se presta para otras cosas. Creo que el tema de la muerte también tiene una línea que es muy como espectacularidad de la muerte. ¿Te das cuenta con esta idea como de mostrarla en estos lados oscuros, ¿te acuerdas? Entonces, eso sí, pero desde esta cosa más humana, como del estar ahí, yo creo que no. Yo creo que ahí está la cosa. Yo por lo menos no lo he conversado con las colegas, pero yo me he encontrado como, oye, pero este tema, como tan así, como tan limpio, tan honesto, no espectacular. Porque bueno, el arte contemporáneo, muchos artistas que trabajan con la muerte, pero desde un lugar como...

0: Uno ve estos temas, claro, por ejemplo, la vez que fuimos al Hospital del Cáncer, claro, es un lugar, o sea, un lugar que no es fácil de trabajar. Pienso que la gente que trabaja ahí tiene una mirada distinta, pero uno que va de afuera dice, pero ¿cómo trabajo en un lugar como este? ¿Cómo puedo proponer algo para este lugar? Que ya tiene una carga, tiene una historia. Entonces yo creo que para un artista y en general es un desafío. Cuando yo le decía a Claudia y a Constanza que también todo el producto de esto tiene que salir de esos lugares, no porque no pertenezcan a esos lugares, sino que justamente pertenecen a esos lugares, pero nosotros tenemos que llegar a otro lugar para sensibilizar a otros, no a los que están ahí, porque los que están ahí lo están viviendo y lo viven en carne, lo encarnan, encarnan estos problemas y tienen que lidiar con ellos todos los días. Lo que nosotros tenemos que es mostrárselo a las personas que no lo están encarnando, que no lo están viviendo, que posiblemente lo vivan ellos mismos, un familiar, un amigo, y ver qué es lo que nos propone, qué nos dice, qué nos habla. Entonces yo creo que lo que dice, claro, lo que dice Claudia, de llevar este trabajo a otros lugares, tiene también un poco ese fin, que busque también una amplitud en el sentido de lectura de otras personas, no las que están ahí. Yo creo que las que están ahí son las que nos nutren, las que nos sensibilizan, pero son otras las que tienen que recibir de alguna manera el mensaje, la lectura del trabajo.
1: En este contexto, entonces, tomando un poco tus palabras, Rodrigo, este proyecto va a ser como un puente entre ese espacio y el resto de la comunidad. Como, creo
0: Sí,
1: que
0: sí.
1: por ahí como veo en el fondo, entonces, como parte de esta misión que tiene este proyecto o parte de los objetivos tal vez que este proyecto también busca. Y quizás ahí preguntarles un poco, bueno, este proyecto sabemos se va a lanzar, pareciera ser que en octubre y todo. ¿Qué esperan? Como ya, yo sé que están preparando, que ya tienen los temas vistos, ¿cierto? Que están buscando todavía o todavía trabajando con distintas personas para poder lograrlo. Como, ¿qué esperan de este proyecto como equipo o a lo mejor también como a nivel personal? ¿Qué es lo que les gustaría lograr en la comunidad? Algunas cosas ya las hemos mencionado, pero tal vez hay algunas otras que tal vez no, entonces ahí les doy la palabra como a cada uno para que nos cuente un poco como cuáles son sus expectativas, a lo mejor a nivel equipo y a nivel personal de este espacio que ya prontamente esperamos poder como compartir con la comunidad. Así que no sé, Claudia, ¿quieres partir tú?
2: Ya, súper. Bueno, yo en realidad soy un ser tan bien creativo, entonces me puede ocurrir miles de cosas de a dónde podría llegar este proyecto en realidad, pero fundamentalmente tiene que ver con esta mirada de, a la gente a veces como que no le gusta mucho la palabra activismo, pero es precisamente eso, es el activismo a fin de vida, ¿ya? Es cómo llegamos a diferentes lugares, cómo la gente puede, si nosotros podemos aportar con un transitar en fin de vida o en el proceso de morir, que mejore la calidad de vida, que permita o que facilite los procesos, eso ya es un éxito. O sea, ya con que a una persona le sirva esto es como decía el emperador de Mulán, ¿cierto? Como que un grano de arroz puede equilibrar la balanza, yo un poco lo veo así. Entonces, eso por un lado, ¿no? Y en términos concretos, nosotros esperamos poder hacer mucha comunicación, como masiva, ya que también yo creo que es un desafío para nosotros porque nosotros no somos comunicadoras en sí mismas, ¿no? O no. Entonces, claro, queremos lograr, tenemos el desafío de poder lograr 1.500 reproducciones acumuladas del podcast. Es un poco una de nuestras metas. Y bueno, vamos a crear nuestro Instagram de historias que abrazan, en donde también queremos tener cierto seguidor y poder lograr interacciones, que tiene que ver también con los objetivos y de alguna forma, perdón, con los resultados o con los productos demostrables de nuestro proyecto. Y bueno, alcance nacional, ¿cierto? Y por qué no también en otros lugares más allá de las fronteras de Chile, ¿cierto? Cuando está en Spotify y la radio, ¿cierto? Universidad de Chile, que han sido súper buenos aliados. ¿Por qué no? ¿Por qué no? Y si tú me dices así como, ¿qué sueño? Bueno, ¿por qué no podríamos tener un programa, por ejemplo, dedicado a fin de vida en la radio permanente? Eso pienso. o pienso en una segunda temporada.

0: También pienso en eso. Y pienso en cómo podemos contribuir para desarrollar una estrategia nacional en fin de vida, desde el impacto en la política pública. O sea, ese es el largo plazo. Para allá vamos, ¿no? Que tiene que ver con cómo desarrollamos iniciativas y estrategias, otra vez, ¿cierto?, de salud pública en fin de vida.
1: Súper, gracias Claudia. Creo que sí, pues, uno puede soñar, sin duda. Ahí nosotros les contamos que nosotras cuando partimos con el podcast hace 2 años, nosotros pensamos que íbamos a durar 3 capítulos y no lo iba a escuchar nadie. Y la verdad es que, pese a que nosotros no tenemos como ningún patrocinador ni nada, hemos ido creciendo orgánicamente y nos pasó eso que dices tú, pues, nos empezaron a escuchar otros países, como empezamos a tener como contacto con gente de otros lugares, nos han invitado a entrevistas, nosotros también nos hemos invitado acá. Entonces, la verdad es que, claro, como las redes sociales te permiten democratizar un montón de información que a la gente le puede ser útil. Así que yo creo que sin duda que eso es muy, muy, muy lograble. Así que bueno, esperemos que sea así. Rodrigo, ¿quieres comentar tú como tus expectativas?
2: Bueno, a mí me genera muchas como interés de, claro, de ver cómo puede proyectarse también el trabajo del grupo y también otras iniciativas. Por ejemplo, con el mismo Hospital del Cáncer, a mí me parece que es un lugar como muy, a ver, significativo, creo que para nosotros. Creo que, claro, nadie quiere cruzarse antes con el Hospital del Cáncer. Nadie quiere entrar al Hospital del Cáncer. Pero creo que en la medida que nosotros podamos como acercarnos desde otro lugar, no desde el lugar del paciente, sino del usuario, sino que desde otros lugares, para poder abrir ese espacio, poder generar también un diálogo interno, porque ustedes también lo comentaron, el diálogo no solamente con la gente afuera, sino que también con la gente que trabaja en este hospital. Y a veces, claro, uno dice, bueno, puede ser un psicólogo, puede ser como otro profesional, pero también podría ser un artista. De alguna manera lo que hace es como poner en lugar cosas que no están en el lugar. O sea, cosas que son como no obvias. Son cosas que muchas veces o preguntas que a veces no se hacen porque uno también mira de otro lugar. Mira desde otro lugar. Por ejemplo, yo cuando entré y estuve en el hospital, yo me fijaba en la luz del lugar. Veía la luz y decía, bueno, esta luz de alguna manera determina ese lugar. Lo define y define quién lo usa y define quién lo mira de afuera. Y si me pongo a pensar más, puedo pensar también en el aroma que se siente en ese lugar. Entonces, desde ahí a mí me parece interesante que este mismo proyecto podría abrir otros diálogos también, en continuidad con el trabajo. Pero claro, esos son espacios que se abren a partir de esta misma conversación y del mismo proyecto.
3: Súper. Muchas gracias, Rodrigo. Y Constanza, te invitamos también ahí a compartirnos tus expectativas, también ya para ir, bueno, cerrando este gran capítulo para que lo podamos compartir también con nuestros oyentes.
4: Bueno, yo soy una gran fanática de los podcasts. Me acompañan todos los días. Hay un día que escucho uno, otro día que escucho otro, según el día que como que se estrenan. Entonces, mi expectativa tiene que ver con eso, con que este podcast también pueda acompañar a personas en su día a día, que vaya instalando la conversación. Y más específico aún, me encantaría que pasara que si alguien está viviendo alguna de estas situaciones que vamos a ir conversando, que alguien le diga, oye, mira, hay un podcast que a lo mejor te puede ayudar, como que quizá escúchalo. Me encantaría eso, como que haya ese como, que corra como de boca en boca, así como de alguien que le haya hecho sentido, que se lo recomienda a alguien que a lo mejor también le va a hacer sentido. Ese es como mi anhelo así más personal. Y yo creo que va también en muchas personas del equipo, probablemente en esa línea, como de que esté presente así en la vida cotidiana, como del escucharlo cuando voy en el metro, cuando voy en el auto, cuando voy en la micro, o cuando quiero así comentar con alguien, como que el podcast

0: como la estrategia podcast como que se ha incorporado mucho en la vida de las personas, entonces es una tremenda posibilidad. Y yo solo quiero aprovechar estos minutitos como para que nombremos a los integrantes de nuestro equipo, porque son muchas personas. Yo antes que ahí no dije el apellido de Marlene, que es Marlene Ayala, es enfermera del Instituto Nacional del Cáncer, con Marcela Barrera. De la Facultad de Medicina está también Evelyn Álvarez, que es terapeuta ocupacional. Está Sara Tapia, que es fonoaudióloga. Está Claudia, ayúdame si se me está quedando alguien. ¿Carolina Monasterio? No.
1: María, sí. Carolina Monasterio, que también es de enfermería.
0: Enfermería. Estudiantes están de enfermería, que está el Max, está la Isi, está de terapia ocupacional, bueno, que ya es egresada, Micaela. Está Claudio, que es funcionario del departamento de enfermería. Bueno, está Rodrigo de la Facultad de Artes. Nos han apoyado otras personas también de la Facultad, también de Artes, así que las personas de la radio. Está Patricio, que es el director de la Radio Universidad de Chile. De verdad que es un equipo gigante y que se va a ir además agrandando en la medida que en distintos momentos se van incorporando personas. Está nuestro guionista, tenemos un periodista también, Oscar, que es súper importante para esta etapa que viene ahora de difusión, de empezar, ¿cierto?, a contar más del proyecto. Así que estamos súper contentos de que sea un equipo así, grande, interdisciplinario y bien democrático. Ahí la Clau, que es nuestra como la jefa del proyecto, ¿cierto?, la responsable. Uh-huh. Se ha caracterizado por eso, porque haya que todos tengamos una voz y poder tomar decisiones en conjunto.
1: Somos un tremendo grupo humano que trabajamos por este fin, que es poder llegar a la gente, ¿no? De una manera humana, amigable, y entendiendo que a todos nos va a pasar nomás.
2: Rodrigo, Constanza, Claudia, les agradecemos por haberse sumado también en este espacio y a sembrar diálogos con nosotras y a contarnos de este tremendo proyecto que vamos a estar también esperando con ansia a que se pueda estrenar para poder también escucharlo y compartirlo.
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1: Buenas tardes.
2: Buenas tardes, estamos aquí en nuestro programa, ¿cierto? Como todos los martes, reencontrándonos porque el tiempo nos ha tratado un poquito más o menos. Pero ya estamos aquí, estamos con Maxi, Manuel y Sofía para que podamos conversar sobre, primero vamos a conversar sobre el tema de este clima que nos ha azotado. También podemos hablar de la nieve, que es interesante, ¿cierto? Y también podemos hablar de los trabajos que tenemos y de estos cierres de semestre que a mí me corresponden, como yo trabajo en la universidad. Hay que cerrar las notas, hay que cerrar las clases, y es todo así como muy, muy, muy rápido, y el tiempo pasa muy rápido y a veces pasa muy lento. Entonces vamos a tener un programa de conversación hoy día, ¿sí? Uh-huh. Así que les doy la bienvenida, si quieren saludar cada uno.
3: Bueno, hola.
2: Maxi.
3: Quiero darle mis cordiales saludos a mi familia, a mis amigos y a toda la gente que me quiere.
2: Ah, muy bien, muy bien. ¿Y tú, Sofía?
1: Sí, yo le quiero mandar un saludo a mi familia, a mi hermana, a mi abuela, a mi familia del campo y a todos los que nos escuchan en Radio Central.
2: Claro que sí. ¿Y tú, Manuel, qué tal?
4: Hola, hola, hola. Soy Manuel, el maestro Alfa. leal a todos mis amigos. Sí. Mando un saludo a mis gentes, ajá, mis fans.
2: Sus fans.
4: Que siempre estaba ahí conmigo cuando le necesitaba. Uh-huh. Siempre están ahí ayudándome, claro, a sentirme bien, a estar tranquilo.
2: Y a recuperarte, ¿cierto?
4: Y también a recuperarme mi vida, tranquilidad, y ahora como ya estoy prodigando.
2: Ya entonces recuperando el amor también. ¿Sí? Claro.
4: El caballero del amor.
2: Eso es muy bonito, sí. Sobre todo en este tiempo que hace tanto frío. No sé por qué, creo yo que es interesante el amor cuando hace frío.
3: Sí, es verdad.
2: Para estar abrigadito, puede ser, ¿sí? Entonces, ¿qué les parece si partimos escuchando un tema musical? Uh-huh. Si alguien lo quiere presentar.
1: Yo lo presento. ¿Ya?
2: ¿De Karol G?
1: Sí, sí, es de Karol G.
2: Uh-huh. ¿Y cómo se llama el tema?
1: Se llama... Uh-huh.
2: Si antes te hubiera conocido.
1: Ah, eso, si antes eso. Te hubiera conocido.
2: Entonces partamos escuchando ese tema, que es muy bonito.
3: Sí.
1: Okay. Sí.
4: Entonces, chao, buena sensación.
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1: Estábamos conversando sobre el clima mientras tanto escuchábamos la canción de Karol G.
2: Y demasiado buena esa canción.
1: Es buena esa canción, ¿cierto?
2: Es muy buena la canción.
1: Muy buena. Es moderna también, ¿sí?
2: Que hay algo que tengo un culto mío que me da como poco vergüenza.
1: ¿Qué cosa?
2: O sea, creo, me gustaría que me pregunten...
1: ¿Sobre qué?
2: Sé, algo... Algo de mí.
1: ¿Algo de ti? Ya. ¿Cómo qué te gustaría que te preguntáramos?
2: Cualquier cosa.
1: Cualquier cosa, ya. Entonces podemos preguntarte cómo va tu producción de música en Spotify.
2: Bueno, ya estoy trabajando en un nuevo tema.
1: ¿Ya?
2: Que se llama Mis Favoritas.
1: Mira.
2: Y va a sonar medio reggaetón.
1: Ah, buena. ¿Y esa Mis Favoritas se refiere a qué? ¿A temas musicales, a canciones, a mujeres?
2: Mujeres.
1: A artes. Ah, mujeres. Ok. Ya.
2: Familia.
1: De tu familia también.
2: Sí.
1: Mira qué bien, vamos a esperar para verlas, o sea, para escucharlas.
2: Ya estoy trabajando esta canción.
1: Ajá.
2: Con mi profe de rap, que ya me está ayudando, porque ya tengo, en total tengo 5 total, la canción que tengo en Spotify.
1: Ya tiene ya.
2: Ya tengo 5 temas.
1: Mira, ¿y cómo se llama en Spotify tu sitio?
2: Me llamo Aroman Franke. Bueno, Aroman Franke.
1: Ya, ok. Aroman Franke. O Iron Man.
2: Yo elegí esa canción porque... elegí porque hace tiempo yo me puse aro y se me ocurrió.
1: ¿Aro?
2: Porque tengo aro.
1: Ah, en la oreja. Ok, en el oído. No, oreja se llama eso.
2: Oreja.
1: Ah, y... hombre del aro. Aroman.
2: Aroman.
1: Ah, bueno, ya. Ok.
2: Por eso yo elegí ese nombre.
1: Buena. Y tienes 5 canciones.
2: Y ahora viene la septa.
1: Ya. ¿Y de las canciones o de los cantantes favoritos, qué cantantes te gustan?
2: A mí lo que más me gusta es la Shakira con Selena Gómez.
1: Ya.
2: Con Karol G. Con Ricardo Arjona.
1: Ajá.
2: Arjona.
1: ¿Y? ¿Algún otro?
2: ¿Ah?
1: ¿Algún otro cantante que te guste?
2: Justin Bieber.
1: Estuvo en un en la final del Mundial de Fútbol, ahí estuvo Justin Bieber, ¿sí?
2: Sí, lo vi, me encantó.
1: Y Shakira también estuvo.
2: Sí.
1: Con unos niños que trajo de un país africano.
2: Lo que pasa es que la Shakira tiene un sistema de trabajo de ella.
1: ¿Ya?
2: De los niños.
1: Ah, y por eso los invitó.
2: Sí, los invitó para cantar con ella.
1: Qué bonito. Y al final el Mundial lo ganó... ¿Quién lo ganó?
3: España.
1: España. ¿Y Argentina qué pasó? No.
3: No pudo.
1: No pudo.
3: Pero, hablando de eso, hay que apoyar al equipo que jugó mejor. No ponerle envidia a la gente que piensa de que es el equipo que jugó mejor habrá ganado. Solamente es la parte humana que es respetar al país que ganó.
1: Ah, bueno, pero España ganó jugó mejor que Argentina, ¿cierto?
3: Sí, pero yo lo digo en general.
1: Ah, bueno.
2: Yo, hablando en general, yo no voy a apoyar a España.
1: me están soplando que Argentina no tuvo ningún tiro al arco. ¿Y Messi tampoco? ¿No hizo nada?
2: Sí, metieron goles.
1: Pero antes metió goles Messi, pero el último partido no.
2: No, sí metieron.
1: Oye, lo mismo pasó con Francia, que también Congo se fue desinflando y no. Y tiene buenos jugadores, ¿cierto? ¿Sí?
3: Sí, tiene otro. Sí, claro. Bueno, sí.
1: Sí. Oye, y a ti, Sofía, ¿qué es lo que te gusta? Porque tú siempre estás como ahí mirando algo en tu teléfono. A ver, cuéntanos, ¿qué te gusta?
4: Lo que a mí me gusta es cocinar, escuchar música, escribir historias.
1: ¿Y qué ves en el teléfono siempre?
4: Si mi teléfono estaba apagado, solo jugaba con la cuerda.
1: No, te digo otros días, no ahora. Cuando tú estás en tu tiempo de ocio, ¿qué miras en tu teléfono?
4: Veo videos, leo historias.
1: Ajá.
4: Ese tipo de cosas.
1: Entretenido, ¿cierto?
4: Sí, para entretenerme.
1: Sí, me parece. Ustedes saben que uno tiene que tener actividades de tiempo libre y otras que son de ocio.
4: Uh-huh.
1: Entonces, en el tiempo de ocio, el único objetivo es que a mí me guste lo que estoy haciendo.
4: Uh-huh.
3: Sí, es verdad.
1: Claro, entonces cuando de repente yo tomo el teléfono y juego, si tengo algún juego, eso es tiempo de ocio.
4: Uh-huh.
1: ¿Sí? ¿Ustedes tienen alguna actividad de ocio que les
3: guste? Yo sí. Para mí, el tiempo de ocio es juntarme con la gente que yo más amo.
1: Ajá.
3: Que son mi familia, que son mis amigos, mi primo, mis tíos, no sé, en general todo, o sea, mi amigo del gimnasio, todo en general, porque para mí lo más importante son la gente que uno ama.
1: Claro.
3: Y eso es lo más importante que hay en la vida. Mm. No hay que dejar, que nadie apague tu luz del amor que tú das a tu gente.
1: Claro que sí, eso es muy cierto. Oye, pero dentro de eso, entonces, a ti te gusta en tiempo de ocio juntarte con tu gente,
3: sí.
1: Pero también podría ser tiempo libre, ¿no?
3: Sí, también sí. Tengo tiempo libre y eso, sí, eso mismo.
1: ¿Y en el trabajo, cuando ustedes están trabajando, tienen algún minuto de ocio? Por ejemplo, cuando la Sofía está en su café, ¿tiene algún minuto de ocio así que usted puede hacer algo que a usted le guste?
4: No, en realidad no.
1: ¿Es todo trabajar?
4: Es trabajo y descanso.
1: Trabajo y descanso, ok. ¿Y en el descanso qué pueden hacer?
4: En el descanso normalmente desayuno ahí.
1: Ah, tomas desayuno. ¿Sabías tú que el desayuno, la comida, ir al baño, dormir y todo eso es una necesidad de los seres vivos? Y uh-huh. No tiene que ver con el ocio en el tiempo libre.
4: No,
1: es
4: no
1: una
4: tiene
1: necesidad.
4: Uh-huh.
1: Ya, y Manuel, ¿qué hace cuando está trabajando y ya? ¿Tiene tiempo de ocio?
2: Yo trabajo sin parar hasta las 2:30.
1: ¿Hasta las 2:30?
2: O sea, voy, me tomo cafecito, me siento un rato, pero sigo.
1: Ya. ¿Y dónde trabajas tú, Manuel?
2: En la COPEC.
1: En la COPEC.
2: En el Pronto, cerca de mi casa.
1: En Pronto COPEC.
2: Sí.
1: Okay. Muy bien, le estamos haciendo un reclame al COPEC. A ver si contrata más personas, ¿no?
2: Pero también. Ya tenemos a otra gente en mi trabajo.
1: ¿Sí? ¿Más personas han llegado, compañeros y compañeras?
2: Ya conozco casi todos.
1: Ah, qué buena. ¿Y cómo es el trato con las personas ahí en el Pronto Café?
2: O sea, a mí me he tocado gente muy violenta.
1: ¿Ya?
2: Gente muy pesada. Gente que no respetan. Cuando le digo que le no fumar, lo hace igual.
1: Ay, qué mal educado, ¿no?
2: Y es cierto que yo no tengo, o sea, tengo derecho a decirle que no fumen.
1: Y tienes el deber, porque eso se exige, supongo yo, ahí en el Pronto, ¿no?
2: Exacto.
1: Claro.
2: Y mi jefe dice, no le diré a la gente, porque a la gente no lo hace caso. Pero yo igual le digo, porque igual, bueno, es mi trabajo.
1: Claro, y es una regla, ¿no?
2: Una regla de la ley en general.
1: De la ley, sí, una ley.
2: Aunque mi jefa no quiere que yo le diga algo, y yo tengo que decirlo igual porque yo sé que es mi jefa, pero tengo que
1: cumplir con la ley.
2: Exacto.
1: Sí, porque dice, se prohíbe fumar.
2: Y le digo a la gente, le digo, hola, ¿cómo estás? Discúlpeme, pero aquí no se puede fumar. Mira los dos carteles.
1: ¿Y te hacen caso? La gente.
2: Ya, la otra gente se me hace caso.
1: Ay, claro. Es que hay personas que son más educadas que otras también.
2: Exacto. Y más y más que mí, cuando estaba haciendo música, concentrado en mi trabajo, me preguntan.
1: Ah.
2: Como nunca me han preguntado así.
1: ¿Pero?
2: Me dice, ¿puedo fumar acá? No, no se puede.
1: Ya. ¿Y no ven los carteles?
2: No ven.
1: Ah, tan.
2: Tiene que dar rabia.
1: Sí, claro. Claro, porque eso es un descuido total, ¿sí?
2: Yo lo creo, perdón que le diga a gente acá de la radio, o todo que me está escuchándome, le cuento, perdón la palabra que lo voy a decir, estúpido lo encuentro.
1: Sí, pues una cosa.
2: Le cuento estúpido, irresponsable,
1: sí.
2: Cuando le digo, no se puede fumar,
1: y sigue.
2: Y sigue las cuestiones, lo que va a hacer todo lo de la sociedad de la
1: de
2: gente.
1: De ellos, sí, claro.
2: Yo sé que es mi trabajo, pero tiene que tratar de tener, ¿cómo se llama esto?
1: Consideración.
2: No más que eso.
1: ¿No?
2: Compatía.
1: Empatía.
2: Empatía, eso. Empatía, claro. Hay que tener empatía y
1: Muy bien.
2: Tratar de entender que no se puede. Ajá. Porque yo, como soy trabajador, también me paso bien en general, que me gusta salir con mis primos. Gran parte de lo que más me gusta en general, mi tiempo
1: pasarlo libre, bien, ¿sí?
2: Es mi tiempo con mi polola.
1: Bueno, oye, vamos a preguntarle a Maxi cómo le va en su trabajo, porque él también entrega frutas.
3: Sí, trabajo con el trabajo con la empresa de El Down, trabajo con Matías Andrade, con Manuel y con...
1: El otro día vino Matías,
3: ¿sí? Con Matías. Trabajo con Matías, con Manuel y con... con alguien más también. Bueno,
1: ¿qué hacen específicamente tú? ¿En qué trabajas?
3: Trabajo integrando fruta en el Banco Vice, en dos bancos Vice y en el Banco Cuprum. Trabajo integrando frutas. O sea, la gente que trabaja en el banco viene a buscar la fruta. Nosotros la dejamos en un bol la fruta y le sacamos fotos para tener registro y ahí la gente ya saca la fruta y todo a su trabajo en general.
1: ¿Y esa fruta es como una colación o es parte del almuerzo?
3: Como pausa activa. Nosotros hacemos pausa activa para que ellos puedan ir a buscar su fruta, cosas así. O sea, quiero decir como pausa saludable en ese en ese contexto.
1: Claro, qué buena.
3: Y sí, y me gusta, me encanta, sí.
1: ¿Sí?
3: Sí.
1: Pero tu sueño no es trabajar ahí.
3: Bueno, mis sueños son otras cosas, pero bueno, es trabajar en algo administrativo, haciendo, no sé, como Excel, Word, PowerPoint, como ingresando datos o cosas así, no sé, pero como sea, pero no es por querer...
1: trabajar como, en lo que a ti te gusta.
3: Sí, obvio, sí. Trabajar en lo que me gusta, pero en general no es porque suene feo, pero... Pero no lo digo por querer trabajar en algo que me guste, o sí o no, pero ya sé que me gusta igual, me gusta mucho el trabajo que tengo para, lo digo para respetar el trabajo que tengo para no saltarme a lo que quiero hacer en general.
1: Sí, claro, es que de una cosa puede ir a otra, porque va teniendo muchas ocupaciones. Primero estuvo en el hotel, ahora está repartiendo fruta, probablemente después te puedan contratar para estar en un puesto administrativo. ¿Sí?
3: Sí. Y una parte de mis sueños, porque yo estudié administración de empresa en la Universidad Andrés Bello Fernández Concha 700, en la Casona. Estudié ahí administración de empresa, entonces era función administrativa.
1: Claro que sí.
3: Entonces, lo que yo quiero es ejercer lo que yo estudié, o sea, trabajar en uno ejerció lo que estudió.
1: Sí, para que escuchen los auditores que tienen... interés en contratar a una persona en situación de discapacidad intelectual, estos chiquillos están disponibles para hacer cualquier trabajo que a ellos les guste hacer.
3: Sí, en parte de eso, o sea, no es porque sea por querer o por poder, de ejercer lo que tuviera para trabajar en algo, pero para mí, eso para mí sería un gran favor.
1: Amigable.
3: Amigable y eso sería para mí, para yo poder empoderarme. Claro, o sea, cuando uno estudia y lo ejerce trabajando, uno se empodera. Y eso para mí es lo que me falta, empoderarme.
1: Qué buena. ¿Tú qué piensas, Manuel, de eso? ¿O la Sofía qué piensa de lo que está diciendo nuestro compañero? ¿Qué es necesario? Si yo estudié algo, poder trabajar en lo que estudié. ¿Qué creen ustedes?
4: Yo creo
1: mismo el trabajo.
4: Yo creo que sí es necesario trabajar en lo que uno estudió, pero no todo, no se puede conseguir el trabajo de sus sueños.
1: Y a pesar de la ley, ¿no es cierto?
4: Y a pesar de que estudió para esa carrera no puede conseguir el trabajo que quería.
1: Sí, le falta a Chile eso, de mirar realmente lo que ustedes pueden hacer, ¿diga?
3: Sí, más que eso, más que de hacer, o sea, igual sería bueno, igual, no sé, si aquí en Chile, o el presidente, como sea, implementen esta cosa de que la persona con discapacidad intelectual pueda vivir solo aquí, en Chile.
1: Claro, claro.
3: O sea, implementar...
1: independiente, ¿eh?
3: La vida independiente de la persona con discapacidad intelectual para que puedan vivir solos.
1: Claro, porque recién, antes de empezar el programa, Manuel decía que él está muy enamorado y que se proyecta con su
2: Esperanza.
1: Esperanza, se proyecta para vivir juntos después.
2: O sea, sí. Ahora estamos pensando a tener un proyecto nuevo con ella.
1: Claro.
2: Yo, desde que yo terminé con mi ex, nunca pensé esto con este proyecto que tengo ahora.
1: Es que esta niña, esta joven con que estás pololeando ahora, tiene otro tipo de pensamiento.
2: Sí, como cambió en mi vida.
1: Claro. Es más mujer, no es tan niña, ¿no?
2: Y lo que pasa es que, bueno, le voy a contar un consejo para todo y para Maxi también, así que... Si quería escucharlo, sería bacán.
1: Ya.
2: Cuando quería a alguien, o que alguien se pone tóxico, o la relación tóxica de la cuestión, es dejar pasarlo.
1: Mejor, sí.
2: Hay que dejar pasarlo y hasta que yo logré a luchar de salirme ahí.
1: Sí.
2: Era gracias de mi familia, mis amigos después.
1: ¿Y la radio te ayudó?
2: Y después de eso, mi perro, Raju.
1: Perro, y nosotros como radio no te ayudamos.
2: No, pero déjame.
1: Vamos en orden, ya. Okay.
2: Fue como me lanté.
1: Disculpa.
2: Bien. Ya. Y después la radio.
1: La radio, ¿viste? Porque cuando llegaste venías bien tímido y bien triste.
2: Porque yo me tuve un bajo de depresión mal.
1: Sí.
2: Que como ese tiempo quería estudiar, quería hacer cosas, quería esto y lo otro. Mm. Mi ex no me dejaba hacer nada, así que no me dejaba estar con mi amigo, ¿cachai? Siempre con ella. Siempre.
1: ¿Y eso cambió?
2: Y como cambió el tiempo, yo... Para ya dejé de hablar de ella.
1: Qué bueno.
2: Yo decidí como ya, ¿sabéis qué? No lo voy a ver más.
1: Claro. Y ahora el proyecto con la esperanza.
2: Y ahora como me puse el proyecto con la ESPE, que vamos a durar más, o sea, vamos a cumplir 3 meses el 15 de agosto, que ya se viene ahora.
1: Claro, no falta nada.
2: Justo que tengo matrimonio.
1: ¿Y la vas a invitar?
2: Ya está.
1: Ya está. Bien.
2: Va conmigo.
1: Qué bueno.
2: Mis hermanos, que todos estamos invitados. Uh-huh. Y vamos todos juntos como familia.
1: Qué bonito.
2: Pareja, todo. Está bueno.
1: Qué pero bueno.
2: Siento que con la EP puedo caminar en todo.
1: Sí, qué bien, ¿viste?
3: Está bien estar enamorado, se entiende, se comprende la sensación.
1: Claro.
3: Empatizo con lo que tú dices, Manuel.
2: Gracias. Y para ti, Max, si te voy a dar un consejo de la vida y el caballero de la noche.
1: ¿Y el caballero de la noche?
2: El consejo es que cuando quieres estar con alguien, elige bien la mujer que quiere estar.
1: Sí.
2: Elige bien con quien quiere estar, porque así voy a enamorarte a la pata y voy a tener un proyecto con él. O con ella, con ella.
1: Sí. O con él, pues, está lo mismo.
2: O
1: de quien se enamore.
2: Está con un hombre para ti también.
1: Sofía, te están hablando.
2: Hay cualquier chiquillo que quiere estar contigo.
1: Puede ser.
2: Cualquiera.
1: Sí.
4: Pero yo no estoy pensando en el romance ahora, mejor dicho, soy súper mala para el romance, súper mala.
2: Ya, pero eso puede cambiar.
1: Claro, puede cambiar.
2: Puede cambiar en todo.
1: Sí.
2: A mí me pasó una vez con lo que yo me decía. Me pasó una vez, ¿qué pasó?
4: Resulta que en la cuando yo estaba aquí en la universidad, había dos niños que... No, eran tres niños que se habían enamorado de mí. Y yo ni siquiera noté las señales. Nada, nada, nada. Desde ahí me di cuenta de que yo era súper mala para el amor. No notaba las señales, no notaba los regalos, no notaba nada, nada. Así que yo misma me dije, voy a ser soltera toda mi vida hasta que encuentre el amor o quizá nunca.
1: Claro, es una decisión también.
2: Yo también pensé lo mismo, pero hasta aquí con... Ya estoy enamorado con mi polola y...
1: Okay.
2: Es lo mismo que tú, pero bueno.
1: Ya. Oye, es súper interesante lo que hemos conversado, pero ahora vamos a ir a un tema musical y vamos a escuchar un tema de Santa Feria que se llama Que te vaya bien, ¿sí? Vamos a escucharlo. Okay.
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1: Y volvemos a nuestro canal.
2: A nuestro programa.
1: A nuestro programa, mejor dicho.
2: Y ahora sí que tenemos un invitado, ¿cierto?
1: Así es.
2: ¿Quién invitamos esta vez? A ver.
1: Hoy nos acompaña Eugenio Fuensalida Mujica, psicólogo organizacional, deportista paralímpico y consultor en innovación tecnológica.
2: Tremendo personaje, ¿cierto?
1: Muy importante.
2: ¿Y Maxi?
3: Sí, y también tiene una trayectoria que demuestra que los límites muchas veces están en el entorno y no en las personas.
2: Oh, sí.
3: O sea, en general, los límites los ponemos nosotros.
2: Exacto.
3: Y no las otras personas.
2: Así es, así es. Qué bueno. Entonces vamos a conversar durante este corto tiempo que nos queda. Nos queda re poco tiempo, pero vamos a conversar con él y vamos a ver. Me parece que Manuel quería hacerle unas preguntas. Manuel.
4: Sí.
2: ¿Sí?
4: Ahora todavía pero está como que no lo veo hace...
2: Dale nomás, sí.
4: Tiempo.
2: Sí.
4: Quiero saber cómo está tu trabajo.
5: Bien, estoy emprendiendo ahora, estoy con un amigo haciendo proyectos relacionados a inclusión laboral e impacto sostenible. Y bueno, también en paralelo estoy continuando mi formación ya como psicólogo clínico. Yo hice mi, no especialidad, pero en el fondo en quinto año en psicología uno tiene que tomar un área. Y yo elegí el área organizacional. Me gusta mucho la consultoría y tuve la suerte de poder hacer mi práctica en una startup. Y esta startup me abrió mucho los ojos de que en el fondo era como muy empresa estilo Google, Headlatom, que les tengo mucho cariño, y me mostraron como muy siguiendo la filosofía Jobs, que en el fondo todo lo que nos rodea no está hecho por personas que necesariamente son más inteligentes que uno, sino que son personas más especialistas. Entonces, eso te dice que si uno se rodea con personas con habilidades más específicas que las que uno tiene, uno puede hacer grandes cosas y puede hacer todo lo que nos rodea. Y en eso estoy hoy en día muy motivado con todo lo que es las herramientas de inteligencia artificial, cómo esto nos puede ayudar en el trabajo a complementar habilidades y capacidades que a veces no tenemos desarrolladas, para en el fondo todos poder brindar nuestro máximo potencial y nuestros dones a disposición de los demás de manera más equitativa.
2: Qué bien, mira qué interesante. No había escuchado eso, así que es una cuestión nueva que voy a aprender.
4: Muy interesante tu trabajo. ¿Cierto? ¿Y cómo estás tú el día de cuando llegas al trabajo? ¿Te pones feliz, te pones nervioso, estás tranquilo?
5: Yo creo que un poco de todo. Yo creo que es la parte linda y emocionante de emprender, que en el fondo es un trabajo del día a día, uno aprende mucho y hay de todo. Hay momentos de frustración, momentos de mucha satisfacción, y creo que cada proyecto que se cierra, yo por lo menos lo siento como un golazo y lo celebro mucho con las personas
2: me imagino,
5: que me rodean.
2: Claro.
5: Y con mis amigos también, que tengo la suerte de ir con Pedro Mollea, que es un abogado excelente, que estuvo mucho tiempo relacionado a Startup Chile. Entonces, es un ambiente muy lindo, llegan muchas personas de diferentes startups de reciclaje, de innovación, del mundo de la tecnología, la ciberseguridad. Entonces, es muy apasionante ver cómo personas que todas están a la par, pero son más especialistas en un rubro específico, se juntan y crean...
2: Y desarrollan proyectos.
5: Sí.
2: Oh, qué interesante, qué interesante.
4: Mira.
2: Oye, Sofi, ¿tú quieres hacer alguna pregunta? ¿O Maxi, alguna pregunta?
1: Sí, Eugenio, ¿nos puedes contar quién eres y cuántos deportes practicas?
2: ¿Quién eres tú? Eso nos faltaba.
5: Bueno, soy Eugenio, actualmente tengo 26 años, soy, además de psicólogo, estoy como en hartas áreas, en el área de la consultoría, la psicología clínica y sobre todo la deportiva, un poco integrando todo desde el coaching, que es algo que a mí me cambió desde chico. Tuve la suerte de tener grandes mentores, Alfredo Irarrázaval, que me vio desde chico y me dijo, oye, tú a través del deporte puedes salir adelante.
2: Claro.
5: Tienes dos opciones en la vida, te puedes quedar sentado amargándote para siempre, echándole la culpa al destino de tu situación, o puedes ver la manera de cómo salir adelante y tomar esto, búscale la quinta pata y ver todas las cosas positivas que te puede entregar.
2: Qué bien, qué bien.
5: Y me cambió mucho eso, la perspectiva. Hoy en día me defino como una persona muy inquieta, me gusta aprender de distintas cosas, siempre estoy como metiéndome en proyectos con amigos, buscando cómo integrar diferentes intereses que tengo. En lo deportivo, en este minuto lo que más le estoy poniendo atención y foco es el wapeski, que es una disciplina que mezcla el kayak de río con el surf.
2: Okay.
5: Y lo que permite esto, lo inventaron personas sin discapacidad, personas que eran muy buenos kayakistas y muy buenos surfistas y querían viajar con una sola tabla. Entonces nace este deporte y actualmente soy el número uno del mundo en la categoría adaptado.
2: Mira.
5: A nivel de ranking. Tuve la suerte de junto a mi equipo, Felipe del Mar, poder entrenar y llegar a competir en Sudáfrica el año 2024. En categoría adaptados obtuve el cuarto lugar.
2: Bien.
5: En Open de 150 personas, quedé creo que 53. O sea, eso
2: mira,
5: demuestra que
2: sí.
5: Éramos solo cuatro personas con discapacidad. Claro. Y en total...
2: Todos los demás sin discapacidad
5: y quedé en la media y un poquito más.
2: Qué bien. Yo te he visto. Yo estuve googleando tu vida, tu Facebook, no sé.
5: Uh-huh.
2: Y claro, ahí te vi en una cosa muy... Yo decía, oh, ¿cómo puede? Bueno, se puede. Eso es lo más interesante.
4: Y yo...
2: Sí.
4: Acabo de recordar cuando... Yo también partí en surf con mi amigo Eugenio. Yo hice surf
2: con él. Con él.
4: Y yo igual he salido campeón del...
5: Sí,
4: en
5: Arica competimos y Manuel le fue increíble.
2: Sí, se nos contó.
4: Salí primero.
2: Sí.
4: No sé que salí último, pero le gané a Argentina y Perú, ¿te acuerdas?
5: Sí, sí.
2: Pero bueno.
4: Fue un logro impresionante.
5: Campeón latinoamericano, creo.
2: ¿Viste?
5: Ese campeonato.
2: Qué bonito.
4: Por eso tengo este tatuaje.
2: Ah, sí. De verdad que anda con un tatuaje ahí.
4: De tus raíces.
2: Uh-huh.
4: No.
5: ¿De raíces?
4: De surf. Y tu grass.
5: Bueno, está lindo.
4: Además, yo a Eugenio lo conozco hace... desde la fundación de un...
5: Ray de vuelta.
2: Hace
4: y
2: mucho tiempo.
4: Fue bacán de conocerlo a este compadre. Fue como un bonito experiencia que tuvimos juntos. Yo tenía... ¿Qué edad tenía yo? No me acuerdo.
5: 2017 nos conocimos.
4: O sea, yo tenía 20 y algo.
2: Bueno, seguro.
4: 3, pero ahí. Sí,
2: claro.
4: Yo lo conocí ahí, estuvo
2: bueno. Bueno, aquí se conocen mucho porque aquí mi compañero Maxi también participa en EduDown. No, ¿cómo se llama?
3: Sí, EduDown.
2: EduDown
3: Chile.
2: Sí.
3: Es una fundación de muchas escuelas con personas con discapacidad intelectual. Mm. Que estudien ahí, que para que después cuando sea un poco más futuro estén en la TBA, que la TBA significa transición a la vida adulta.
2: Claro.
3: Y ahí ya empezar la vida independiente, cosas así. Entonces, yo soy el hijo del fundador de EduDown Chile. Mi papá se llama Samuel y él es el fundador, no porque sea por él que yo estoy ahí, pero yo en general estoy ahí, nací ahí, y bueno, es parte de la vida, entonces tengo que aprender que me tengo que amar mi propia discapacidad y aceptar la forma de la discapacidad, porque de repente a veces yo me cuestiono y pienso de que me cuento diferente, no me gusta ser como soy, pero bueno, pero hay que aceptarse como uno es porque así es la vida.
2: Sí, claro que sí. Imagínate si uno nunca está contento con lo que uno es y de repente tiene todo para estar feliz. Si no, mira a Eugenio, ¿no? Mírale la cara de felicidad que tiene, la alegría que tiene, irradia alegría, ¿no? Y teniendo una discapacidad física que lo hace que a lo mejor tenga muchas barreras en el contexto, en el entorno, lo mismo de traerte para acá, que el Uber se echó para atrás. O sea, hay un montón de cosas que uno tiene que ir sorteando y tiene que también ir aceptando de lo que uno es, ¿sí? Acá me una pregunta más a Maxi, o sea, Maxi, a Eugenio.
3: Sí.
2: ¿Sí?
3: Eugenio, mi pregunta es, hoy se habla de mucho de resiliencia. Uh-huh. ¿Cómo la definirías desde tu experiencia?
2: De resiliencia.
5: Grande palabra.
2: Sí.
5: Yo creo que para mi manera de ver la resiliencia es buscarle la quinta pata positiva a lo que nos pasa.
2: Okay.
5: Darle esa vuelta de tuerca. Como creo que siempre cuando tenemos diferentes desafíos o situaciones adversas, uh-huh. de alguna manera, si buscamos la quinta pata de cómo esto nos puede abrir algo positivo, a veces, por más dura que sea la situación, uno le puede encontrar sentido a ese sufrimiento o a ese malestar. Y creo que para mí es eso, es cómo uno resignifica las diferentes cosas que les pasa uh-huh. para darle un sentido y poder salir adelante.
2: Claro.
5: Por ejemplo, no sé, pensando en el mismo ejemplo del emprendimiento para personas que están emprendiendo. Así como a veces hay muchas puertas que se cierran, ese mismo proceso muchas veces lleva a un aprendizaje. Y uno se puede frustrar, uno puede tomar esa situación y echarse a morir. O decir ya, que aprendí de esto, quizás no salió este proyecto, pero voy a tener la energía para seguir buscando otra puerta que me puede llevar a algo mucho mejor.
2: Claro que sí.
5: Porque creo que algo que reflexionaba ayer, de algo muy lindo que tiene la probabilidad, es que es invisible para todos.
2: Claro, nadie sabe.
5: Hay personas que teniendo muy buena suerte, ya llamándolo contactos, quizás tienen que tocar 3 o hasta 5 puertas para llegar a un objetivo.
2: Sí.
5: Otras personas, como yo, tenemos que tocar 300 y algunas quizás 1000. Uh-huh. Nadie sabe cuántas puertas tiene que tocar, pero mientras uno antes empieza a tocar puertas, uno mejor. Antes termina con el objetivo.
2: Sí, mucho mejor. ¿Y de qué cosas que tú has logrado en la vida te sientes muy orgulloso?
5: Yo creo que el desafío más grande que he tenido fue la universidad. Uh-huh. En la universidad fue un gran desafío, tuve muchos cambios, entre medio entré a la universidad en pandemia.
2: Sí.
5: Después empecé a vivir solo durante este gran desafío y fue un proceso de mucho, mucho aprendizaje. Pero también me pasó que una vez que logré este objetivo, que era como mi carrera como de caballo, mirando el objetivo, uh-huh. universidad, universidad, universidad, me dejó un sabor un poco amargo cuando ya estaba en el... cuando ya recibí el título, el cartón, uh-huh. porque me di cuenta que al final... más que el hecho de lograr el objetivo, es uh-huh. todo el camino y cómo uno lo vive.
2: Claro.
5: Me pasó eso, que pensé, quizás si hubiese estado menos como caballo y hubiese visto como lo que estaba pasando hasta lograr el objetivo, hubiese sido un proceso más disfrutable. Y lo mismo también en el Mundial de Sudáfrica. En uh-huh. el Mundial de Sudáfrica fue un proceso en el que estuve 8 meses buscando financiamiento. No tenía ni un peso para llegar. Y yo decía, no importa. Mientras antes siga tocando puertas, voy a llegar a alguna puerta uh-huh. que me va a ayudar. Los pasajes salieron, no me acuerdo si 1 o 2 semanas antes del Mundial. Y lo mismo, una felicidad desbordante uh-huh. cuando claro. obtuve el resultado con mi equipo. Con Felipe fuimos las 2 primeras personas en competir. Fue la delegación más grande en ese minuto en uh-huh. un Mundial en Waveski. En Sudáfrica, más encima, a puro esfuerzo. Ahora vamos a competir en octubre en Perú.

0: olímpico como paralímpico, que cuando ya te cuelgan la medalla,
1: Sí.
0: es como una subida de dopamina y de energía gigante, y después viene como la vuelta a la
1: Otra
0: realidad y
1: vez,
0: ese bajón.
1: claro.
0: Entonces creo que es muy importante disfrutar todo el proceso, darle sentido a todos esos entrenamientos en los que uno no se quiere levantar, no tiene
1: No quiere
0: energía,
1: hacerlo, claro.
0: no quiere. Todo eso al final es lo que te lleva a ese gran momento de felicidad. Entonces creo que
1: Y no dura nada, dura como
0: nada,
1: la pega,
0: nada,
1: sí.
0: nada, nada. Y después uno está en
1: Poquito.
0: el avión y
1: Sí.
0: dice, ¿cómo llegué hasta acá?
1: Sí. Y pude, ¿no?
0: Y pude,
1: Claro.
0: pero es muy fuerte esa
1: Sí.
0: sensación
1: No,
0: de
1: debe ser
0: todo el esfuerzo que
1: precioso.
0: hay, llegas hasta acá, nivel de
1: Sí.
0: felicidad, y después como, ¿qué haces? Próximo objetivo,
1: Sí, claro.
0: inmediatamente. Y aplica para todo, aplica como me salió un proyecto, terminó una carrera, nunca parar, sino que terminaste ya el proyecto, ¿qué voy a hacer después? ¿O cómo mejoro? Terminaste la carrera, ¿cómo sigo aprendiendo? Porque
1: Claro,
0: si
1: no
0: dejas
1: puedes
0: de
1: quedarte
0: aprender,
1: ahí.
0: hoy en día sobre todo se te queda muy corto el cartón.
1: Qué bonito, esos son los desafíos que yo creo que tenemos todos, pero algunos sabemos mirar los desafíos y enfrentarlos y otros como que se van quedando ahí en lo cómodo de lo logrado. Eso es una cuestión súper interesante. Y le sucede a las personas con y sin discapacidad. Es el,
0: Con
1: qué bonito.
0: Manuel tuvimos la suerte en la escuela de surf de aprender a ponerle el hombro a la ola y cruzarla
1: Ajá.
0: de frente.
1: Sí, qué terrible. Y uno cuando va a la playa o cuando está en la piscina se ahoga con un poquito de agua. Y
2: No, yo
1: ustedes
2: igual,
1: ahí.
2: aparte cuando estaba con yo, Eugenio,
1: Ajá.
2: ¿sabes qué? Voy a hacerme el chorrito. Voy a hacerlo con todo.
1: Ya.
2: De repente me dijo, una buena ola. Ya.
1: ¿Sí?
2: Este es lo mío. Eugenio, espérame, espérame. ¡Fum!
1: Difícil,
2: Y
1: claro.
2: hice así como, ¡ah, mamá mía! Decía eso varias veces.
1: Lo
2: Y Eugenio me
1: lograste.
2: decía, ¡es muy grande, mi perro! Me decía eso a
1: Sí,
2: veces. ¿Te acordás que
1: sí,
2: me
1: sí,
2: dijiste eso?
1: sí, sí, sí,
2: No,
1: de
2: fue
1: todas
2: bacán.
1: formas.
2: Y cuando yo fui a una parte a cantar, cosas así, me fui a buscarme. Me decía, ¿dónde está Emanuel?
1: Sí.
2: El Cristian, ¿te acordás?
0: Sí.
2: Oye, que yo me perdí ese tiempo.
1: Sí,
2: Oh,
1: pero lo puedes recuperar todavía.
0: siempre,
1: Eres un
0: siempre hay
1: hombre
0: tiempo.
1: joven,
0: Todos los días
1: pues,
0: una nueva
1: ¿no es
0: oportunidad.
1: cierto?
2: Obvio.
1: Sí.
2: Hay oportunidades de cumplir su sueño.
1: Además, con un
2: Eugenio cumplió
1: compañero
2: su
1: como
2: sueño.
1: Eugenio, sí, claro, y quizás, ¿cuántos más tiene? ¿Cuántos sueños más por cumplir o metas más bien por cumplir? Oye, Eugenio, ¿sabes qué? Yo, pucha, la vida nos puso este tiempo cortito para conversar, pero tú deslumbras como alegría, tienes una cosa muy bonita que la quiero destacar porque uno siempre ve la silla de ruedas, ¿eh? Y eso es una cuestión
0: Sí.
1: tan trágica como la vida. Pero verte a ti, la silla de rueda queda en segundo lugar. Lo estoy
0: Total.
1: diciendo para toda la gente que ve la silla de rueda cuando hablamos de discapacidad.
0: Es un tema que me gusta mucho, perdón, como
1: Sí.
0: en la universidad hablamos mucho sobre los complejos. ¿Y qué pasa con los
1: Ajá.
0: complejos? Los complejos muchas veces son algo que uno tiene y son como muy porfiados porque a veces los demás
1: Sí.
0: no lo ven.
1: Claro.
0: Pero uno puede decir, como claro, la silla de ruedas es algo súper físico, muy evidente. Pero por ejemplo, yo el otro día pensaba como, ¿qué fue para mí mayor complejo? Yo decía, para mí mi mayor complejo muy divertido fueron mis orejas. Yo desde chico siempre me molestaban que era orejón, orejón.
1: Claro.
0: Estoy tan acostumbrado a la
1: Sí.
0: silla de ruedas que para mí la silla de ruedas queda en segundo plano.
1: Sí, claro.
0: Entonces es divertido eso que, y pasa también, no sé, podría ser la oreja, podría ser la nariz, qué sé
1: Lo
0: yo.
1: que sea,
0: Muchas
1: claro.
0: veces los complejos también, por más que uno los cambie, como tiene que ver muchas veces con un trabajo que uno tiene que hacer,
1: Sí.
0: uno nunca está conforme con ese complejo. Hay mucho
1: No.
0: estudio, personas que se operan una y otra vez como para
1: Oh, sí, claro.
0: luchar contra un complejo y muchas veces no se logra, pero donde creo que sí se logra es cuando uno hace un trabajo para dejar ese complejo, esa cosa, en segundo plano. Me
1: Sí.
0: acuerdo, no me acuerdo el libro exacto, pero decía como, al final tienes que trabajarte para destacar tanto en algo que te apasione que tu complejo se te olvide y quede en
1: Claro,
0: segundo plano.
1: claro.
0: Entonces yo dije eso, como ya me voy a volver muy bueno, para mí cuando fue tema la silla de ruedas creciendo, que claro, también está el tema de la sobreadaptación, pero
1: Sí.
0: mi objetivo y lo que me ayudó a seguir adelante fue, voy a ser tan bueno en algo y algo que me haga feliz que se me olvide la silla de ruedas, que las
1: Claro.
0: personas cuando me vean, vean quizás el deportista o la persona que sale adelante más que la silla de ruedas.
1: Exactamente. Y lo has logrado con creces, ¿no? Eso es
2: Yo
1: súper bien.
2: pienso,
1: ¿Sí?
2: entonces, la discapacidad con los niños de silla de ruedas, Creo que tenemos que, gran parte tenemos

0: que aceptar para todo el mundo, a todo el
1: Claro.
0: Chile también. Tenemos que aceptar como la gente que no, que le cuesta mucho a caminar,
1: Como
0: ¿cachai?
1: somos también, pues, ¿no?
0: Y nosotros también somos diferentes. Y yo creo que cuando veo a Eugenio, cuando lo veo así, le digo, claro, Eugenio puede ser lo que quiera hacer con la silla de ruedas, como es seco
1: Sí.
0: para no sé cómo es, ¿cachai? Como
1: Claro.
0: ir a con la silla de ruedas. O yo, bueno, hace tiempo yo he caminado un poco, pero y como cambié la idea, me di cuenta solo, dije, tengo que aceptar a mi amigo como es él.
1: Sí,
0: Tengo que aceptar.
1: claro, sí.
2: Y además de aceptar, creo que un desafío muy grande, sobre todo en ley de inclusión, que no se transforme en un marcar tarjeta.
1: Sí,
2: Oye,
1: claro.
2: ya tenemos personas con discapacidad, vienen a marcar tarjeta, sino que sacarle el
1: Y
2: jugo.
1: no hacen nada, claro.
2: ¿Cómo pueden aportar? ¿Cómo pueden, desde su singularidad y sus dones, ser un aporte más que en el fondo solo cumplir con una cuota?
1: Así es,
0: Y
1: así es.
0: todos somos amigos, generalmente.
1: Sí,
0: Todos podemos
1: claro.
0: incluirlo a la gente que quede, y
1: Se
0: aunque sean
1: conocen
0: diferentes.
1: también. Sí, todos tenemos un lugar. Entonces,
0: Todo.
1: no hay que olvidar. Oye, entonces te queremos agradecer que hayas venido corriendo en tu Uber, pues te traía o no te traía, pero yo creo que te podemos invitar otro día, pero
2: Listo.
1: asegurándonos que llegues en un Uber que te traiga.
2: Sí, tenemos
1: Porque,
2: un desafío muy lindo con Cabify,
1: sí.
2: justamente de garantizar a personas con
1: ¿Viste?
2: discapacidad el
1: Así.
2: transporte y la movilidad, así que ojalá se concrete
1: Oye,
2: para...
1: sería muy bonito
0: No,
1: eso,
0: hablando
1: sí.
0: del
1: Ojalá que sí.
0: Cabify, o sea, yo supe por ahí una radio y decía que los Uber, los discapacitados, no, lo van a sacar. Pero
1: No
0: después me
1: sé.
0: di cuenta que no lo sacaron.
2: Sí, hoy en día está en la, no sé si todavía, pero estuvo en un momento se promocionaba mucho una flota de autos adaptados de
1: ¿Ya?
2: Uber,
1: ¿Ya?
2: que creo que no están circulando. Y la idea del proyecto, bueno, tiene que ver con eso, en el fondo, para fa facilitar mi transporte, el transporte
0: Exacto.
2: seguro de Manuel y de cualquier
1: Sí.
2: persona con algún grado de discapacidad, a través de una alianza con Cabify. Así que
1: Debería haber,
2: eso.
1: porque...
0: O sea, y ahora el Uber ya está, como ya puedo salir. Yo tengo Uber y me funciona. Y el Cabify yo a mí ya no me funciona porque ya no me agarra, ¿cachai?
1: Sí,
0: Y en la
1: pero...
0: noche, cuando alguno que quiere salir o que llegue tarde, mucha grata. ¿Cachai? Entonces prefiero el Uber que llegue más rápido. ¿O no?
1: Sí, pero si después tenemos un Cabify o un Uber para personas adaptado para personas en situación
0: Exactamente.
1: de discapacidad es mucho mejor, porque están las personas ciegas también, están las
0: Sí.
1: personas sordas, las personas con discapacidad intelectual.
2: De hecho, tuvimos reunión con Caifa y nos contaba que uno de los mayores desarrolladores de la app es una persona ciega
1: Imagínate.
2: y que de hecho en alguna de las reuniones corrige, por ejemplo, a los desarrolladores con, ojo, la paleta de
1: Claro,
2: colores
1: es
2: está
1: súper
2: incorrecta y
1: importante.
2: él es ciego, pero sí
1: Sí.
2: sabe los códigos, entonces les dice como,
1: Claro.
2: oye, hay que corregir esto, acuérdense el código del color morado tanto, es este.
1: Imagínate.
2: No, un increíble
1: No, sí, por eso
2: ejemplo.
1: la discapacidad está en el contexto, no está en las personas que viven una situación distinta a la que vivimos los que no tenemos. Pero sí, lo de los complejos me encantó. Yo creo que he superado lo mío. Bueno, Eugenio, chiquillos, llegamos al final del programa porque ya estamos pasados como 3 minutos. Así que quiero agradecerte y dejarte
2: Muchas gracias,
1: cordialmente
2: Carla.
1: invitado.
2: Feliz.
1: Agradecer a la Carola que nos hizo el contacto.
2: Lo más grande,
1: Y
2: Caro González.
1: estamos deseando que ella le vaya tan bien con su bebé,
2: Sí.
1: que está muy
0: Ya
1: adolescente.
0: van a ser su hija. Dos hijas va a tener. No, un hijo y ahora tienen
1: Va a
0: una
1: tener una
0: hija.
1: hija, sí, por eso le deseamos los mejores deseos, que le vaya súper bien en su...
2: Así es. Caro,
1: Eugenio, muchas
0: felicitaciones.
1: gracias por
2: No, gracias a
1: venir.
2: usted. Y feliz venir otro día bien.
1: Sí,
2: Me
1: sí, sí,
2: consigo a
1: sí.
2: alguien que me asegure que me pueda
1: Sí.
2: traer temprano.
1: Bueno, nos vemos entonces, nos escuchamos el próximo martes. Buenas tardes a todos y muchas gracias, gracias, querido Francisco, que nos acompaña hasta el último momento.
0: Sí.
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1: Hola, hola a todos. Bienvenidos a un nuevo capítulo de Mood Desconexión. Un día lluvioso, Joaco. Hoy día nos toca. Bienvenido. ¿Cómo estás?
2: Hola, Eve. Muy bien, gracias. Entusiasmado a estar nuevamente acá con una buenísima conversación que tenemos por delante en esta horita para ponernos en desconexión.
1: Así es. Hoy día nos desconectamos, pero nos desconectamos con una disciplina.
2: Sí, Eve, verdad. Así
1: que para eso traemos un tremendo invitado.
2: Y la idea es que podamos conversar un poco sobre deporte y una disciplina que va mucho más allá de aprender técnicas de defensa. Vamos a hablar sobre artes marciales, sobre cómo el Kenpo Karate puede convertirse en una herramienta para desarrollar disciplina, confianza, respeto y equilibrio emocional.
1: Así es, Joaco. Y para eso, nuestro próximo invitado, que lo vamos a presentar, lo presentamos nomás.
2: Presentémoslo nomás
1: y démosle la bienvenida, en el fondo, al maestro de Kenpo Karate que nos acompaña, Francisco Espinosa. ¿Cómo está?
3: Muy bien, muchas gracias por la invitación y esta oportunidad de compartir con ustedes y la gente que nos está escuchando sobre un tema bastante relevante que es el Kenpo Karate o las artes marciales en general. Así que dispuesto a responder las preguntas que ustedes necesiten.
1: Muchas gracias por venir, por querer aceptar esta invitación. Para nosotros es un honor y la verdad es que estamos dispuestos hoy día a este programa a desconectarnos con Kenpo. Gracias. Así que vamos a aprender harto. Recuerden escucharnos por la 107.1 o vernos a través de streaming por radio.ucentral.cl.
2: Pero antes de esta conversación, Eve, vamos a ir a una pausa musical.
1: Así es, Joaco.
2: Escuchemos Love Me Not por la 107.1. No se desconecten.

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1: Ya estamos de vuelta y vamos a comenzar ya de lleno preguntándole al maestro todo sobre lo que queremos saber de Kenpo Karate.
2: Correcto, hablemos un poco de artes marciales y poder saber también cómo fortalece a quienes practican este deporte. En primer lugar, Francisco, cuéntanos cómo nace tu interés por las artes marciales.
3: Bueno, yo hago las artes marciales principalmente por dos motivos. Uno, porque fue siempre incentivado por mi padre. Mi padre practicó artes marciales, diferentes disciplinas también deportivas, pero básicamente él, por un asunto de... En ese tiempo no se llamaba bullying. A uno lo molestaban nomás en el colegio. Yo tengo 66 años, así que entenderán que en ese tiempo no existía el bullying. Entonces mi papá, como yo era distinto a los demás niños, es decir, yo era más grande, era más fuerte a la media de los alumnos, entonces uno pasa a ser como... Lo tildan, te sientan atrás, cosas. Pero bueno.
1: Era como el cabro desordenado, maestro.
3: ¿Ah?
1: Era como el cabro desordenado.
3: No, a por el contrario.
1: ¿No?
3: No, a ver, ¿cómo decirlo ahora? El pajarón.
1: Ah, ya.
3: El pajarón. Entonces, mi padre, viendo esa situación, él hacía judo en ese tiempo y me invitó, o me llevó y me incentivó a hacer judo. Y resultó una buena habilidad mía, porque como tenía fuerza y cosas así distintas, me fue fácil aprender judo. Y ahí estuve desde los 12 hasta los 16 años, que saqué el cinturón café en judo. Pero yo lo tomaba como una situación más de juego que como disciplina, como arte marcial, como cosas así. Así que después pasaron un tiempo, y ya en el tiempo ya de la universidad, quise retomar. Y empecé a volver a algunas disciplinas marciales, pasé por diferentes tipos de karate, karate do, karate shotokan, karate osho ryu, hice también un poco de kung fu, pero nada me satisfacía, al contrario, me aburría. Y por esas azares del tiempo, mi papá también hacía kempo, de esos tiempos. Y me dijo, pero anda a ver si te gusta el kempo, fui a ver kempo y me di cuenta que Kenpo tenía una visión distinta. Y empecé a analizar y a estudiar lo que era el Kenpo. Kenpo es un sistema de defensa personal, más que un arte, es un sistema creado por un maestro hawaiano-americano llamado Ed Parker, que ya falleció hace bastantes años atrás. Y él tomó una visión de un sistema marcial tradicional con mezcla japonesa y china y la transformó de una mentalidad oriental a una mentalidad occidental. Y eso lo llevó a Estados Unidos y desarrolló una forma distinta de ver, que usó, como no es un arte, es un sistema que tiene principios, conceptos, tradiciones, te lleva a usar otras cosas de la... Un arte marcial tiene que ver con un asunto más del alma, de la tradición y cosas muy estrictas, muy rígidas. Es decir, lo que se hace hace 500 años atrás, se hace hoy día exactamente igual, cambio de tiempo. Es un asunto evolutivo en el tiempo. El tiempo tiene tantas visiones como practicantes existan. Entonces se va adaptando a la persona y no la persona al estilo. Y eso es lo que me llamó la atención. Y encontré que era lo que se me adaptaba a mí. Porque no somos dos personas, no existen dos situaciones iguales, no existen dos personas iguales. Cada uno tiene condiciones que las puede adaptar a lo que es la defensa personal o lo que es la filosofía del sistema. Y también, yo creo que es por una cosa también de sangre. Yo tengo ascendencia japonesa por parte de mi madre, pero ya como quinta generación, así que me queda unos miligramos de...
2: Quería decir que tiene como el rasgo, sí.
3: Miligro de sangre japonesa. Y yo creo que de alguna forma te lleva a algo. O sea, hay algo que te llama a encontrar un camino. Y eso...
2: Y Francisco, volviendo a tu experiencia desde los 12 años practicando las artes marciales, ¿qué es lo que te motivó a convertirte en maestro?
3: Yo nunca pensé que iba a ser maestro. Yo incluso todavía no me siento maestro. Maestro es una categoría que te da por el rango de de experiencia, de práctica y de grados que uno va logrando. Pero la palabra maestro es un poco grande. Hoy día existen muchos maestros de arte marcial y a mí me gusta ser más profesor. Porque profesor viene del oficio de adentro, de querer hacer algo. La maestría es una condición, pero yo me siento más profesor. Me gusta más la educación, me gusta más la pedagogía. Ver que si yo pude, a mí me costó, ¿eh? Yo pasé por diferentes estilos, diferentes etapas, y en una de las etapas de tiempo tuve un momento que me dijeron, sabes mejor, Francisco, tú dedícate a hacer otra cosa, porque no tienes habilidades para tiempo. Y eso a mí me tocó. Pero yo creo que la persona de ese tiempo que me lo dijo, también lo dijo con una intención, de que yo reaccionara. Y yo dije, no, si yo lo puedo hacer. Y el tiempo me llevó a tener un séptimo dan. Yo llevo 42 años haciendo tiempo. Todavía no aprendo. Tengo un grado, pero todavía no. Yo creo que el tiempo, todos los días me enseña algo nuevo. Pero ¿por qué tengo algo? Me enseña algo nuevo porque todos los días tengo a alguien nuevo que enseñarle algo. Entonces, el sistema, o este maravilloso sistema, me mantiene vivo, activo, en querer todavía entenderlo. Todavía me cuesta entenderlo, pero tengo la oportunidad de transmitirlo con alguien y ahí aprendo.
1: Francisco, cuando alguien escucha artes marciales en sí, lo que piensa es pelea, violencia. ¿Qué es lo que realmente es el Kenpo Karate? ¿O qué nos entrega?
3: Yo también pensaba que eso, pues yo aprendí para aprender a defenderme. La verdad, yo nunca he tenido oportunidad de defenderme en mi vida. Aún así, yo le he contado a mis alumnos, a lo mejor a muchos profesores tienen historias que contar, por la de defenderse, que pelearon con 4, 5, 6. Entonces yo les pregunto de repente a mis alumnos, a ver, ¿qué creen ustedes si yo he tenido alguna vez posibilidad de usar el sistema o el arte? Y me dicen, sí, no, pues nunca lo he utilizado, pero sí me han intentado asaltar. También entonces les pregunto a mis alumnos, digo, ¿qué creen que hice? Ah, hizo esto, no hice nada. ¿Pero cómo? No hice nada. Pero estoy vivo. Y tampoco me hicieron nada. Lo que comprendí que en el sistema para pelear se necesitan dos. Una de las veces más complejas que tuve, me quisieron asaltar con arma, con cuchillo. Cualquier cosa que uno haga contra una situación con arma, siempre tiene la posibilidad igual de salir afectado. Y no hay nada que lo que uno pueda tener en sus bienes materiales que reemplace la vida. Entonces, este sistema me enseñó que si uno no puede hacer nada, mejor que no lo haga. Y yo no hice nada, pero no me hicieron nada, no me quitaron nada, pero ellos vieron en mí una actitud que yo tenía confianza, seguridad en mí. Yo dije, no, está bien, si ya me tocó, me entrego. Pero me enseñó eso, tiempo te enseña la actitud. Porque para pelear se necesitan dos. Como yo no quiero pelear, no hay pelea.
2: Francisco, oye, y vivimos en la era de la inmediatez. Por lo menos yo me frustro harto cuando algo no sale a la primera. Y en este caso, ¿qué valores tú buscas transmitir a las personas que llegan por primera vez a practicar las artes marciales?
3: La paciencia. Una virtud que es poco valorada hoy día. La paciencia. Como les dije hace un momento atrás, un gran camino comienza con un primer paso. Uno no puede tener todas las cosas al mismo tiempo. Pero el sistema de las artes marciales primero te enseña a conocerte a ti mismo, que uno puede hacer cosas. Y esas cosas uno las va valorando y eso lo puede ir transmitiendo ante otras situaciones. Uno puede llevar el sistema, este sistema de tiempo, a las situaciones de vida. La frustración hoy día es muy común. Uno no puede aprender una técnica, si hablamos del arte marcial, no la puede aprender en un día, sino que tienen que entender qué es lo que te enseña esa técnica. Te enseña, por ejemplo, a retroceder, o a golpear, o a evadir. Dice, no, ¿qué es lo que aprendí? Bueno, aprendí primero a mirar, a mirar y comprender qué es lo que tengo que hacer, qué es lo que es más importante. O retrocedo, o bloqueo, o golpeo. Pero eso es un trabajo de paciencia. Y cuando lo entiendo, veo que tomé la mejor de las decisiones. A lo mejor el levantar las manos y entregarte es una buena decisión. Pero a lo mejor tu decisión, golpear en el primer momento, también fue una buena decisión. Y eso lo haces uno solamente con paciencia. Dar un paso primero, un paso después y después. Cuando uno nace, lo primero que hace en sus primeros meses, primero gatea, ¿no? Gatea. Después se empieza a apoyar y con desequilibrio y da sus primeros pasitos. Y después, ¿qué hace? Corre, pues no lo pueden pillar. Entonces, el aprender es lo mismo. La paciencia, vamos lento, primero empieza a gatear, a dar unos primeros pasos, y después corre y gana una maratón.
1: Sí, qué importante es eso, porque me imagino que igual los chicos que llegan deben tener como harta ansiedad de aprender o se frustran bastante al no quizás poder hacer una técnica o que se demoran más en este proceso y quieren llegar a pasar los cinturones amarillos, rojos, verdes, azules y todos los dan. Bueno, entonces,
3: rojo, claro. Verde, azules, muy patriótico.
1: Morado también está, el blanco. Entonces, claro, me imagino que también ahí se trabaja harto, con harta paciencia.
3: A ver, los grados en diferentes visiones es un estatus. Alumno, monitor, profesor, maestro, sensei, o trabajador, jefe de cuadrilla, no sé, pues subgerente, gerente, gerente general. Son logros que se van... Lo que uno tiene que entender es que el grado lo único que demuestra su concepto de haber aprendido algo. Y aprender la técnica no es llegar y golpear, sino que por qué la hago. O por qué es necesario, qué es lo que me está entregando esa técnica. Es un proceso de ir asimilando paso por paso, paso por paso. Pero eso voy desarrollando primero, vuelvo a insistir, la paciencia, el comprender que sí puedo hacer cosas y que además al final tengo un contexto de un logro, que pude responder ante una pregunta en el sistema tiempo. Se dice que un ataque es una pregunta. La respuesta es la defensa, pero tradicionalmente dice que para cada pregunta tengo una pura respuesta. Tiempo te enseña que existen múltiples respuestas para una misma pregunta. Entonces, eso es, también es parte de la paciencia y del desarrollo del sistema.
1: Oye, maestro, me imagino que, como en todo, hay mucho mito. ¿Cuáles son los mitos que se podrían como derribar?
3: Que podemos volar, por ejemplo. Muestran en las películas que saltan y vuelan y dan cinco. Nada, eso es película. Mito que te transforma en un superhombre, ¿no? En un superhombre. En un hombre común y corriente que te duele, que puedes morir si no sabes hacer lo que tienes que hacer, que puedes causar daño erróneamente. Mito que puedes parar una bala. Realidad que es preferible dar un paso atrás antes de avanzar. Realidad que es preferible salir bien sin que te haya dicho nada. Realidad es que si lograste resolver un problema, es bueno. Eso.
2: Hoy en este espacio nosotros hablamos de bastante de salud mental, y dentro de eso sabemos que el deporte puede ser un gran aliado. ¿Cierto, Eve?
1: Así es, Juaco. Y bueno... ¿cómo ayudan las artes marciales, maestro, a manejar las emociones, como la ansiedad, la frustración o la rabia?
3: A ver, ¿cuál es el objetivo normal cuando uno quiere aprender a pelear, no es cierto? Y si no los logra bien, viene con frustraciones, y la frustración lo lleva a la rabia. Pero eso es en otras cosas, pues yo quiero postular un trabajo, no me fue bien, me siento mal, me frustro y ya no quiero hacer otra cosa o buscar otra pega. Las frustraciones son internas. Hoy día vivimos en un mundo todo que es muy rápido. porque si no lo tengo ahora, está malo. Y además soy incompetente si no lo tengo, si no lo logro. Todos podemos lograr cosas de acuerdo a los objetivos que cada uno tenga. No por ser más lento eres más ineficiente, por el contrario.
1: O menos capaz.
3: El hecho que lo logres hacer ya es suficiente. ¿Ya? Las frustraciones son, por los sistemas de vida que llevamos, las frustraciones son cosas, yo considero que las frustraciones son cosas heredadas, de cómo uno fue criado, cómo viene de la familia. Las frustraciones son cosas impuestas por el mundo donde vivimos, que si tú no tienes esto no eres exitoso, o si no tienes esto no perteneces al grupo o al clan. Y aprendemos que la vida es más simple que eso. Lograr despertar en la mañana, ver que estás vivo, ves que puedes hacer cosas, que puedes caminar, que puedes comer, que tienes donde vivir. Ya es una gran sensación de que estás vivo. Lo demás es pura ganancia, pura ganancia.
1: ¿Y cómo se transmite eso a los

0: chicos que están recién empezando, porque claro, uno ya es más grande y lo puede lograr entender por el paso del tiempo. Pero los chicos cuando llegan no lo entienden tan así.
1: Lo entienden cuando uno los felicita por los logros que ha hecho. Cuando logra saber que puede responder, saber que... En los niños, el sistema enseña que primero, que desarrolla los más pequeños autoestima, autovalencia, movimiento psicomotriz más fino. Y cuando logra hacer eso, ya el niño se siente más capacitado. El joven se siente que es más valorado, pertenece al grupo, se siente más seguro de sus... El adulto rompe frustraciones, el adulto ve que puede capaz, mejora su estado físico, pero además le refuerza su seguridad, su confianza. Entonces son etapas, de acuerdo, un niño, un joven y un adulto.
2: ¿Y se han visto cambios importantes en niños o adolescentes en estos casos con inseguridades o baja autoestima? ¿Cómo es ese proceso de cambio de la mano con el Kenpo Karate?
1: Vuelvo a decir que la inseguridad y la baja autoestima y las frustraciones son cosas heredadas, entonces uno tiene que hacer un trabajo un poquito más complejo en ese sentido. Tiene que ver de a dónde viene el niño. Los papás de repente nos buscan como un concepto de ayúdeme, y otros papás nos dicen solucióname el problema, ¿ya? Pero en las dos situaciones es súper interesante hacer eso, porque a mí al menos me ayuda a encontrar una nueva fórmula, una nueva idea de cómo solucionar y ayudar a esa persona. Cada individuo es distinto, es especial, es único, indivisible e irreemplazable. Entonces, la misma materia o el mismo método no se puede aplicar a todos por igual, sino que tiene que ser a esa persona. Y para esa persona uno tiene que conocerla, ver y empezar que cada vez que uno tiene el contacto con ellos, algo le va entregando, y el niño va aprendiendo, ¿eh? Va aprendiendo. No hay niño que no aprenda. Va viendo que puede, que es capaz, que es... Una de las cosas importantes hoy día son las valorizaciones. Cuando uno celebra, yo soy especial en eso, en celebrarle que logró hacer algo, el niño se siente sumamente bien. Pero uno también ve que en la casa no tiene valorizaciones, porque no, los papás no tienen tiempo de valorizar lo que hacen los hijos. No. Pero que él pueda, no sé, saltar, que pueda aprender a hacer un bloqueo. Yo, bien, te lo lograste. Va de a poco, es un trabajo, pero es con cada persona, no todos por igual.
0: Eso es verdad, lo que dice el maestro Juaco, a mí me consta, porque voy a hacer una infidencia, pero él... maestro era maestro de mi hijo Renato, hoy día de mi hija Antonia. Entonces, sé y lo he visto cómo maneja un poco la escuela y lo que les enseña también, que no es solo Kenpo, que va más allá de eso. Vi una gama de niños en el fondo con distintas problemáticas. Y que me imagino que debe ser muy difícil de manejar, que no debe ser fácil, pero siempre lo vi colocando el corazón y las ganas. Y ya eso hace allá 15 años más o menos. Entonces, eso me consta que eso pasa. Oiga, maestro, ¿qué herramientas entrega el Kenpo para enfrentar los desafíos de la vida cotidiana?
1: A ver, en nuestra linaje, nuestra línea de Kenpo, que yo sigo, mis maestros, que son un profesor de Irlanda, tiene una frase que nos describe todo: honestidad, credibilidad, coherencia y lealtad. Resumen lo que hace AKTS ECA, nuestra linaje de Kenpo. Honestidad es aprender primero a ser honesto con uno mismo. Entonces, eso es parte del cómo yo puedo hacer algo que de verdad le estoy poniendo todo el empeño en aprender y hacerlo bien. Y eso es la honestidad. Uno no le puede mentir al alumno, por ejemplo. La mentira tiene patitas cortas, decían alguien, ¿no es cierto? Entonces, uno no le puede mentir al alumno y decir, oye, tú vas a lograr hacer esto. No. Yo soy esto y yo puedo volar. No. Uno tiene que ser honesto con uno mismo.

0: y transmitir esa honestidad y enseñarle que la vida uno tiene que ser honesto. Porque no porque todos lo hagan, eso está bien, sino porque está mal. Si está mal, aunque todos lo hagan, eso sigue siendo está mal. Entonces hay que enseñarle eso. Credibilidad. Uno tiene que ser creíble porque tiene que hacer lo que dice. Tiene que demostrar lo que hace y lo que dice. Honestidad, credibilidad. Coherencia, tiene que ser coherente. Como yo le digo, oye, usted no se puede comportar mal porque sabe que el cigarro hace mal y yo estoy fumando delante de él. No pueden decir malas palabras porque no, y yo hablo con un vocabulario incoherente. No, es que no tienen que ser paciente, tienen que tener paciencia y ya se me apura porque si no ya ustedes se van a abortar más. No, tengo que ser paciente. Honestidad, credibilidad, coherencia. Y lealtad, una palabra grande, mal entendida y mal utilizada, la lealtad. Dicen, ustedes tienen que ser leales conmigo porque si no es traición. No, mentira. La lealtad es lealtad con uno mismo. Yo tengo que trabajar día a día, hoy, ayer y antes de ayer y mañana y a futuro. Yo trabajo día a día para ganarme la lealtad de la gente que está conmigo, principalmente de mis alumnos. Me tengo que ganar la lealtad, el respeto, el cariño, la amistad, lo que sea. No se pide ni se exige, se gana. Y esa cosa de la lealtad, uno tiene que ganarse el cariño de uno mismo. Yo tengo que quererme yo. Por eso tengo que ser leal conmigo, con Francisco Espinosa.
1: Y esa resignificación de la lealtad, ¿cómo va en la práctica? Porque me suena muy abstracta, como de la lealtad que al final va con uno mismo en realidad de lo otro.
0: ¿Por qué la encuentras abstracta?
1: Porque en la práctica, digamos, lo entiendo como idea o como valor de quererse a uno mismo, pero no sé cómo lo aplica en el día a día.
0: En el día a día es que yo soy leal con lo que estoy haciendo, po. Soy leal con el hecho de llegar a mi clase y entregar lo mejor de mí. Eso es ser leal conmigo mismo. Y entregarle al alumno lo mismo, entregarle esa idea, no es valor, sino que esa idea, de esa concepción de algo abstracto. Oye, para ser leal con los demás, sé primero leal contigo mismo. La lealtad es mal entendida, es decir, no, tú me traicionaste, no eres leal conmigo, no eres leal con la escuela, no eres leal con el maestro. No. Vuelvo a insistir, la lealtad es un regalo. Yo me la tengo que ganar. Pero yo para ganarme, por ejemplo, tu lealtad, yo tengo que ser leal conmigo mismo. Yo estoy sentado aquí y tengo que ser honesto con lo que te estoy diciendo. Y te tendría que comprobar y cosas así, pero yo soy honesto con lo que te estoy diciendo. Soy leal conmigo mismo. Y en algún minuto tú vas a entender, sí, es verdad. Entonces yo me gané tu lealtad. Pero fue un trabajo que yo hice. Tuve que ganar tu lealtad. No te la pedí ni te la exigí. No sé si me entendiste.
1: Sí, me queda claro. Okay,
0: Y eso lo puedo traspasar a la gente con quien vivo, a mi pareja, a mi familia. No, es que tú me tienes que querer. No, me tengo que ganar tu regalo que tú me quieras.
1: Oiga, maestro. Muchas personas le tienen miedo al dolor o a salir lesionado. ¿Cómo se gestiona el miedo al contacto físico cuando uno empieza?
0: Oír es dudar, ver es creer, pero sentir es verdaderamente creer. Es una premisa que hay en Kenpo. Yo te puedo hablar muchas cosas, pero si lo llevo al sistema, lo que tú quieres saber, el miedo al dolor, yo te puedo hablar, mira, el dolor es esto. ¿Cómo describo el dolor si nunca lo he sentido? Oír, oír es dudar. Ver es creer, claro, yo veo y, por ejemplo, una explicación un poco simple, tú ves que yo golpeo a alguien y el otro le dolió, y dijo, entonces lo va, pero aún así tú no estás sintiendo, no puedes entender, porque tú no lo estás sintiendo, pero si yo te toco un poco intenso y tú sientes en tu cuerpo, vas entendiendo lo que es el dolor, dolor físico, ¿ya? Entonces, uno aprende a manejar eso y aprende. A mi adversario, si lo llevamos a una cosa ya más terrenal, ¿cómo le puedo decir no me ataque? Porque si no te va a doler. Si yo me voy a defender, no va a ser bueno porque te va a doler. ¿cómo le digo eso con palabras y si no me lo va a entender? Bueno, lo tendré que tocar. Pero yo lo toco en el sentido que es el golpe, porque él me ataca. Puede que yo lo sienta a él, me golpee, tenga la oportunidad que me golpee él por primera vez, pero cuidado porque ahora yo te voy a tocar y sí te va a doler. Entonces vamos aprendiendo. Oír es dudar, ver es creer, pero sentir es verdaderamente creer. El sistema te va a ayudar a eso.
2: Oiga, maestro, desde su experiencia, ¿qué mensaje le daría a un joven que hoy siente que no es capaz o que está o que ha perdido la confianza en sí mismo?
0: ¿Cómo puedo darle un consejo si no lo ha intentado? Mejor pruébalo y después que no lo pruebes, que lo pruebes. Si no puedes capaz, sí, perfecto, no eres capaz. Pero primero pruébalo. Uno no puede decir que algo no me gusta si no lo probé. No estamos hablando de que hay cosas extremas. Yo puedo decirte una estupidez, pues yo no lo he hecho. No, es que yo probé la droga y no me gustó. No, no, no es tan eso. Hay elementos y información que te dicen que tú puedes decir que no consumas la droga porque es mala.
2: O sea, yo creo que más que probarlo es intentarlo.
0: Claro. Ya, ni siquiera intentarlo.
2: No.
0: No, estaba hablando de la droga.
2: No, no, no, no. Yo estoy hablando de él. Yo estoy hablando de la confianza.
0: No, la confianza, no. Tú tienes que probar. El conocimiento empírico es mucho más real que el conocimiento auditivo o por estudio. Entonces tienes que tener la experiencia de algo para saber si es bueno o es malo. ¿Ya? No sé si te queda.
2: Sí, pero en el fondo que, o sea, yo sé que el tiempo entrega muchas herramientas y lo he visto en la práctica, que tiene que ver con un poco con la confianza, con confiar en uno mismo. Si lo sigo bien, lo que usted está diciendo en el fondo logro entender que hay muchos niños que llegan sin esa confianza y que en el fondo para confiar hay que volver a intentarlo.
0: Sí.
2: Yo he escuchado a maestros también decir como, no me digas que no puedes, que el no puedo esté primero, en el fondo déjame intentarlo primero. Y de ahí vemos si es que puedes o no puedes, pero el no puedo no está en
0: No,
2: el
0: no, no está
2: lenguaje.
0: el lenguaje, no puedo. Mira, qué bueno que me dijiste. Siempre llegan algunos, los niños más fácil, pero llegan algunos, ni siquiera jóvenes tampoco, llegan más adultos. Sí, pero es que ya a lo mejor yo ya no estoy en la edad, me gustaría, pero ya no estoy en la edad. Ya está poniéndose una barrera. Pero eso es una condición del adulto que ya ha vivido y que también por su historia de vida a lo mejor trae esa cadena que le dicen tú no puedes, pero si empieza un poco más atrás, a lo mejor le dijeron no, que tú no eres mejor que él, no, que tú no eres más hábil, no, porque tú no eres más inteligente, no, y puro no. Entonces llega a esto y es que no, a lo mejor yo no lo puedo hacer. ¿Por qué no lo puedo hacer? ¿Has probado, hecho alguna vez artes marciales? No, entonces ¿por qué dice que no lo puede hacer? Si no lo has probado, ven a clase, practica, aprende, ve si te gusta primero, ve si lo logras, pero inténtalo. El joven generalmente quiere probar todo, pero también uno tiene que ir con un poco de cierto tino para que no lo pruebe todo tan rápido. Y el niño no, pues el niño es una esponja. Es una esponja que uno tiene que tener mucho cuidado con la que le muestre y lo que le enseña, porque el niño a veces interpreta lo malo como bueno. Lo que sí puede o no es que corre y se sube y se quiere tirar de, no sé, pues de una altura porque cree que lo puede saltar. Entonces tiene que tener mucho cuidado. Pero el niño es bueno enseñarle, pues es fácil enseñarle, aprende más rápido, porque es una esponjita.
2: Sí, eso es verdad. Los chiquitos siempre son más fáciles, ¿cierto, Joaco? De enseñar y de que aprendan. Más
0: Sí.
2: que uno que ya está
1: Oye,
2: más forjado.
1: estamos hablando con Francisco Espinosa, maestro de Kenpo Karate, y la idea es que podamos conversar también del impacto que tiene esta disciplina en las familias y en la formación de las personas.
2: Así es, Joaco. Bueno, es
1: Pero
2: interesante.
1: antes vayamos a una pausa musical, ¿te
2: Sí,
1: parece?
2: así es. Iba a decir que es interesante descubrir que la verdadera fuerza muchas veces no está en el golpe. sino en la capacidad de controlar nuestras emociones. Así que con esa frase nos vamos a ir a una canción. No sé
1: vamos
2: cuál es.
1: Entonces vamos a escuchar Rain Dance por la 107.1. No se desconecten en este espacio de desconexión.

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2: Ya estamos de vuelta con esta tremenda enseñanza que nos deja el Kenpo Karate, ¿cierto, Joaco?
3: Así es, estamos conversando con Francisco Espinosa, quien es maestro de Kenpo Karate. La idea es que ahora podamos tener este espacio para hablar sobre el impacto que tiene esta disciplina en las familias y también en la formación de las personas.
2: Pero antes recordarle que nos escuchen por la 107.1 o nos vean a través del streaming por radio.ucentral.cl.
3: Tú tienes una pregunta relacionada además que tú siendo familiar de alguien... Bueno, tus hijos que han practicado Kenpo Karate.
2: Así es, Joaco. ¿Qué rol cumple las familias, maestro, en este proceso?
4: Importante, porque la familia siempre es la base de todo. Nadie nació solo. Siempre detrás tiene alguien que lo guía, que lo apoya, que lo cuida, que lo protege. Entonces es súper importante eso, reforzarle al niño que los papás... Por eso, mira, en algunos papás yo valoro igual el hecho de que vayan y los... Pero hay otros papás que también hoy día, por sus necesidades de trabajo o necesidades de descanso, ya ándate al karate y lo dejan porque es una hora, hora y media de relax de los papás. Pero si al menos el papá está entregando al hijo por un rato... Está de ambiente, le está dando una posibilidad al niño que aprenda otra alternativa y se entretenga con otra cosa. Pero yo creo que es más fundamental que los papás lo apoyen en todo lo que los niños hagan.
2: No, y que estén presentes también.
4: No, obviamente. Mm. Tú conoces nuestra escuela. Yo soy uno de los pocos profesores que a mí me gustan las clases abiertas. Puertas abiertas. Sí. Mi escuela no es de puertas cerradas. Y en la mayoría de las escuelas tienen sus modalidades, ellos sabrán por qué, pero yo soy de escuelas abiertas, es decir, las puertas abiertas, no tengo nada que ocultar. Y que vean lo que se hace, porque yo como papá, bueno, desafortunadamente no tengo la gracia, no tuve la bendición de ser padre. Me habría encantado haber sido papá, de verdad, me habría encantado. Pero tengo harto hijo, tengo cada alumno...
2: Eso le iba a decir.
4: Se me convierte en un hijo. Y lo bueno es que los hijos esos que uno crió en su tiempo, ahora me llevan a los nietos y me siguen llevando a los hijos. Entonces, pero bueno. Yo como papá, no, pues donde mis ojos te vean. Pues. De verdad, así sería yo. Si hubiera sido papá, yo creo que habría sido pobre hijo que habrían sufrido porque no habría mantenido así, donde mis ojos te vean. ¿Ya? Pero es bueno eso, pues. Los papás hoy día no pueden llegar y entregar a los hijos, ver lo que están haciendo y sobre todo este sistema que lo están aprendiendo a moverse, a desplazarse, a defenderse, pero también emprenden a tirar patas, como dicen otros tiempos. Entonces hay que cuidarlo, ver lo que hacen, con quién están, qué es lo que le están enseñando. Es muy complejo, la verdad, es muy complejo.
2: Sí, me imagino que sí que se deben enfrentar a una realidad bien, bien, bien compleja ahí.
3: Maestro, y en cuanto a lo difícil que está poner límite hoy en día, por ejemplo, ya sea en el bullying o con la delincuencia, sin recurrir a la violencia, ¿cómo las artes marciales pueden ayudar a prevenir ya sea el bullying, la delincuencia, o promover esta convivencia más respetuosa?
4: Muy buena pregunta. Como lo dije anteriormente, para pelear se necesitan dos, pero no lo llevemos a la pelea, llevémoslo al conflicto. También para el conflicto se necesitan dos. Un niño que es sometido al bullying es tan complejo porque lo hace, no generalmente no lo hace uno contra él, lo hacen dos o tres. Pero si yo enseño a un niño que el bullying es porque el otro niño tiene miedo, o tiene carencias, por eso le hacen bullying a otro. Un niño que ejerce bullying sobre otro es porque tiene un trauma de atrás, ¿ya? Un niño que está bien criado, que es feliz en definitiva, no hace bullying. Al contrario, quiere hacerse amigo de todos los niños como sean, independientemente de las condiciones y las capacidades que tengan los niños. Entonces, uno le tiene que enseñar primero lo que se llama la confianza al niño. La confianza, su seguridad. Yo les digo, a ver, ¿por qué te hacen bullying? A mí me ha tocado muchas veces, ¿eh? Y digo, ¿por qué? ¿Tú has tratado de hacerte amigo del que te hace bullying? No, trata de hacerte amigo de él. Pregúntale por qué te molesta. Pero trata de hacerte amigo. A lo mejor él quiere hacerse amigo tuyo. Y busca una forma distinta, no buena, de molestarte, de querer, no sé, hacer que tú estés bien. Y eso además llama a otro. Eso es parte de la sociedad hoy día. La sociedad en grupo, a ver, me voy a meter en un tema que no me gusta y no me corresponde, pero nadie protesta solo en la calle. Nadie. Sino que es un grupo que protesta. Bien o mal, está bien, yo no, por eso no me quiero meter en eso. Pero no. Entonces siempre se hace en grupo, contra una opción, o contra una idea, o contra un objetivo, todos contra uno. Eso también hay que ver por qué están haciendo ese bullying. Puedo decir, es porque los que están haciendo las protestas tienen algo detrás que les molesta, que no se sienten bien, que no les gusta. Si lo llevamos los niños, también es lo mismo. Pues hay que ver por qué me molesta, por qué me... Entonces, el tiempo te enseña la seguridad y la confianza. A los niños les enseña seguridad para decir, ya, mejor hagámonos amigos. Y ha resultado. Lleguemos a un diálogo, porque los niños no entienden lo que es un diálogo.
2: Sí.
4: Pero hazte amigo del pueblo.

0: transmitir toda esa información que la anotó.
1: Sí, la anoté porque no, mirar el teléfono a esta hora es medio raro. Ya, mira, nosotros tenemos tanto Instagram como Facebook y es con la misma inscripción nos pueden encontrar. Tenemos por como kenpo.karate.fkkmakts. ¿Ya? Tanto como en Instagram como en Facebook. Voy a repetir como kenpo.karate.fkkmakts. AKTS. La sigla es AKFKKS, significa Full Kenpo Karate Maipudo American Kenpo Training System. ¿Ya? Y tanto en Facebook como en Instagram. Y ahí tenemos toda la información, lugares donde hacemos clases, escuelas que están asociadas a nosotros, profesores, horarios. Y eso.
0: Y nada, y ya todos invitados porque de verdad que es una tremenda escuela.
1: Están invitados. No vayan todos al mismo tiempo, sí.
0: No
1: Pero
0: todos
1: estaremos.
0: juntos, de a
1: No,
0: poco.
1: pero estamos dispuestos a que nos consulten dudas y consulten lo que quieran. Mira, tienen unas buenas. Hay muchas escuelas hoy día, ya, de artes marciales y tienen bastantes buenas alternativas. Nosotros somos una de ellas, ya. Pero si ya te animas a un arte marcial, bienvenido sea, ya. Siempre las artes marciales te van a entregar algo que otras formas de deporte no te enseñan. Y al final uno te dice, aprendías esto, pero te das cuenta que el pelear es lo último. Aprendiste otras cosas.
0: Sí, es verdad, ¿cierto, Joaco? Bueno, y hoy aprendimos del Kenpo Karate, que esto no solo fortalece el cuerpo, sino que también la mente, el carácter y los valores.
2: Los valores, yo también me quedo con eso, el tema
0: ¿Cierto?
2: que es un sistema y aprenderlo desde esta perspectiva es bastante interesante, así que yo creo que estamos todos más que invitados a sumarnos y probar una nueva disciplina.
0: Y que siempre es importante. Así que muchas, muchas gracias, maestro, por compartir hoy día con nosotros en un día bien
2: Muchas gracias,
0: lluvioso.
2: Francisco, por
1: No, muchas
2: sumarte a
1: gracias
2: este
1: a ustedes
2: espacio.
1: por este espacio y además ayudarme a mí a mostrarles o a contarles que este sistema solamente con palabras, que es un poco complejo, pero fue un bonito desafío para mí.
0: Sí, y es importante igual que la gente lo pueda ver y saber también e informarse de qué se trata. Muchas veces, como yo le decía, existe este mito de que solo vamos a golpear y en realidad es mucho más que eso. Así que con eso nosotros nos quedamos.
2: Así es.
0: Joaco, nos vemos el otro jueves con otro
2: El próximo
0: invitado.
2: viernes, así es, estamos viéndonos y le mandamos un gran saludo a nuestro equipo que siempre está apoyándonos en
0: A los
2: esto.
0: chicos que están ahí atrás también,
2: También.
0: que muchas gracias. Y nos vemos ya el próximo viernes,
2: Así
0: de
2: es.
0: 12 a 1 para que no se lo pierdan.
2: Que tengan una excelente tarde.
0: Así es.

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0: Radio Universidad Central indica la hora.
1: Son las 17 horas con 55 minutos.
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2: Hola, hola, ¿qué tal? Muy, pero muy buenas tardes a todos y todas quienes están en sintonía ya de nuestro programa aquí en Radio Universidad Central, en el 107.1 en FM y también a través del streaming por radio.ucentral.cl. Si usted no nos alcanza a ver de manera directa, acuérdese que puede acudir a la página de YouTube de nuestra radio y ahí están todos los programas colgados, así que puede volverlos a escuchar, a ver, a revisar, porque hay también contenido muy, pero muy interesante. Hoy no vamos a tener una sección de noticias, porque la invitada especial que tenemos hoy día nos va a acompañar con un tema que es tremendamente importante, tanto para el mundo de la publicidad como en general para el mundo de la comunicación, que es el que nos convoca en este programa. Está con nosotros Pamela Pavat, que es psicóloga de esta casa de estudios, ¿eh?, y que actualmente es coordinadora de la Unidad de Apoyo Psicológico y Emocional de la Dirección de Apoyo a la Vida Estudiantil de la Universidad Central. Tiene más de 14 años de experiencia y es experta en los temas que tienen que ver con nuestro comportamiento, con nuestra mente, y por eso que la invitamos, porque el tema que hoy nos convoca tiene que ver precisamente con eso. La relación que hay entre la publicidad, la comunicación en general, los procesos publicitarios y comunicacionales, con cómo se comporta nuestra mente y cómo nos comportamos nosotros, qué cosas nos provoca la publicidad, qué cosas nos provoca las campañas comunicacionales, cómo nos condicionamos de alguna forma a determinados comportamientos, a determinados productos, a través de los mensajes que estamos viendo todos los días. Ya no solo a través de la publicidad tradicional, la que estábamos acostumbrados a través de la, qué sé yo, la radio, la televisión, sobre todo, no, también las redes sociales, en las plataformas, estamos bombardeados con

0: información y publicidad, mensajes que tienen que ver con productos y servicios, incluso con conductas, fíjense. Y eso nos condiciona en nuestro comportamiento diario. Así que, Pamela Pabat, bienvenida. Usted ya es de la casa.
1: Muchas gracias, Álvaro. Efectivamente, así que muchas gracias por tenerme aquí nuevamente. Agradecida de poder hablar de estos temas que en el fondo así de a poquito los vamos normalizando, los vamos acercando a la conversación cotidiana. Así que también muchas gracias a todos los que están escuchando en este momento.
0: Bien, pues vamos al grano, dijo el pollo. Mire, una de las primeras cosas que uno entiende a propósito de la publicidad y de la comunicación en general es que cuando uno genera un proceso comunicativo, normalmente lo que trata de hacer es algo respecto de un otro, de una persona, de un grupo humano. Uno tiene un objetivo. En el caso de la publicidad en particular, lo que uno quiere es vender. Es decir, una acción específica, una conducta que tiene que ver con la compra de un producto o de un servicio. Pero hay autores que explican que hay determinados elementos cognitivos que nos llevan a convencernos de algo y efectuar esa conducta. En concreto, por ejemplo, hemos conocido autores como Daniel Kahneman, por ejemplo, que hablan de que hay efectos psicológicos en nuestras conductas de compra. Por ejemplo, cuando nosotros filtramos los estímulos y después tomamos una decisión, nosotros después tenemos recordación espontánea, es decir, frente a una necesidad yo me acuerdo rápidamente, de manera casi inconsciente o probablemente 100% inconsciente, ¿no?, de aquello que me satisfizo la necesidad anteriormente, y nos vamos directo a una conducta de compra. La facilidad para reconocer marcas, por ejemplo, son efectos de la compra. Pero también, junto con eso, se ha investigado, Pamela, que hay ciertos formación de asociaciones emocionales, no solo racionales, también emocionales. En tu experiencia, ¿cuáles son las emociones más típicas que nos provoca esto de estar constantemente en contacto con mensajes publicitarios?
1: Tal cual como dices, hoy en día ya, o sea, históricamente siempre el marketing ha estado asociado a como al comportamiento de compra del consumidor, ¿cierto? Eso a nivel de desde la ingeniería comercial, desde la publicidad, desde la misma psicología en sí. Pero hoy en día ya hay clases formales que se tratan sobre esto, que en el fondo ya no es una no es una casualidad, es algo que, tal cual como dices tú, que está súper investigado y que en el fondo se aborda desde las técnicas de cómo enganchamos al consumidor con nuevas necesidades. A mí eso me ha llamado poderosamente la atención, para bien y para mal, por supuesto, porque efectivamente condiciona nuestras necesidades de compra, condiciona también la jerarquía que nosotros le damos a nuestra, como pirámide de gastos, si se puede decir de alguna manera, de necesidades, y que no necesariamente va como desde nuestras necesidades básicas, sino que ya hoy día, a nivel de las redes sociales, como bien decías tú, de la publicidad que vemos en el día a día, nos va enganchando con necesidades que no necesariamente van hacia nuestra felicidad o satisfacer como las cosas más vitales.
0: Claro, la pirámide de Maslow, como no, la conocíamos, ya se destruyó.
1: Estamos completamente al revés, un poco poniendo la felicidad, claro, en el fondo, entendiendo de que ciertas necesidades estén cubiertas, así como de que en el fondo no estemos viviendo hambre, no estemos viviendo en una situación de no tener un hogar donde volver. El resto de las necesidades ya no están tan asociadas al tema del aprendizaje, al tema de la autorrealización, por ejemplo, sino que están enfocadas como a qué teléfono tengo, cuál es la ropa de marca que en el fondo como que me va a categorizar con respecto a mis pares, y que claro, en el fondo como que no es algo tan positivo desde ahí. Como que en el fondo la inversión que estoy dándole a mi tiempo, si es que estoy trabajando, no está yendo tan directamente a una finalidad que tiene que ver

0: con que yo me desarrolle, con construirme a mí mismo o misma.
1: Y desde el punto de vista de las emociones, ¿cómo notamos ahí la vinculación entre hay cierto tipo de emoción predominante que nos están tratando de meter en la mente hoy día a través de las campañas?
0: Siempre me acuerdo de comerciales así como del pasado, no sé si tú te acuerdas, como Carozzi, Ambrosol y ciertas marcas que apelaban un poco a la nostalgia,
1: ¿cierto? Claro que sí.
0: Que apelaban así como a, uy, qué rico con este recuerdo. Hoy en día, si tú te fijas, no van mucho a eso. Hoy en día apelamos un poco más como a la como a la gratificación más instantánea.
1: Ajá.
0: A la sensación
1: a la aquí y el ahora.
0: Aquí y el ahora, a la sensación de alegría o de como de empoderamiento. Y claro, en el fondo no tanto como quizás a la nostalgia, no tanto a la empatía, salvo como ciertas ocasiones en particular, pero en general la empatía debiese ser una de las sensaciones que más debiesen movilizarnos. Uh-huh. No te diría que es tanto la que más predominan más estas necesidades más inmediatas, como de la gratificación inmediata.
1: Sí, hay un comercial antiguo, a lo mejor tú no te vas a acordar porque es más de mi época, veamos, que de la tuya, pero hay un comercial antiguo donde el valor de la familia, la sensación de estar en familia, el amor de familia era una cuestión muy poderosa, que era un comercial de unos jugos en polvo, no voy a decir la marca por cuestiones comerciales. Ups, nomás.
0: Perdón.
1: Pero que tenía una música antigua, estaba inspirada un poco en una estética un poco Amish, no chilena, pero de todas maneras daba la sensación del amor de familia. Ya no se ven ese tipo de cosas. Recuerdo otro comercial también de los 80 o 90, que era de vino, pero del reencuentro entre un padre y un hijo que no se veían hace muchos años. No voy a decir la marca de nuevo, pero yo creo que todos se están acordando, los que tenemos algunas canas, de cuál era el comercial en cuestión. Hoy, efectivamente, ya no vemos ese tipo de comerciales que apelan a ciertos valores de unión entre las personas, sino que en general, no sé si comparte esa observación, pero creo que estamos viendo solo mensajes comerciales que, como bien dices tú, solo nos están centrando en una satisfacción de aquí y ahora. Y eso es preocupante, porque ¿qué tipo de personas estamos formando así?
0: O sea, qué bueno lo que planteas, porque sí, efectivamente lo que hoy día nos muestra es una cosa mucho más superficial, ¿cierto? Ya no vemos ese comercial que apela a esos valores. De nada a las empresas que mencioné previamente, mi poca expertise en estos formatos. Desearía decir que no recuerdo esos comerciales para desanclarme, pero sí, los recuerdo. Y uno echa de menos eso, porque en el fondo el rol que cumplen los medios a nivel de lo que es importante para las nuevas generaciones también trasciende en ese sentido. Tal cual como dices tú, o sea, para nuestras generaciones hay algunos valores que se ponían mucho como en la tele, ¿cierto? Desde el valor de la familia, el valor del reencuentro, el valor de la conexión, uh-huh, familiar. Pero claro, hoy día no está así, hoy día está más en la conexión con los amigos, en el tiempo de pasarlo bien, lo que decías tú, en el aquí y el ahora, que no es malo, pero sectoriza también en dónde tengo que poner la energía, en dónde está lo que me hace sentir bien. Uh-huh. Y que, insisto, tiene que ver con un foco un poco más superficial. No todo, por supuesto, no es todo así, pero en general, si vemos ciertas marcas, se pone mucho desde ahí, más por ejemplo en el tema del vestuario, en el tema como de la alimentación, está mucho más puesto como en los amigos, pasarlo bien.
1: Así es.
0: Que en la familia y los valores.
1: Bien, vamos a seguir conversando de esto en unos minutos, pero ahora es el momento de que hagamos un pequeño alto musical con una sorpresa rockera y energética que nos tiene nuestro querido Francisco Saavedra. ¿Qué vamos a escuchar ahora?

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1: Estamos de vuelta aquí en Publisense por radio.ucentral.cl, y si nos está escuchando por la frecuencia modulada es porque estamos en el 107.1 ahí en directo, como siempre, como todas las semanas. Nos acompaña la psicóloga Pamela Pavat hoy día. Estamos hablando de psicología en la publicidad, estamos hablando de cómo nos afecta los mensajes publicitarios, cómo nos van condicionando un poco a ser lo que somos, ¿eh? Y Pamela, hay un tema que me interesa harto, porque hay muchas formas de ir metiendo ciertos mensajes que de repente a nosotros nos van dejando cosas en la mente de manera absolutamente inconsciente. No nos damos ni cuenta. Por ejemplo, hay lo que se llaman los sesgos cognitivos, y que nos van dejando determinadas semillas mentales, por decirlo de alguna manera. Por ejemplo, hay un sesgo que tiene que ver con la prueba social, es decir, cuando usted le venden un producto diciendo que está usado por millones de personas, le dicen, millones de personas ya están usando esto, y usted siente al tiro que no se lo puede perder. Es muy común esto, ¿verdad?
2: Lamentablemente. Sí, es súper común. Y finalmente tampoco hay muchas instancias que regulen esta forma de promocionar las cosas, que al final es un condicionamiento más social, ¿cierto? Es como, bueno, si todos ellos lo probaron, yo también, yo no quiero quedarme fuera.
1: Pero nadie le prueba a usted que son millones de personas, ¿no? A usted se le dicen millones de personas, uno tiende a creer al tiro eso.
2: Es finalmente una fake news, pero en el fondo es un fake data, terrible, pero es real, y de ahí que en el fondo también necesitamos mucha educación con respecto a... Necesitamos, digo yo. Pero en el fondo como que sí tenemos que estar muy atentos, porque tal cual como dices tú, en el fondo, al final esto queda como una información en segundo plano que condiciona un poco nuestras conductas, condiciona nuestras decisiones. No estoy hablando solamente de la decisión de compra, sino que en el fondo también, como tú decías, como de conducta. Sí. De las conversaciones que voy a llevar también con mis pares, cuando algo queda resonando, que es algo que ocupan mucho las redes sociales con el algoritmo, ocupan este tema como de escucharte algo, ¿cierto?, que resuene con, y te lleva a condicionar ciertas conductas. Y lo mismo pasa también como con estos sesgos cognitivos que tú planteabas, que plantean una necesidad, ¿cierto? O plantan una idea. Ajá. Para que crezca con respecto a ciertas quizás como desinformaciones que uno pueda tener, se alimenta fácilmente de eso,
1: sí.
2: O inseguridades, que también en el fondo es como que técnicamente acá... Aquí la publicidad, los medios en general tienen un tremendo poder que podría estarse utilizando para el bien, o que se puede utilizar para el bien, y que, por ejemplo, no sé, podría condicionar como la necesidad de conectar con las otras personas.
1: O de aprender algo, de leer.
2: De detener el bullying, por ejemplo.
1: Por ejemplo.
2: No sé, como de plantear que ciertas cosas estén... bien, mal, con dato duro, pero en contra tenemos este tema como de millones de personas lo han probado, o no te lo pierdas, todo lo... como quedan pocos, no sé. Es como de solamente apelando al miedo de quedarse fuera o al miedo de perderse la experiencia.
1: Hay un tipo de sesgo que se crea a partir de expresiones, lo voy a decir en expresión lingüística, pero también a veces lo hemos visto en formas de presentar los productos a veces en los supermercados. Por ejemplo, esto del sesgo de la escasez. Es decir, te dicen, oiga, quedan pocas unidades de esto. Venga, a usted le viene la angustia. Efectivamente, se siente angustia y dan ganas de ir a comprarlo. O, cuando no se ocupan palabras, usted de repente pasa por las góndolas del supermercado, ¿te has fijado? Y hay escasez de ciertos productos. De alguna forma va generando la necesidad psicológica de, si hay escasez de esto es porque a lo mejor todos lo están comprando, por lo tanto yo también tengo que comprarlo. ¿Dónde está? Va a preguntar. Y también eso viene aparejado de un alza de precios de ese tipo de productos.

0: ocurrió harto en pandemia, lo quiero decir.
1: Eso mismo te iba a decir. O sea, en pandemia, cada vez que se avecinan las lluvias, ¿cierto? Sí. Empiezan a escasear el agua en los supermercados.
0: Las botas de agua, los impermeables, los paraguas.
1: Ajá. Sí, en el fondo como que con cada evento, no catástrofe, pero con cada evento que vamos sorteando, puede existir un aprovechamiento como por parte del tema del marketing, por parte de, como bien tú planteabas, de cómo se exponen ciertos productos o ciertas necesidades. Pero claro, en el fondo no debiese ser así. O sea, podríamos utilizar eso como con un mejor fin, pero no lo hacemos, en el fondo, porque no vende tanto.
0: Es que no existe tal cosa como una regulación estatal de esto. La única regulación que existe en el mundo publicitario a propósito de este tipo de mensajes es el Consejo de Autorregulación y Ética Publicitaria, que conocemos como CONAR. Solo ahí está asentada la capacidad, y de nuevo, dice de autorregulación, porque son las propias empresas. Ojo, no son las empresas que pagan por los mensajes. Ahí en el Consejo de Autorregulación Publicitaria están las agencias. No están los productores, no están los supermercados, no están las grandes tiendas, no están las marcas. Entonces, los que en realidad están tratando de regular éticamente esto, este tipo de abuso de los sesgos cognitivos en las personas a través de los mensajes publicitarios, son las agencias, son los publicistas, son aquellos que están trabajando en el oficio como una mejor forma de hacerlo. Pero la industria va empujando hacia otro lado.
1: O sea, ya y después ya lo único que queda es un poco como es la instancia más de cuando el mismo consumidor acusa, ¿cierto?, que hay una información que no es precisa, que es errada. Recuerdo un par de cremas que fueron, en el fondo, como auditadas en ese sentido, como desde que prometían algo que no era efectivo. O sea, lo prometían como desde 80% de las personas, pero ¿de qué personas? En el fondo, ¿de qué estudio? Y no había finalmente como nada a la base que un poco pone de manifiesto esto que dices tú, de que finalmente hay muchas cosas que podemos decir desde la publicidad, pero que en la práctica no se efectúan.
0: Tal cual. Es hora de una nueva canción. Vamos a hacer un pequeño alto. Vamos a volver a escuchar música. Esta vez no va a ser música energética, Francisco. Esta vez creo que tiene preparada una música melódica maravillosa de los años 80. Y aquí lo vamos a escuchar.

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1: Estamos de vuelta hoy día junto a la psicóloga Pamela Pavat. Y lo primero que se nos cruzaba por la mente mientras escuchábamos esa maravillosa canción de Billy Joel, que era Piano Man, es de qué manera este tipo de canciones nos activan cosas. Nostalgia, recuerdo, los mensajes mismos de la canción que hablan de todos nos sentimos solos, pero estamos acompañados junto al que nos canta. ¿Y qué diferencia hay entre eso que nos activa cosas positivas y los mensajes comunicativos publicitarios de hoy que no nos activan nada, pues, no, salvo el placer del aquí y el ahora?
2: Sí, bueno, conversábamos un poquito fuera del micrófono, el cómo desde la música, el contenido de la música, todo transmitía, en generaciones anteriores, todo transmitía algo. Había como en el fondo, escuchábamos Piano Man y nos pasaban cosas. Y que quizás como un poco la música de hoy en día no se construye de acuerdo a eso. Sí, en ese fondo se construye con respecto a otras emociones, a otras conexiones, pero de nuevo, más en lo inmediato. Y que también hace que como que construyamos relaciones de manera diferente, o sea, desde el contenido de la música, de las canciones, de la imagen que en el fondo que proyecta un comercial, por ejemplo, que proyecta una determinada marca con uh-huh. ciertas cosas, eso también construye identidad y construye relaciones.
1: Sí, hace años uno, a los 20 y tantos, máximo 30 años, ya quería tener una vida más o menos consolidada.
2: De como sí. Ahí construíamos la vida consolidada.
1: Ahí, ya sí. Se empezaba a construir. Ahora, entre los 20 y los 30, estás recién empezando a construirte a ti mismo. Todavía hay una adolescencia retardada, diría yo. Me preocupa profundamente. ¿Tú crees, Pame, que ese tipo de mensaje ha ido condicionando o configurando la construcción de una generación hedonista, autorreferente, que ya no está pensando en los otros, pero que al mismo tiempo en esa construcción a lo mejor se siente más sola? ¿Cómo lo ves tú?
2: Totalmente. O sea, estamos vivenciando probablemente la sociedad que más soledad siente, sin estar como con soledad física. En el fondo que estamos constantemente siendo parte de grupos, de actividades, de distintas instancias donde estamos con un montón de personas, o en el fondo propiciamos eso, pero la percepción de soledad está siendo una de las más altas. Esto a nivel así como de estudios a nivel pequeño, y baja escala, si pudiéramos decir, como por ejemplo la radiografía salud mental de la Universidad Central, como también a nivel de estudios grandes como del INJUV, que habla de la salud mental de los jóvenes y de cómo en el fondo esto que estamos hablando tiene un correlato, tiene un peso científico, en el fondo que hay datos que muestran que efectivamente esto no lo estamos imaginando, esto es así. Estamos viviendo una soledad como a nivel de sociedad, que da lo mismo las muchas interacciones que puedan ayudarnos las redes sociales, da lo mismo en el fondo que seamos parte de instituciones, no estamos logrando conectar con los otros.
1: Así es. Y lo preocupante de eso, yo diría que tiene, por una parte, efectos sobre el individuo y su círculo más cercano, como podría ser su familia, y la construcción de familia para su futuro. Y luego también efectos sociales, porque en función de esa misma percepción tanto de, no sé si es la palabra correcta, pero egoísta, vivo para mí mismo, vivo para el aquí y el ahora, entonces, ¿qué tipo de compromiso puedo tener yo con la sociedad que me rodea? ¿Qué tipo de compromiso para cosas tan simples como ir a votar? O sea, si no me obligan, no voy.
2: ¿O tomar
1: una decisión consciente y racional respecto de ese voto, y no solo sobre la sensación que me provoca el sujeto que está enfrente, qué sé yo, con corbata, sin corbata, si es simpático, si es pesado,
2: si tiene delantal.
1: Entonces, no, ¿Qué compromiso tengo yo con el resto?
2: Sí, está... es tema. Hoy en día... No, sí, sí.
1: No, iba a acotar solo una cosa más. Porque mira dónde eso mismo que estamos conversando proyecta en otro tipo de cosas. Hoy la mayor cantidad de departamentos que se venden, porque ya no se venden muchas casas, casi no. Se vende, las casas que se venden son usadas nomás, pero lo que se está vendiendo más en términos inmobiliarios se están vendiendo departamentos. Y los departamentos que más se venden son los unipersonales, son los estudios. Eso se vende como pan caliente, es decir, el sujeto se va a vivir solo. Punto. ¿Y en qué momento se encuentra con los demás?
2: Claro, y en el fondo como que no hay una expectativa tampoco de que eso cambie. Porque claro, cuando uno está con una expectativa, como bien dijiste tú, de familia, de convivir con otros, en el fondo yo no tomaría la decisión de una vivienda unipersonal, ¿cierto? Uh-huh. Uno como que en el fondo apuntaría un poco más allá. Pero hoy en día también hay necesidades como más imperiosas de la independencia, porque eso sí, en el fondo está como un poco súper catalogado como sociedad, en el fondo como... el logro personal es el tener esta independencia, sea temprana, sea tardía, pero en el fondo como que allá están puestos los esfuerzos, sea conformando familia o no sea conformando familia, como que eso en el fondo está en el plano más secundario, terciario incluso. ¿Dónde estamos poniendo los esfuerzos? Al final como que nos debería hablar también de dónde estamos, como hacia dónde estamos surgiendo como sociedad. Si demográficamente o como a nivel de las inmobiliarias eso está pasando, en el fondo es porque ahí está puesto como ese es el pan caliente, de alguna manera, en donde están poniendo como lo que más se vende, ¿por cierto?
1: Así es.
2: Entonces, la conexión con la familia, como bien planteabas tú hace un ratito, está siendo también algo súper deficiente. Hay muchos jóvenes que no se independizan, que siguen viviendo con sus familias, pero que tampoco son parte de ese sistema familiar. Viven ahí, ¿cierto? Pero como si fuese una pensión, de alguna manera. No tienen contacto, no es que se queden con la familia por esa necesidad de contacto, por esa nostalgia que hablábamos al inicio. No, al final tiene que ver con que con otras necesidades, con la necesidad del ahorro, con no gastar y con dónde estoy poniendo todas mis fichas, que quizá no está como en ese proyecto que hace 20 años es el proyecto que podríamos haber tenido más familiar, más de otras necesidades.
1: Pamela, te quiero llevar a otro tema. La pregunta es, ¿qué responsabilidad crees que tienen en esto que estamos conversando, en esta configuración del individuo y la sociedad actual, las redes sociales?
2: Uf.
1: En esta soledad que sentimos, pero que al mismo tiempo andamos siguiendo tendencia. ¿Qué nos hacen las redes sociales en esto?
2: Es tremendo el tema de las redes sociales. Es tremendo porque, de nuevo, pudo ser, digo bien en pasado, pudo ser un tremendo recurso para que esta soledad, en el fondo, como que no fuese lo que hoy día es. Pero al contrario, pues en el fondo nos alienó. Y hoy en día pasamos en el fondo muchas horas scrolleando, ¿cierto? Y sintiendo que estamos conectados con todos, porque en el fondo estoy teniendo likes con mis amigos, con mi familia, pero en verdad eso no es una ¿cómo se dice? Se me fue la palabra, qué raro. no son conexiones efectivas. No podemos, una cosa no reemplaza a la otra.
1: Mire, voy a hacer una pregunta que es simple, contéstela usted en su casa, uh-huh, quien cuando lo esté viendo. ¿Cuántos de nosotros, lo voy a poner en primera persona plural, cuando estás haciendo scrolling en una aplicación, en Instagram, qué sé yo, incluso en las que parecen más serias como LinkedIn, qué sé yo, ¿cuántos ponen like de manera automática?
2: A todo.
1: A todo. A todos sus amigos, sin que realmente estén pendientes del contenido, de la profundidad de lo que están poniendo ahí. ¿Cuántos ponen? Yo diría que por lo menos el 90% de la gente pone likes de manera automática. Por lo tanto, lo que uno cree que significa algo como un vínculo efectivo con el otro, en realidad es...
2: Y el like puede significar cosas diferentes para ti que pueden significar cosas para mí. O sea, el like es algo que me gusta esto que estoy viendo, o estoy presente en tu vida con este like, o te estoy dando visibilizaciones. En el fondo es como que sí, todo debiese apuntar como a la presencia, pero en verdad es una presencia bien ficticia. Eso por una parte. Y por otro lado, tú planteabas hace un ratito el tema del efecto, ¿cierto? Que tienen como las redes sociales en nuestra vida. Y es súper potente porque las redes sociales no muestran la realidad que vivimos en el día a día. Hace unos días vi un experimento de, bueno, un buen experimento de las redes sociales, que era así como cuatro hermanos que se compartían fotos cada hora para que vieran lo distintas que eran sus vidas en un día cotidiano. Ya, ese experimento me pareció mucho más enriquecedor, ¿cierto? Que solamente mostrar como nuestros momentos altos del día.
1: Exacto.
2: Porque la vida, en el fondo, no es como lo muestran las redes sociales. O sea, además que estamos con muchos influencers que lo que quieren mostrarte es la parte bonita, lo que quieren, en el fondo, te tienen que vincular como con ciertas marcas, te tienen que vincular con ciertas experiencias, porque esa es la pega, ¿cierto? Pero la vida cotidiana no es así. No en la hora a hora, el día a día, el minuto a minuto. No lo es. Entonces, como que pensemos un poco también cómo es la vida que están viviendo nuestras personas significativas y quizás como hagamos el ejercicio conectar un poquito más con eso.
1: O sea, llame por teléfono, hable
2: también
1: con las personas.
2: Vaya a verla.
1: Vaya a verla físicamente, porque efectivamente las redes sociales lo que nos muestran es una parte, solo una parte muy pequeña de la realidad. Y además está condicionado por una cuestión que se habla mucho de ello, pero no se entiende cómo funciona, que es el tan mentado algoritmo. El algoritmo es una programación que a usted le refuerza lo que la aplicación cree que usted ya cree, o aquello que le gusta, y lo refuerza ad infinitum, o sea, al infinito.
2: Es terrible.
1: De manera tal que, así sea porque a usted lo escuchan, porque también hay una conexión entre el aparato telefónico y la aplicación. No sé si te has fijado que de repente uno está hablando de un tema y aparece una publicidad sospechosamente cuando abriste Facebook o Instagram y te aparece justo un mensaje de eso. Efectivamente, ya hay una conexión con eso. Pero luego también, si usted se quedó unos segundos de más en alguna cosa, se lo va a reforzar al infinito. El mismo tipo de contenido, el mismo tipo de mensaje. Y entonces, ¿dónde está la diversidad de la realidad? Deja de existir el individuo.
2: Dejamos de tener también diversidad de opinión.
1: Así es.
2: Y que eso es algo súper complejo, peligroso, si me preguntas. Porque, por ejemplo, a nivel político, religioso, de gustos, de lo que tú quieras, en el fondo empiezas a consumir únicamente contenidos de ese sector, de ese tipo. Y al final es como que te queda un lado ciego.
1: Sí.
2: Finalmente, no es como... como que ya te quedan pocas fuentes que
1: ahí
2: tú sientas
1: que... se genera un sesgo de anclaje.
2: El sesgo de anclaje, justamente. Y te quedan pocas fuentes finalmente cuando a uno le dicen, es que uno tiene que informarse mejor ya, pero...
1: ¿Dónde
2: me informo? ¿Dónde me dan una fuente que sea neutral? Porque antes un poco teníamos eso también en la tele, qué sé yo, en el diario, eran como fuentes confiables. Pero hoy en día ya desconfiamos de todo, ¿sí? si nos vamos a lo específico y nos estamos quedando como con estos sesgos que nos proponen las redes sociales, que nos propone la sociedad.
1: Pame, este tema es interesantísimo, ¿eh? Pero para ir cerrando, porque ya nos quedan pocos minutos, yo quisiera preguntarte por qué tipo de emociones crees tú que nos generan los mensajes publicitarios, sobre todo a través de las redes sociales hoy día. ¿Qué es lo que nos hacen sentir hoy día? O que nos llevan a sentir.
2: Sí, no sé si emociones como tal, porque las emociones en el fondo son efímeras, ¿cierto? Como lo que busca un poco la red social y lo que busca la publicidad, sí, en parte es darte así como un estado de bienestar efímero que tiene que ver con la felicidad, la alegría, ¿cierto? En ningún caso va a tratar de vincularte con una emoción negativa. Pero lo que sí buscan en el fondo es generar ciertas sensaciones, sentimientos que estén un poco más presentes dentro de tu vida, cosa que alcance a tener como un efecto un poco más grande. ¿Y a qué emociones me refiero? Bueno, en parte la empatía, o sea, no emociones, perdón,
1: a sentimientos,
2: a sentir empatía, a sentir... realización en lo técnico. Digo en lo técnico porque en verdad no es lo que está dando tanto, es lo que estamos dando un poco más desde la superficialidad. Uh-huh. Pero claro, lo que buscan es generar emoción, o sea, como cosas positivas que puedas sentir rápidamente, sensación de placer. Eso es un poco como a lo que apelan hoy en día gran parte de lo que consumimos como información, como productos, como servicios. Buscamos placer.
1: Y probablemente eso nos genera una, valga la redundancia, una generación muy poco resiliente. Pero significa que si yo...
2: No lidiamos con la frustración.
1: No soy capaz de satisfacer un proyecto de mediano o de largo plazo porque me caigo a mitad de camino y creo que hasta ahí nomás llegó, entonces no sigo.
2: No, en el fondo como que... no sé en qué minuto dejamos de intentarlo, no sé en qué minuto y a propósito de qué evento en particular, en el fondo como que la sociedad se volvió menos resiliente, pero soy firme creyente de que en verdad son cosas que se pueden trabajar y que al final tiene que ver como con cuál va a ser nuestra discusión a nivel de aula, a nivel de lo que hablamos en la casa, de que retomemos ciertas prácticas y que, insisto, acá tiene un rol súper importante que cumplir la publicidad, de hacernos reconectar también como con lo que efectivamente nos mueve, con un estado de bienestar un poquito más estable en el tiempo.
1: Este tema es maravilloso, es interesantísimo y comprometo a la producción del programa a tener alguna conversación luego con el Consejo Nacional de Autorregulación y Ética Publicitaria, con CONAR.
2: Por favor.
1: Porque este tema les toca a ellos directamente. Y queremos saber también, en algún minuto tenemos que tener una conversación profunda con ellos, porque tenemos que saber cómo están haciendo para regular esto desde el punto de vista valórico.
2: Sí, porque
1: detrás de una regulación ética tiene que haber un código valórico que nos diga si los mensajes que estamos recibiendo están bien, están mal o están más o menos. Pamela Pavat, te agradezco infinitamente.

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2: Radio Universidad Central indica la hora.
3: Son las 18 horas con 54 minutos.
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0: Radio Universidad Central indica la hora.
1: Son las 19 horas con 26 minutos.
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0: Radio Universidad Central indica la hora.
1: Son las 19 horas con 29 minutos.
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3: Una semana más aquí en Disco Rayado. Bienvenidos y bienvenidas todos a este nuevo capítulo donde vamos a revisar grandes canciones, grandes discos, grandes historias dentro de el rock. Mi nombre es Bastián Cuevas y los voy a guiar durante esta hora revisando alguno de esos discos, algunas de esas joyas, alguno de esos capítulos inquebrantables que son el ladrillo de el gran muro del rock. Pero también de la música, así que esto es como amplio en general. Un saludo para Francisco y David, como todas las semanas, quienes hacen posible que salgamos aquí en Radio Universidad Central, a través del dial 107.1 y también a través de radio.ucentral.cl, donde pueden revisar todo el contenido y pueden revivir una y otra vez, no solamente este programa, sino que todos los programas que quieran revisar. Pocas veces en este programa nos damos tiempo para revisar álbumes como conceptuales, o más que conceptuales, sino que álbumes como eclépticos, como amplios. Y quiero llevarlas a una época muy interesante, 1974, una época interesante en la música donde el rock progresivo estaba armándose y donde había un movimiento muy fuerte en la época de la rock y todo lo que tiene que ver con ese movimiento bien interesante, donde bandas se estaban estructurando, y una de las bandas que se estaba estructurando, que se estaba reestructurando, que estaba dejando de ser lo que era posteriormente, sobre todo después de 1975, es Genesis, una de las bandas que va a cambiar, que se va a repensar y que se va, producto de la salida de su vocalista Peter Gabriel, sale de la banda y da paso a Phil Collins, quien era baterista de la banda, como el vocalista. Quiero llevarlos precisamente a esa época, a ese punto de quiebre, esa bisagra que hubo precisamente en 1974 con el disco The Lamb Lights Down on Broadway, que es como el cordero yace en Broadway. Un disco bien interesante en términos de lo que significa para el cambio de la banda. Un disco muy, muy conceptual en términos de, o más que conceptual, yo diría un disco bastante rockar, que tiene esos arreglos, tiene esas composiciones que van acompañando el disco. Y que sin duda tiene, es como una pieza completa. De hecho, es un disco de dos álbumes. Es un álbum que contiene dos discos, es decir, tiene cuatro lados, bastantes canciones, por ahí como 21 o 22 canciones en total, y que tiene hartas cosas que decirnos, que tiene muchas cosas que contarnos en estas 23 canciones, perdón, que tiene en total el disco. Un disco que tiene una duración bastante larga, dura una hora y media aproximadamente, es como una película, de hecho, y esa es la característica que tiene el disco, que es como, es bastante largo. Y aviso de antemano, vamos a escuchar canciones largas, tiene por ahí canciones de 8 minutos que nos muestran estas características teatrales del álbum. Pero también representan ese sello que tenía Peter Gabriel, una persona que incorporaba a Genesis todo lo que tiene que ver con lo teatral. Peter Gabriel, que después va a ser solista y nos va a mostrar su estilo